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11: Muy bien, aquí de vuelta, más canciones para ti. Nos vamos a esta última hora de programa con los temas. Tengo por lo menos unos 5 o 6 que ya me han pedido, así que vamos a irlos poniendo de a poquito. Recuerda nuestro WhatsApp Bonita, 0981-570-270. 0981-570-270. Así de rápido, simplemente. Mandas un mensajito, estamos ya respondiéndote, poniéndote la canción favorita. Tus saludos también con mucho gusto. En Ambato, vamos a saludarle a Nati, gracias. Disfrutando un poquito ya de la noche, relajado un poquito, sí, todo de buena onda. Vamos culminando el día de la mejor manera, relajados, con buena música, cómo no.

0: gráfica hace varios años, exactamente hace 21 años casi. Sacaba una canción espectacular, que era una reedición del tema de Giordano, propio de Giordano. Lo acomodaron a su modo, a su sentido, así que... Bueno, tremendamente bien. Me salió este exitazo, así que... Ahí estábamos con Tráfica. Locos de amor. Ahí lo teníamos. 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
0: Me voy con algo de Toto. Suena este Hold the Line, y este sí que es un clásico, solicitado con mucho gusto a Daniel, que nos está escuchando acá en Riobamba, disfrutando de la buena música. Eso sí que es clásico.

Uno de los grandes éxitos de Whitesnake. It Is Love fue escrita por David Coverdale y John Skies durante las sesiones de grabación del álbum de Whitesnake, conocido también como en 1987. Bye, este fue un exitazo. Lanzada el sencillo el 18 de mayo de 1987. Y un dato curioso es que David Coverdale había concebido inicialmente la canción para que la interpretara Tina Turner, pero finalmente decidió conservarla para Whitesnake porque consideró que era demasiado buena para cederla. La balada se convirtió en uno de los mayores éxitos de la banda, alcanzando el puesto número 2 del Billboard Hot 100 de los Estados Unidos y el número 9 en la lista de sencillos del Reino Unido. Exitazo. Y si hablamos de otro de los grupos que tuvieron su momento, y en su momento, que fue allá por los 2002 más o menos, Westlife aparecía en escena con este Full Game. Tremendo tema.

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7: De vuelta con más canciones, aquí estamos listos para la última parte del programa, 30 minutos de grandes éxitos. Y así suavecitos, suavecitos, porque la noche lo amerita. Déjame darte ese toquecito y que llegue directo hacia tu corazoncito. ¿Te parece? Y a veces uno no quiere, pero termina siendo. Segundo plato, este es el tema de Vos Veis.

no te apartes de mí. Vicentico. Canción 2013. Estamos recordando, por supuesto, uno de los grandes temas que tiene este artista. Mientes también. Canción de Sin Bandera. Fue lanzada el 25 de agosto del 2003 como uno de los sencillos de su segundo álbum de estudio De Viaje. La canción fue escrita por los integrantes del dúo Leonel García y Noel Chacris y se convirtió en uno de sus mayores éxitos. Es una de las baladas más representativas de Sin Bandera y alcanzó gran popularidad en las radios de Latinoamérica, además de formar parte de su recopilación de grandes éxitos y los grandes conciertos que hizo en vivo. Es una canción tremenda. Tiene realmente esa esencia única como para dedicarle a una persona. Cuando tú le dices, mientes también.

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Música de Sergio Dalva. Ahí lo teníamos. Buena canción. Mira que la tenía por aquí. No la recordaba. Acá la teníamos. Bueno, últimos minutos del programa. Vámonos con buena música y que sea buena. Algo de Song by Four, ya se viene otro de los temas de Boss Bass. Ya pusimos Boss Bass. Me pidieron otra de las buenas y tenemos Bass. Así que vamos con la parte final.

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0: Recibe esto, aunque sea poco. Vos veis, y uno de los primeros grandes éxitos de este... De este dueto, ¿no? Sí, vos veis, era dueto. Canción 2004. Con esto se dieron a conocer y les fue tremendamente bien. Bueno, estamos en la parte final ya del programa. Gracias siempre.

y haberte brindado un programa de esos diferentes que siempre caen muy bien a esta hora de la noche. Algo de Luis Miguel para cerrar, y este culpable o no. Hasta la próxima semana, cuídate mucho, un resto de semana espectacular. Pásala muy bien, chau chau.

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1: Bienvenidos, hoy vamos a hablar del Mundial también, pero no del partido Argentina-Inglaterra, que concentra la atención de todo el mundo con su resultado, sino de los nuestros. Antes de que se nos pase el tiempo, que el entusiasmo ya se nos esfumó, por todo lo que significa el fútbol en el Ecuador, por lo que mueve, por lo que encubre, por lo que descubre, por lo que une, por lo que exalta, por lo que precipita, por lo que desarrolla, por lo que significa, y en el mundo también, no solo aquí. Entonces le propuse al presidente de la Federación Ecuatoriana de Fútbol una entrevista en vivo de 2 horas, cuyo resumen vamos a compartir ahora en sus partes más sobresalientes, y desde luego empezó con su balance de los resultados, que él los considera dispares por una actuación irregular, pero que tuvo más aspectos a su juicio positivos que negativos.
2: Yo creo que hoy al Ecuador no solo le caben respuestas con respecto al Mundial, yo creo que cabe hacer una recopilación y un recuento de todo lo que ha sido este proceso de 4 años previo al Mundial. Y usted decía que no ha sido un fracaso, porque seguramente tuvo muchas cosas buenas, y el fracaso es otra cosa. Fracaso quizás sería lo que hoy está pasando Chile, por ejemplo. Eso sí es un fracaso. Es un fracaso porque en su momento no hicieron el recambio que tenían que hacer, que nosotros sí lo hicimos, porque hoy están muy complicados. Entonces, nosotros hemos tenido un mundial irregular, hemos tenido un mundial de resultados dispares.
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0: Cuando el presidente de la Federación Ecuatoriana de Fútbol se refería a que no he considerado esto un fracaso, fue en función de una definición que él mismo hizo en enero del 2023 de una entrevista Veraz, donde decíamos, incluido yo, que fracaso sería solamente no pasar de la primera fase. Sí pasamos, pero dentro de ese paso, el episodio que más nos atribuló fue el de México. Así se refirió a ese trance.
1: Hubo cosas que fueron casualidad, otras que no fueron tan casualidad.
2: Por ejemplo.
1: Que influyó, sí, porque se fue configurando
2: desde luego,
1: un ambiente pesado
2: desde luego,
1: para el equipo.
0: ¿Qué cosas no fueron tan casualidad?
1: No, yo creo que, por ejemplo, la ruta que tomó el bus desde...

0: El aeropuerto de México hasta el hotel de concentración no fue tan casualidad. Yo creo que las 4 horas, porque cuando entró la policía realmente a querer sacar a la gente que estaba fuera del hotel, se demoraron 15 minutos, pero se demoraron 4 horas en tomar la decisión de hacerlo. No fue tan casual. Y así cosas, ¿no?
1: ¿Y qué son dirigentes novatos ustedes o ingenuos que no sabían dónde diablos iban? Bueno, esa y más preguntas en este resumen de lo que fueron 2 horas de conversación en vivo que compartimos en parte con Gabriela Jurado Calvo en Del Día a la Noche, para empezar un proceso de análisis, de aprendizaje, de disección y de conclusiones con lecciones del Mundial, antes de que las sensaciones se desvanezcan y sin la más mínima pretensión de que este sea el espacio completo o apropiado para eso, tan solamente quiero que constituya una contribución, un inicio.
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1: 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Yo descubrí recién el otro día cuando hice esta entrevista que es la primera vez en 51 años de periodismo, de televisión. Primera vez que hago 2 horas en vivo con un solo personaje de un solo tema. Nunca antes había hecho eso, hecho ese ejercicio con nadie. Ustedes verán en este extracto que empezamos a reproducir si valió la pena. Francisco Egas comenzó detallando, desde luego, a qué se refirió con que tuvimos momentos positivos.
0: No, yo creo que tuvimos momentos positivos. Con Alemania tuvimos momentos positivos. Yo creo que hubo la consagración de jugadores que antes no los teníamos en el radar. Muchas dudas teníamos.
1: ¿Quién, por ejemplo, se consagró que antes no teníamos en el radar?
0: Llevó a Angulo, varios jugadores. Después,
1: ¿consagración? Seguramente, una buena actuación. O sea, los está
0: bueno,
1: subiendo
0: una buena
1: ya
0: actuación.
1: A nivel
0: está
1: de
0: bien. No, no, consagración tal vez es una palabra
1: mirado
0: demasiado grande.
1: Se lo
0: grande.
1: Creen, pero claro, pues, si se sí, lo
0: está
1: dice
0: bien.
1: Usted.
0: Está bien, lo admito. Una buena actuación de jugadores que no estaban en el radar, quizás.
1: ¿Qué más?
0: Yo creo que...
1: Ya ves, le cuesta. ¿Qué más? Le cuesta pensar, ¿qué más?
0: No, bueno.
1: La consagración de esos dos, ¿qué más? De positivos.
0: Carlos, si las
1: expectativas... Lo bien que lo hicimos en Alemania, lo hicimos heroico en Alemania. Fue extraordinario Alemania.
0: Sí. Por eso.
1: ¿Qué permitió eso?
0: Yo creo que ahí encontramos un carácter que no habíamos encontrado antes, o capaz el carácter que tenía ese equipo, que es el que desapareció con México.
1: Ya,
0: eso puede ser.
1: Ya. ¿Y
0: que
1: el por equipo qué allí tenía lo ese encontramos y después lo perdimos? ¿Por qué?
0: Mire, Carlos, una de las convicciones que yo tengo es defender a muerte a mis jugadores. Y defender a muerte
1: no
0: a
1: le
0: la
1: he pedido
0: gente.
1: Que los ataque.
0: No. Yo le estoy diciendo por qué. Porque la crítica ha ido hacia justamente a decir que no tiene mística, que no hubo entrega, etcétera, etcétera. Y yo creo que a gente que yo le he visto cruzarse el mundo para vestir la camiseta, sin otro interés que vestir la camiseta del Ecuador y representarnos, hay que defenderla. Y no tuvieron un buen partido y el fútbol es así. Y seguramente hay muchas cosas para analizar porque debemos admitir errores y debemos admitir muchos errores, seguramente todos quienes estuvimos involucrados.
1: Ok. Inevitablemente hemos ido a México, que pensaba tratar luego, pensaba en ir en orden cronológico, pero es imposible. Ya que estamos en México, vamos a México. Okay. No falló la entrega, ya no falló la vocación. ¿Qué falló con México? Oh, a ver, los jugadores, ¿qué falló?
0: Mire, yo creo que fue un partido atípico en el sentido de todo lo que vivimos previo a. No tengo ningún indicio de que haya habido nada más.
1: O sea, eso sí influyó.
0: El ambiente.
1: Habló que horas. Se demoraron los trámites migratorios, una hora metidos en el bus. El avión no tenía licencia para llegar. ¿Y usted cree que eso es casual?
0: No, casual no. Seguramente hubo cosas que fueron casualidad, otras que no fueron tan casualidad.
1: Por ejemplo.
0: Que influyó, sí, porque se fue configurando un ambiente pesado para el equipo.
1: ¿Qué cosas no fueron tan casualidad?
0: No, yo creo que, por ejemplo, la ruta que tomó el bus desde el aeropuerto de México hasta el hotel de concentración no fue tan casualidad. Yo creo que las 4 horas, porque cuando entró la policía realmente a querer sacar a la gente que estaba fuera del hotel, se demoraron 15 minutos, pero se demoraron 4 horas en tomar la decisión de hacerlo. No fue tan casual. Y así cosas, ¿no?
1: ¿Y que son dirigentes novatos ustedes o ingenuos que no sabían dónde diablos iban?
0: No, estábamos muy conscientes.
1: ¿No falla su logística? Mire, ¿No tenían que tener ustedes la ruta más corta del aeropuerto al hotel?
0: Sí, Carlos, pero es que eso no lo controlamos nosotros. Sabemos cuál es. Por ejemplo, todo el vallado que se hizo en el hotel previo a que lleguen los aficionados mexicanos fue por gestión de Ecuador. Fue por gestión de Ecuador con una compañía de seguridad externa a la policía mexicana. Logramos vallar la puerta del hotel, pero una cuadra más allá se oía igual a bulla.
1: En el comunicado que usted establece después de ese partido y dice sobre lo sucedido frente a México, la federación presentó un reclamo formal ante la FIFA solicitando una investigación pormenorizada de los hechos ocurridos antes y durante el partido. ¿A los ocurridos antes se refiere a estos?
0: Sí, a esos.
1: ¿Por qué no los citó para saber? No digo que los detalló.
0: Los detallamos en el reclamo a FIFA, no los detallamos en el comunicado.
1: Ahí consta lo que usted me acaba de contar.
0: O sea, ahí pusimos todos los pormenores de nuestro viaje, de las demoras, de los aficionados mexicanos 4 horas afuera del hotel, sí, por supuesto.
1: ¿Y eso usted siente que incidió no solo en el descanso del equipo, sino en la concentración y la tranquilidad mental?
0: Yo creo que tiene que haber tenido un rol, sí. Porque el ambiente se configuró pesado. Uno vivía un ambiente pesado.
1: ¿Y frente a eso qué hizo usted? ¿Fue al camerino a darles una arenga antes de salir a la cancha, por ejemplo?
0: Estuve ahí, sí, Carlos. Estuve ahí. No, les dije que recordemos de dónde venimos, que recordemos lo que hemos vivido, que nos volvamos al sueño del niño.
1: ¿Grabó su intervención?
0: No sé si Carolina la tiene
1: grabaste,
0: grabada.
1: ¿La grabaste, Carolina? ¿O no me la quieres mencionar? Porque sabes que te la voy a pedir.
4: La tengo ahí.
1: No te creo, si sabes, ¿no? No. O sea, alguien más tiene que haberla grabado.
0: No, bueno, tocamos.
1: Porque
0: las
1: una
0: fibras,
1: de las cosas,
0: Carlos,
1: que se le. Eso. Usted
0: intentamos tocar esas cosas.
1: Usted es un gran orador. El señor que está al frente, que es economista de la Universidad de Pensilvania, ¿ya? Fue uno de los presidentes más vibrantes del Colegio Americano de Quito, del Consejo Estudiantil. ¿Ya? Él tiene ese récord. ¿Ok? Entonces yo lo veo, lo conozco como orador y motivador. Usted les habló.
0: Sí, hablamos antes de Alemania, hablamos antes de México también. Lo uno puede haber tenido un muy buen efecto, lo otro no tanto, seguramente. Y desconocemos exactamente si usted o yo podríamos estar en la cabeza de alguno de nuestros jugadores para entender qué tanto llegó a afectar, qué tanto no afectó. Uno siempre dice, no, estos chicos están acostumbrados a jugar finales de Champions y todo, pero ese día el ambiente estaba muy pesado. Y no digo que haya habido temas extra futbolísticos, porque yo, hasta que no me presenten una prueba, defenderé a muerte a mis jugadores y defenderé a muerte que nada pasó y que lo que ellos me están contando es cierto. Pero todo lo demás que no
1: es decir
0: tiene
1: que
0: ver.
1: ¿Es decir que le contaron cosas?
0: No.
1: No le contaron
0: todo
1: cosas.
0: Todo lo contrario, no. No tengo ningún indicio de que haya habido nada extra futbolístico en el sentido de las amenazas, hablemoslo como ya. Es. Las amenazas y los carteles.
1: Le voy
0: y todo
1: a hacer
0: lo que
1: ver,
0: ha dicho.
1: Pero de paso, no creer que lo hubo es ser súper ingenuo, sí. Y usted no es ingenuo. Usted sabe cómo se juegan las cosas de México, ¿no? Incluido el fútbol.
0: Pero le repito, yo no tengo
5: constancia,
0: indicio
5: claro,
0: que me lleve a pensar.
5: Eso lo entiendo.
0: Y eso, y el momento en el que lo haya, seguramente tenga la seguridad, Carlos, de que haremos una investigación e iremos a fondo en el tema, si es que en algún momento tenemos.
5: Mire, señor presidente, a quien sí dijo que lo tenía, y no cito el único comentario que yo hice, porque hay un periodista más conocido, más creíble, tanto que a él se refirió la presidenta de México, que sí lo hizo, que es Eduardo Feinmann, de Argentina.
6: El tema del Mundial, Lean, es bastante, a ver, complicado, porque parece que está confirmado que hubo amenazas por parte de un cártel de México para los jugadores ecuatorianos.
5: Fuerte.
6: Se comunicaron con 5 jugadores con datos específicos sobre familiares en Ecuador y en México. Impresionante.
7: Esto trascendió ayer. En Ecuador no han dicho nada, ni confirmado, ni desmentido. Ecuador ya se está yendo de Estados Unidos, ya sin técnico y demás.
6: Lamentable.
7: Hay que tener en cuenta una cosa, hay muchos jugadores de Ecuador que juegan en México.
6: Ah, ok.
7: Y que, bueno, tranquilamente pueden conocer situaciones, claro, que tienen que ver con el día a día, donde juegan, donde viven, donde paran, la familia, los hijos, etcétera, etcétera.
6: Fueron amenazados para que pierdan el otro día en el Estadio Azteca contra México.
7: Ecuador fue un desastre, pero la verdad que es como pasó aquella vez con lo que terminó con la trágica muerte de Escobar, ¿te acordás? En el 94.
6: Y bueno, y en Colombia han habido cosas peores tras eso con Campas, pero volvamos a nuestra realidad. El hermano de un jugador hizo comentarios, no voy a mencionar quién es, luego desmintió que hayan sido exactamente en ese tono. De otros 2 o 3, se conoce que hicieron comentarios respecto a que hayan recibido amenazas. Lo subjetivo no lo voy a mencionar tampoco, que las expresiones, que las caras, que cantaba el himno. Pero hubo una manifestación del arquero Galíndez, cuando se reunía con su familia que estaba en la tribuna, y no pasa nada, no pasa nada, no pasa nada. La forma en que él los calmaba era como de un peligro mayor que la derrota. Y si hubo 2 o 3 miembros del equipo que dijeron, por ejemplo, se sabrá a su debido tiempo, no es el momento, las cosas se comentarán en otro rato. Le pregunto, ¿usted se va a preocupar en hablar off the record con estos jugadores o con estos familiares de ese comentario para irse enterando de detalles que algún rato pueden ser útiles, o lo deja allí?
0: No, le digo, y yo puedo manifestarle lo que le estoy manifestando porque ya lo he hecho. Es decir, nosotros antes de todo esto hemos hablado con los 26 jugadores y ninguno de ellos nos ha dado siquiera un indicio de que
5: persona
0: hubo algo así.
5: ¿Persona a persona?
0: Persona a persona, sí.
5: ¿Usted directamente?
0: Mis coordinadores, toda la gente que está, y yo también directamente con 2 o 3.
5: ¿Y usted cree que en el evento que fuera cierto se lo dirían, sabiendo que
0: seguramente
5: tiene alguna manera de enterarse, y lo siguiente que hace es no ver a la familia?
0: Es la única herramienta que yo hoy tengo para poder investigar este tema, y seguiremos seguramente indagando, pero no puedo yo afirmar algo que no tengo ningún conocimiento ni ninguna evidencia al respecto. Es decir, no, yo a ellos los voy a defender por lo que los conozco y por lo que son y por lo que me han dicho.
5: Pero, bueno, sí, hay hinchas y periodistas incluso que lo están atacando. Hay que diferenciar entre atacar y cuestionar. Una cosa más antes del paso a Gabriela Jurado Calvo con sus primeras preguntas de esta parte. O como hemos comenzado en cierto desorden, de lo que te parezca, no tengo problema. Si usted dice que el proceso ha tenido aspectos más positivos que negativos, eso ha dicho, ¿verdad?
0: Sí.
5: ¿Deberían mantener a BKHS, pues, entonces?
0: No, el proceso como federación, Carlos, el proceso se cerró ya, el proceso mundialista del 2026 se cerró. Ahora tenemos que evaluar hacia dónde seguimos hacia adelante.
5: Pero si ha tenido más aspectos positivos, sí, ha sido entonces de la federación.
0: Pero no quiere decir que la continuidad del proceso sea la continuidad de las personas. Nosotros hablamos del proceso.
5: Si BKHS fue el gestor, pues, ¿qué proceso hay?
0: Yo creo que, aquí hay que separar, porque nosotros llevamos en un proceso de 8 años. 8 años donde decidimos hacer un recambio de jugadores, donde decidimos apostar por la juventud, donde decidimos promocionar a nuestros jugadores que han llegado más lejos que los jugadores anteriores. Es decir, el apostar por ellos, el apostar por la juventud, el apostar por los jugadores nuevos que surgen de los equipos del país.
5: ¿Ese es el proceso?
0: Es que todo eso lo venimos cultivando durante 8 años y estamos donde estamos por eso.
6: No, usted habló de un fenómeno distintivo para el proceso, que fuera un salto de calidad. Y ese salto de calidad no se vio cuando más se necesitaba por parte de jugadores de enorme volumen como los que juegan en Europa.
0: Pero hay un partido de 90 minutos que no puede definir un proceso. No puede
6: hay otro de 90 minutos en que nos hicieron lo mismo de siempre. El último minuto nos metieron un gol.
0: Sí, Carlos, pero ese es el fútbol. Juega 90 y pico de minutos, se juega 89.
6: Con ese argumento se puede responder todo.
0: Se juega 89 minutos.
6: No se juega 90. Las cosas. Entonces, se nos abrió el arco.
0: En el último minuto se gana o se pierde un partido.
6: Pero ¿por qué nos descuidamos siempre en el último minuto? No estábamos preparados para mantener el marcador hasta esa hora.
0: Es que yo creo que
6: lo mismo que nos pasó con Suiza en Brasil.
0: Es que de nuevo es hablar con el periódico del lunes, porque pasó en el minuto 89, que si pasaba en el 83 no estuviéramos hablando de esto. No es que nos desconcentramos en el último minuto, es que se juega 90 y en los 90 puede pasar cualquier cosa.
6: Porque nos desconcentramos en el último minuto.
0: No sé si nos desconcentramos. Seguramente. ¿Qué fue una jugada.
6: A ver, entonces, ¿por qué ese contragolpe súbito por la derecha y nos anota?
0: Yo creo que definir, o analizar el partido de Costa de Marfil hay que hacerlo desde un espectro un poco más amplio.
6: A ver, ahí debo decir en honor a usted una cosa que es cierta. Y que la dijo hace un rato. Él me dijo una vez en un mensaje de WhatsApp: no lo creas tanto, Carlos, Costa de Marfil tiene 15 jugadores en las ligas mayores, nosotros solo 4. Es decir, usted estaba claro que eso no era lo accesible que parecía.
0: Sí, yo creo que aquí se pintó Costa de Marfil como un partido mucho más liviano. Correcto. Como un hay que ganarlo. O sea, correcto. Costa de Marfil, check. Curazao, check. O vamos a pelear con Alemania, a ver
6: Costa
0: si somos
6: de
0: primeros
6: Marfil
0: o segundos.
6: Es el empate probable, Curazao le ganamos y la peleamos con Alemania, correcto.
0: Exacto. Y yo creo que subestimamos a Costa de Marfil. Pero
6: equivocamos en las tres cosas.
0: No.
6: Carlos, o sea, con Costa de Marfil, que creíamos que le podíamos empatar, perdimos. Carlos, a Curazao, que goleábamos, empatamos. Y a Alemania, que nos derrotaba, le ganamos.
0: Sí, hay un meme que circula sobre eso, ¿no? Que hicimos todo al revés, pero no.
6: ¿Cuál es la lógica de eso?
0: Carlos.
6: O me va a decir otra vez, el fútbol no tiene lógica.
0: No, el partido con Costa de Marfil era un partido muy parejo. Que estuvo para cualquiera de los dos y que lo termina ganando Costa de Marfil.
6: Porque nosotros nos concentrábamos en el último minuto.
0: No, yo creo,
6: como Carlos, nos ha pasado, Carlos, regularmente.
0: Porque nosotros no concretamos las oportunidades que tuvimos en el primer tiempo.
6: También.
0: Porque si ese partido estaba 2-0, okay, el gol en el último minuto no nos quitaba
6: Ya que tocó eso, si el único goleador que teníamos no estaba en racha, ¿por qué el proceso no fue capaz de aumentar el potencial goleador de otros sin que sean tan eficaces como Ener? Cosa que se les dijo a ustedes meses.
0: Pero Carlos, le repito, ¿cómo se aumenta el potencial goleador?
6: Practicando los tiros desde afuera al arco, por ejemplo.
0: Perdóneme.
6: Practicando uno a uno con el arquero, por ejemplo.
0: Pero es que usted no conoce que no se practicó. Eso no quiere decir que tenga o no tenga el resultado que usted cree que puede tener.
6: Entonces es peor, sí se hizo.
0: No, seguro que sí.
6: No, usted no sabe.
0: Seguro que sí.
6: Sí se hizo.
0: Sí, claro que sí.
6: Y no funcionó.
0: Claro que sí, es parte, no funcionó, no. O funcionó o no funcionó, estuvo Ener, que es nuestra mejor carta. Mire,
6: porque esto es un punto interesante. Sí se hizo, pero no funcionó. ¿Por qué no funcionó?
0: Porque seguramente no llegaron las pelotas. El partido con Costa de Marfil es un partido que nos cuesta desde el cerrar el partido físicamente, porque hicimos el desgaste durante 70, 80 minutos y no concretamos las oportunidades.
6: ¿Cuál era una historia conocida de nuestra selección?
0: ¿Usted cree que era cuestión de entrenar más o mejor al que pegó las dos pelotas en los palos?
6: Sí.
0: No, yo no creo.
6: Hubiera tenido más precisión.
0: Yo creo que sí.
6: O menos nervios, sí, porque estaba más familiarizado
0: Estamos claros en que Ecuador no tiene un goleador
6: hoy. Y nunca lo supieron ustedes reponer.
0: No, lo sabemos desde hace 10 años. Igual no tenemos un goleador, Carlos.
6: Pero es peor.
0: ¿Y sabe cuáles son los tiempos de trabajo de una selección como para generar un goleador o enseñarle a jugar un goleador o enseñarle a definir un goleador?
6: Entre 4 y 6 años.
0: ¿Quiere que le diga qué pasa? Que el Ecuador no tiene delanteros porque los equipos ecuatorianos están repletos de jugadores extranjeros. Ajá. Y no hay espacio para lo poco que hay, no hay espacio.
6: O porque a los que podría convocar, no convoca.
0: Dígame uno.
6: Ah,
0: O tres.
6: No, no es un goleador, pero yo no sé por qué nunca llevaron a Sornosa.
0: No, no, estamos hablando de goleadores. A ver, no se me vaya a otro
6: ahí
0: lado.
6: Ahí necesito ayuda, Gabriela. Goleadores que debieron haber convocado. Vamos por ahí.
0: No, y que me dé una reseña, Gabriela, de dónde están hoy y qué están haciendo. No,
6: goleadores,
0: sus respectivos equipos.
6: Cambió la norma. Está bien. Goleadores que debían haber convocado.
8: En su momento, en la mejor época del Tigre Palacios, de Miguel Barrales.
0: Pero es que no podemos hablar de su mejor época, porque eso era el Mundial pasado.
8: No, no. Dentro de este proceso mundialista.
6: Dos o tres meses antes, ¿a quién les debieron haber convocado?
8: Incluso yo, en una entrevista que me hizo Carlos hace un año en Veraz, por primera vez, creo que eran 10 años, los tres primeros goleadores eran ecuatorianos, no eran
6: Gabriela, no te vayas tan atrás.
8: Entonces, por eso digo.
6: Porque él nos devolvió la pelotita, cojámosla. O sea, había hace dos o tres meses antes del Mundial, goleadores, aunque no sean.
8: Actualmente no hay, no, y es lo que he venido sosteniendo. Actualmente no hay un jugador ecuatoriano que sea capaz de brillar ni en el exterior ni aquí. Por eso yo siempre.
6: Teníamos aquí goleadores dos o tres meses antes que se pudo haber convocado.
8: No. Ahora no, ahora es tarde.
6: Es tarde. Es antes de la. Entonces tienen razón ellos.
8: Es que yo todavía no he preguntado.
0: Pero ya, a ver, okay, otra vez,
8: las personas que siguieron mi análisis, yo siempre dije, el problema de la selección es delantero.
6: Okay, ya, dale.
0: Siempre, es que eso lo sabe todo el mundo, lo sabe mi hija de seis años, sabe eso.
6: Es más grave todavía. Si lo sabe todo el mundo,
0: Carlos,
6: quienes tienen que corregirlo con la convocatoria y formarlo con los técnicos.
0: Es que no hay corregir con la convocatoria cuando no hay disponible, porque eso es lo que yo peleo todo el día con el periodismo. De los que no deberían haber estado, pero no
6: hay disponible al nivel de Ener, de acuerdo, pero otros que la metan
0: ni al nivel de Jordi Caicedo ni al nivel de la Rola Rodríguez tampoco.
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1: One Plus es el canal que reproduce este programa en su reprise al día siguiente a las 6 de la mañana en todas las cableras que ustedes ven en su pantalla o aplicaciones. 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El otro reprise lo hace Alborada, 90.3 FM, para Imbabura y Carchi, igual al día siguiente, pero desde las 6:30 de la mañana. Ecotel TV lo reproduce en sus medios convencionales y plataformas digitales, y Cajubi Radio de Internet lo transmite desde Bahía. El tema México mereció un apartado muy singular. Ustedes ya van a ver por qué. Incluyó a un periodista famoso de Argentina, con lo que él dijo, Eduardo Feynman, respecto a cuestiones que nadie va a probar o comprobar o delatar porque le pueden costar la vida, pero que era lógico deducir y suponer que existían. Empieza el análisis Francisco Egas de nuestro comportamiento en México, de la selección, diciendo que creo que sintieron la presión.
2: Y yo creo que sentimos la presión, hasta creo que...
1: No, Gabriela recordó que usted sentimos... dijo, no pudimos con la presión.
2: Sí, por eso digo, a eso voy.
1: ¿Pero por qué?
2: No, porque somos humanos, porque esas cosas afectan en un partido de fútbol.
1: Porque hubo un tratamiento psicológico deficiente.
2: Carlos, porque un mal partido lo tiene cualquiera, y ese día tuvimos un mal partido de fútbol. Esto es fútbol y son 90 minutos de fútbol. Y se juega un buen partido como se juega un mal partido. Todos los equipos del mundo juegan buenos partidos como malos partidos. Usted ha oído la cancha difícil, la de Barranquilla, la de... Bueno, el Azteca es una cancha difícil donde a nosotros nos costó jugar.

0: un partido de fútbol.
1: Y sabiendo eso, por ejemplo, para mí, el jugador ecuatoriano, estando en el Mundial y lo que veía en los partidos, porque fui a todos los partidos, me parece que al jugador ecuatoriano le falta creérsela, que lo puede lograr. Le pasó con Curazao cuando termina el partido, Gonzalo Plata en el piso llorando como si todo había terminado, cuando todavía quedaba Alemania. Entonces a eso voy, esa parte psicológica, ¿la tuvieron los jugadores dentro del Mundial o simplemente era la arenga bravo bravo de ustedes en cada partido?
0: No, nosotros tuvimos apoyo en todo momento, pero a ver, otra vez, es lo mismo que estábamos hablando antes con respecto a les hicieron patear o no les hicieron patear al arco. El hecho de que se haya atacado esos problemas no quiere decir que el resultado siempre sea exitoso. Y otra vez, yo voy a... Estamos juzgando un proceso de 8 años por 90 minutos de fútbol, que fue lo que a nosotros nos costó realmente. Y yo creo, sí, aquí sí, quizás podemos decir una cosa, y yo creo que tiene que ver con el hacia adelante. Y el hacia adelante es que la mentalidad competitiva del ecuatoriano, del jugador ecuatoriano, tiene que trabajarse más.
1: Yeah.
0: Porque nos encontramos ya con varios momentos en los que hacemos todos los deberes y el rato del examen seguramente nos quedamos cortos o nos jalamos la pregunta que nos sabíamos de memoria.
2: Esa es.
1: Hubo, yo igual soy de la idea de que si los tres palos contra Costa de Marfil encajaban y el arquero de Curazao no tenía una gran... Nada, nadie se hubiera acordado de que Becasé se puso a Alan Franco como lateral. O sea, yo tengo claro que el delantero es nuestro mayor error que no pudimos tener, así como en eliminatorias. Ahora, ¿hubo autocrítica dentro de la selección con los jugadores? Porque hay esta frase de hay que cuidarlos, motivarlos. O sea, yo entiendo que hay que cuidarlos mucho a los jugadores porque pueden sentirse mal en algún momento. Pero ¿hay autocrítica? ¿Alguien que les haga ver que se han equivocado, que tienen que mejorar partido a partido? ¿Hubo eso en el proceso también del Mundial?
0: Gabriela, yo creo que cito las declaraciones de Moisés, cito las declaraciones de Piero Hincapié, cito alguna declaración de Hernán también, donde dicen cometimos errores, no llenamos la expectativa del país, sabemos que tenemos que trabajar más y mejor en estos temas. Entonces yo creo que la autocrítica la existe. Por eso digo, yo sigo defendiendo yo a tipos que se cruzan el mundo, pudiendo estar en Ibiza de vacaciones, se cruzan el mundo sin un día de descanso para ponerse la camiseta de la selección y jugar.
1: Cuando recién asumió Sebastián Becasese este proceso después de Félix Sánchez Vaz, recuerdo que se pedía mucho el tema del funcionamiento, porque había muchas cosas que se unían, el funcionamiento y la falta de gol. En parte se cubrió lo del funcionamiento porque Ecuador llegó, Ecuador creaba, pero lo delantera no. ¿Por qué no siguieron ese proceso de Sebastián? ¿Ya no estaba cómodo o ustedes buscan otro perfil?
0: A ver, yo creo que son procesos, son periodos que se cierran, ciclos que se cierran. Y yo creo que hoy Ecuador necesita cambiar y el perfil para darle justamente lo que estábamos hablando antes. Quizás otro perfil competitivo y mental a la selección que le permita llegar a competir en esos momentos cruciales, ¿no? A ver, el contrato... estaba hasta el final del Mundial. Es evidente, porque lo dijo el mismo Sebastián, que Sebastián no logró meterse en el corazón de la gente, en la cabeza de la gente, y eso seguramente le ha hecho mucho daño a él, seguramente le ha hecho algún daño a la federación, y yo creo que por eso era mejor cerrar ese ciclo y empezar un ciclo nuevo.
2: Pero voy a lo del técnico. Usted no le va a pedir a Sebastián Becasese, después de que usted está saliendo a dar la cara por todos, y hace bien en eso, pero no debe ser el único, venir al Ecuador y dar una conferencia de prensa, si quiere con invitación, que no ponga entre comillas a toda la jauría ahí, para responderle al país por su manejo.
0: Carlos, el contrato terminó, yo estoy dando la cara por mí, por la federación y por mis jugadores.
2: ¿No le va a pedir usted eso?
0: Le puedo pedir, no sé si lo haga. Me parece que hoy tenemos que mirar hacia adelante.
2: ¿No cree que debió hacerlo?
0: Me parece que tenemos que mirar hacia adelante.
2: Es que no hacerlo impide mirar bien hacia adelante para entender por qué su actitud con los técnicos. Por ejemplo, usted acaba de decir que los tres fueron útiles y fueron buenos, por favor, los dos. Alfaro, desde luego, y Becasese también. Pero Sánchez Vaz, ¿qué hizo Sánchez Vaz que no vimos?
0: Pero si los resultados de esta eliminatoria empezaron con él.
2: Entonces,
0: Entonces,
2: el que hay que descartar es a Becachese, porque lo que se dice es, mire, cualquier técnico, después de lo que hizo Sánchez Baza, sacarlo en menos tres a la selección, con esos jugadores clasificaba.
0: Carlos, revise. Pero es que Sánchez Baza se fue porque él quiso, no se fue porque yo lo saqué. No,
2: usted se fue porque le hicimos la vida imposible.
0: No, le hicimos como país la vida imposible hasta que dijo nomás, no vivo más en este país. Por eso se fue Sánchez Baza. No, él renunció.
2: ¿Y no debe tener un técnico la personalidad para aguantar eso?
0: ¿Hasta qué punto? En lo familiar, hasta qué punto en lo personal, hasta qué punto el no poder salir a la calle a comprar un pedazo de pan.
2: Y voy en cambio con usted, ¿hasta qué punto va a aguantar la ola de críticas que ahora se le han venido?
0: No, yo tengo piel de cocodrilo, yo ya estoy acostumbrado y sé de dónde viene.
2: Ya, ¿de dónde viene?
0: De los intereses que hay creados alrededor de la selección, de la gente que cree que puede hacer un mejor trabajo, que pretendería estar acá sentado y cree poder hacer un mejor trabajo, entre otras cosas.
2: ¿Qué se van a activar ahora para que el Ministerio del Deporte no inscriba su directiva cuando le toque?
0: Yo creo que ya se han activado, pero la inscripción de un organismo o de un directorio de un organismo como la Federación Ecuatoriana de Fútbol, en otro como el Ministerio de Educación, son procesos orgánicos, son procesos institucionales que nada tienen que ver con presión mediática, ni que quiero ni que no quiero. Nosotros estamos absolutamente seguros y convencidos del proceso que llevamos a cabo y de lo que contiene la ley del deporte, la nueva ley del deporte, el reglamento de la nueva ley del deporte y la independencia del fútbol más los criterios emitidos por FIFA.
2: Ya que entramos en eso, explíqueme por qué está tan seguro, porque usted fue ya objeto de una segunda reelección. La ley solo permitía una primera reelección, aunque no sea en el mismo puesto, si ha sido directivo. Usted es beneficiado con una segunda reelección y la ley dice que eso no cabe. ¿Por qué habrían de inscribirlo?
0: Carlos, para quien ha leído la ley, también dice que el fútbol profesional se rige por sus propios estatutos y estos son los que lo permiten.
2: Usted hizo un cambio estatutario de paso antes de su reelección.
0: Hicimos un cambio estatutario para homologar nuestros estatutos a lo de FIFA. Ojo, FIFA permitía la reelección indefinida hasta hace un par de años cuando introdujo la limitación de periodos a la cual se homologó el estatuto de la Federación Ecuatoriana de Fútbol.
2: ¿Y ese cambio estatutario lo hizo antes de su reelección?
0: Ese cambio estatutario lo hicimos en el 2023.
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4: El libro que estoy promocionando se llama Tú puedes dejar tu móvil si sabes cómo. 100 tips o consejos. Es de María Gijón y tiene que ver con la enfermedad contemporánea que ya es una adicción a este aparato. Hay quienes lo consideran compañía y no solo herramienta. Qué grave. Piénsenlo. Macro Digital nos pone en muchos hogares de los Estados Unidos cerca de 25.000 todas las noches, 22.000 es el promedio, gracias a que la mayoría de sus suscriptores en esa cablera son ecuatorianos. Hace lo mismo con Hispasat en España, en 5 países de América Latina, por 148 cableras también, pero pongo énfasis en que Macro Digital nos reproduce en 23 de las 24 provincias del Ecuador. Respecto al problema de las entradas en México, fue el único tema para el cual el presidente de la Federación Ecuatoriana de Fútbol pidió un tiempo adicional para explicar lo complejo del mecanismo y desde luego lo cuestionado que fue.
5: A ver, Carlos, aquí les voy a pedir 3 minutos para explicar cómo desde enero se hace el proceso de compra de las entradas de ese famoso 8% del aforo de cada estadio. Es verdad. El 8% no es que está disponible para la federación, es que está separado para cada uno de los países participantes en cada uno de los estadios en los que juega. Este 8% tiene 3 distintas modalidades de compra. La primera, en enero, ojo, a ver si me siguen. En enero, FIFA entrega a la federación códigos. Esos códigos, usted, Carlos Vera, le pide a la federación, quiero comprar entradas para el Mundial, yo le doy un código a usted. Usted ingresa al sistema de FIFA con ese código, decide las entradas que va a comprar, podía comprar una para un partido o 8 para los 8 partidos si era un tipo muy, muy optimista y creía que Ecuador iba a llegar hasta la final.
4: Hay una primera precisión. ¿Cómo puedo comprar para 8 partidos sin la incertidumbre, especialmente si eres de un
5: Ecuador? Se lo devuelven.
4: Ajá.
5: Okay. Usted puede decir, usted con el código puede decir, yo compro hasta la instancia que yo quiera. Es decir, yo voy a comprar hasta 16avos, yo voy a comprar hasta 8avos, yo voy a comprar hasta 4tos o hasta la final.
4: Por repente, si muchos podían haber hecho por negocio.
5: Claro.
4: Ya, si clasificamos ya hasta allá,
5: ya le voy a dar un dato.
4: Si no, yo le doy ese código otro.
5: Ya le voy a dar un dato con respecto a eso. ¿Qué quiere decir? Que esas primeras 2.500 entradas que se vendían en códigos, la federación no intervenía para nada, sino enviarle a usted un código por mail. Usted se metía al sistema de FIFA, compraba con su tarjeta de crédito sus entradas, las que después no utilizaba porque Ecuador se eliminaba en una cierta instancia, le devolvían el dinero en 30 o 60 días al mismo medio de pago con el que compró. ¿Listo? Entonces, 2.000 y pico de entradas se fueron ahí. Las que no se compraban, es decir, por ejemplo, de 2.200 entradas que ecuatorianos compraron bajo esa modalidad, solo 250 personas o entradas decidieron comprar el partido de 16avos de final. Un 10%. Eso quiere decir que de 2.000 y pico de entradas, 200 dijeron, yo voy a comprar el de 16avos por si acaso Ecuador llegue.
4: Ajá.
5: ¿Qué pasa con las otras 1.800, 1.900 entradas? Se van a la bolsa común. Desaparecen del ámbito ecuatoriano y se van a las plataformas de FIFA, a la venta complementaria que llamó FIFA, ¿ya? La segunda modalidad, que era destinada a los grandes grupos de interés, se llama TAGS. Eso era para
4: TAGS.
5: Eso era para grupos de interés más grandes. Entonces, ¿qué pasaba? Por ejemplo, un auspiciante, Radio Centro, quería 100 entradas. yo le creaba un tag dentro del sistema de FIFA, es como que yo le creo un espacio dentro del sistema de FIFA, un derecho a entrar al sistema de FIFA. Y Radio Centro compraba, yo le...
1: Con ese límite y ese cupo,
5: no,
1: hasta 100.
5: O sea, yo decía, sí, sí, okay. no hasta 100. Usted me decía a mí, Francisco, Radio Centro quiere comprar 50 entradas. Entonces yo le creaba un tag por 50 entradas y usted era libre de comprar 50 para un partido, para dos partidos, para tres partidos o para ocho partidos, uh-huh, si quería. Pagaba sus entradas. En todo esto, casi 5,000 entradas, no había ningún rol de la federación, ni de cobrar, ni de cuenta, ni de...
1: Más que el hacer de intermediario. Porque la FIFA mandaba códigos y tags a usted, sí, y usted es quien mandaba a los solicitantes. Eso.
5: Si yo elegía a quien, nosotros elegíamos a quien se lo entregábamos, los códigos eran más para aficionados, que los entregamos, de hecho, aficionados. Los tags eran para grupos relacionados al fútbol. Las asociaciones de fútbol tenían un tag, los equipos de fútbol tenían otro tag, los auspiciantes de la federación tenían otro tag.
1: ¿En función de qué elegían?
5: En función de, ya le digo, nuestros auspiciantes, nuestros equipos, nuestra comunidad del fútbol, lo que nosotros consideramos.
1: ¿Hubo alguno que pidió y rechazó?
5: Cuando ya se terminaron, sí. Había mucha más demanda
1: pero
5: de lo
1: no
5: que había.
1: No porque era discriminatorio. De aquí me mira con mala cara, no lo
5: de
1: quiero.
5: De ninguna manera, de ya. ninguna manera. Es más, el correo que enviamos a los clubes, se lo enviamos a todos los clubes. Unos decidieron comprar, otros no decidieron no comprar. A unos les dijimos, de las 100 que usted está pidiendo, podemos 20, etcétera.
1: ¿Cuántas nos quedaban entonces en México bajo esa operación?
5: Las entradas que sí maneja la federación son 1,050 entradas, 700 categoría 1, 250 categoría 2 y 200 categoría y 150 categoría 3. Esas entradas sí eran para disposición de la federación. Es decir, la federación con su flujo de caja compraba esas 1,000 entradas para 3 partidos, para 4 partidos, para 5 partidos. A medida que usted avanza, le vuelven a dar las 1,050. Es decir, si usted... se descalifica en los 3 partidos, ya se descalificó. Si usted califica, si usted pasa a 16avos de final, la FIFA venía y decía, tenga, aquí están sus 1,050 entradas para este partido. Esas sí, entradas que la federación pagaba y que la federación entregaba. De ese universo de 1,050 entradas, más o menos 500 entradas es el compromiso que nosotros hicimos con los jugadores, unas de ellas cortesías, otras de ellas no cortesías, sino pagadas por la federación para parte de sus familias, otras puestas a disposición de los jugadores para comprar. Más o menos 200 entradas se iban en los directivos, miembros del consejo que tenían cupo de comprar hasta 20 entradas para cada uno de los partidos, para sus familias, para sus amigos, y más o menos 350 entradas quedaban para, otra vez, el auspiciante de última hora, personas del gobierno que querían alguna entrada para ir... A discreción de la federación, totalmente a discreción de la federación, 350
1: ¿Dónde
5: entradas.
1: ¿Dónde fueron a parar las casi 5,000 restantes de esas 6,000 que teníamos para México?
5: Es que si le digo que las entradas, las primeras casi 5,000 entradas que no se compraron, van a la bolsa de FIFA. Y ojo, sígame en una cosa, este era un partido en México con una altísima probabilidad de que México lo juegue. Con otra cosa.
1: O sea, tuvieron una sobredemanda inmediata.
5: México iba 10 días clasificados y nosotros todavía no sabíamos dónde íbamos a jugar.
1: Ajá.
5: Entonces, México, si la Federación Mexicana mandaba un pedido por 200 entradas y las 200 entradas estaban disponibles, le decían sí. Yo peleé el último día, porque además tuvimos 48 horas, se confirmó el rival el 27 por la noche, recién el 28 pudimos hacer un pedido de entradas para repartir en 24 horas, repartir, cobrar, enviar. Encima se cayó el sistema de FIFA y empezamos a tener que hacer hojas de Excel con la información de los usuarios que compraban las entradas.
1: ¿Tan azaroso fue eso?
5: Sí, así fue.
1: Tras lo que usted acaba de explicar largamente, ¿sabe qué le van a pedir? Ya se imagina lo que le van a pedir. Es un informe detallado de cómo entregó y a qué precio esas 1,050 entradas.
5: Y lo tenemos
1: listo. ¿Usted lo daría sin problema?
5: Y lo tenemos listo para nuestros clubes, asociaciones y toda la gente que forma parte de la Federación Ecuatoriana de Fútbol para que lo mire.
1: ¿Cuántos terminaron siendo de aficionados comunes y corrientes que tuvieron acceso a eso?
5: No, es que el aficionado común y corriente tenía otras maneras, las loterías de la FIFA para entrar y meterse. Por eso que tuvimos 60,000 ecuatorianos en un estadio durante
1: los... No, pero en el caso de partidos. México, las 1,050 se fueron.
5: No, es que ahí ya no había. Las 1,050, 24 horas antes del partido, nosotros peleamos con FIFA y dijimos, esto no puede ser. Pues ya, recogieron de todo el mundo y nos dieron 1,000 entradas más. Entonces, 2,000 fueron las entradas que nosotros pudimos disponer.
1: ¿Quién compró esas 2,000?
5: Aficionados, atendimos a todo el que apareció, a todo el que nos mandó un mail, a todo el que nos mandó un mensaje en Facebook.
1: ¿A través de ustedes?
5: A través de nosotros, sí, sí.
1: Ok.
5: Se pagaban en la cuenta de la Federación Ecuatoriana de Fútbol. El precio era el PVP que nos dio FIFA más del 5% del ISD, nada más. Y nosotros le mandábamos al aficionado un archivo por correo. El aficionado nos mandaba el comprobante de pago y nosotros le enviábamos.
1: Ya, más o menos, ¿a cuánto vendieran ustedes o cuánto estaba el valor de cada entrada? Si el precio fue el precio de venta al público que les dio FIFA para ese partido.
5: Categoría 1, para que usted tenga una idea, categoría 1, el precio de una entrada en la fase de grupo. Usted sabe que no solo Estados Unidos tiene el sistema de precios dinámicos, que empieza a moverse las bandas de precio con la demanda y oferta, sino que además es un país donde la reventa es legal. Entonces, la misma FIFA mueve los precios, las últimas entradas, estas 1,000 últimas que fueron una pesadilla, pero que lo hicimos pensando en que había gente en México sin entrada, fueron entradas que nos costaron $1,160 categoría 1.
1: Una cosa importantísima aquí, para terminar de entender bien, terminado el partido con Alemania, era evidente que pasábamos a 16avos, ¿verdad? Y habían, se hacían escenarios, claro, de a qué ciudad íbamos a pasar. Uh-huh. 82% decía que nos tocaría con México en México. ¿Por qué no hicieron en ese momento la reserva y la gestión?
5: Carlos, cada entrada vale casi $1,000. Pedir 1,000 entradas para la federación significaba comprometer $1,000,000 en algo que no era cierto. Que no era absolutamente cierto.
1: No importa, las vendía después. Las vendía después.
5: ¿Las vendía en dónde? ¿En la reventa de la FIFA o dónde las vendía?
1: No sé.
5: No.
1: Le decía a la Federación Ecuatoriana de México, mira, me salieron 1,000, yo creí que me tocaba contigo, no me toca ahí.
5: No funciona así.
1: No funciona así.
5: El día de anteayer, me parece que fue el Noruega-Inglaterra, me parece que se jugó en Miami, ¿verdad? Usted hubiera visto la cantidad de mexicanos que había en las tribunas porque compraron entradas para ese partido y no les quedó más que ir.
1: Ahora entiendo por qué ha sido tan importante hacer detallada esta explicación. A mí me parecía, porque tras lo de ayer, que bien políticamente correcto, fue muy breve. De paso, mi tocayo desde luego tenía premio por otras razones, comerciales, invitados, etcétera. Pero fue, y más bien eso generó sospecha antes que tranquilidad. Claro. Las acaba de desvanecer, por lo menos para mí.
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0: El canal 24/7 sube este programa una hora antes de su emisión oficial o general, lo hace, es decir, a las 21 horas, es el único autorizado para eso, y lo seguimos grabando en los estudios de podcast, Radio Centro 101.3 FM. Uno de los temas centrales de la conversación de 2 horas en vivo con Francisco Egas fue la forma de seleccionar al siguiente técnico, que de paso anticipó sería antes de fines de septiembre, donde debemos jugar ya las siguientes fechas FIFA. Habló de que Ecuador necesita mirar hacia las capacidades de un técnico.
4: Ecuador necesita mirar hacia las capacidades de un técnico, mucho más que hacia la subjetividad que acompaña muchas veces estos criterios. Es decir, traemos a Pepe Pérez porque es ecuatoriano y porque quiere a la selección o porque quiere. Hoy el mundo del fútbol es un fútbol altamente profesional, entonces no entran esas subjetividades. Yo entiendo mucho a la hinchada que a veces este tipo de resultados o este tipo de decepciones nos dejan algo vacíos y regresamos a ver a estas cosas, ¿no? Deberíamos tener un ecuatoriano que no le importe montarse en un avión, irse y ya pasó y sigue su vida en otro lado. A él sí le va a doler, a él sí va a querer, él sí va a poder. Pero yo creo que nosotros como dirigentes tenemos que ser muy cabeza fría en todo esto, muy pies de plomo para entender que esto es una cuestión de capacidades. Y yo creo que hoy necesitamos buscar un perfil que se adapte a eso que hemos identificado como una debilidad de nuestra selección, que es llegar a momentos de competencia altamente exigentes y Carlos lo definía como desconcentrarse en el último minuto, pero quizás sí no tener la mentalidad fuerte que exigen esos momentos como selección, porque evidentemente individualmente alguno de ellos sí lo tienen porque han estado en
0: estos desafíos. Tengo claro que ese es uno de los requisitos del técnico, no el único. Usted dijo un técnico que ilusione, lo repitió ahora aquí, tanto a la afición como desde luego a los jugadores. Luego, que sea capaz de llevar adelante un proceso de 4 años para elevar el nivel mental competitivo de los jugadores. Y después buscar perfiles que se adapten a eso. No le voy a preguntar con quién has hablado, pero sí cuántas consultas ha hecho hasta ahora. 2 o 3.
4: O sea, tenemos una lista larga que se va haciendo corta, ¿no? Porque además, Carlos, lo posible es enemigo muchas veces del ideal.
0: Eso era lo otro. Tiene 2,5 millones anuales de presupuesto para eso.
4: Pero no, yo no me voy a lo posible en cuanto a lo económico, porque muchas veces usted puede conseguir la plata y el técnico no viene.
0: Qué bueno. Ok, quería oírle eso.
4: Sí, o sea, yo no me voy a decir técnicos de menos de o técnicos de más.
0: Si mañana, por ejemplo, $1,000,000 es la diferencia entre poder y no poder y vale la pena. Usted gestiona $1,000,000
4: adicional. Por supuesto, si hemos sido capaces de gestionar todo lo que hemos gestionado para pagar todas las deudas de la federación, podemos gestionar $1,000,000 más para pagar un técnico.
0: Hay otro punto importante. De sus estimados que tienes hasta ahora, que se han hecho muchos ensayos, ¿cuánto nos da la FIFA por esta participación en el Mundial?
4: 12 millones de dólares.
0: 12 millones sí. de dólares.
4: Okay. Ahí hay una puntualización que hacer, porque la gente, a ver, la manera en la que FIFA publicó
0: se
4: los premios.
0: Se hablaba de 15 y de 22. No,
4: lo okay. que pasa es que la manera en la que FIFA publica los premios en su web da que pensar, porque dice del puesto 32 al 48 tiene 10 millones, que es el fee de participación. Ajá. Y dice desde el 16 al 32 tiene 12 millones, pero es dos más nomás. O sea, estos cogen 10, estos cogen 12, pero es un total. No es que por pasar de
0: fase. ¿Cuánto tiempo después nos dan esa plata? Porque en el 2022 se habló de lo mismo y se demoraron meses.
4: No, a ver, me parece que en septiembre es la liquidación que tiene. Nos han entregado más o menos el 50%.
0: Tres meses después del Mundial.
4: Sí, 50% ya lo tenemos, 50% tres meses
0: después. Tenemos 6 millones.
4: Bueno.
0: Ya.
4: La operación del Mundial cuesta más que eso.
0: Volvamos al técnico. También acaba de definir que es extranjero. En general, ¿se inclina más por un perfil europeo?
4: No, yo repito.
0: En general.
4: Repito, yo creo que, a ver, hoy nosotros necesitamos, otra vez, trabajar en la mentalidad competitiva de nuestra selección. Entender a nuestro jugador. Y yo creo que en los dos sitios, en Europa y en América, hay técnicos que pueden ser capaces de y no capaces de.
0: Más en América que en Europa.

0: Usted decía hace un momento que yo había citado una característica y le iba a decir justamente, necesitamos una persona que además, como lo hizo en algún momento Gustavo Alfaro, agrupe al país, agrupe a la prensa, agrupe bueno, a los jugadores.
1: Repitió la misma historia en Paraguay, lo hizo muy bien. Sí, no sí, es de mi simpatía Alfaro, pero no puedo desconocer sus méritos. Y Gabriela destacaba lo genial del planteamiento defensivo de Alfaro ante Francia, que solo nos pudo hacer
2: un gol.
0: Sí. Carlos, yo le pregunto a usted, y póngase la mano en el corazón, Gaby. Si nosotros hacíamos un planteamiento así contra Alemania o contra Costa de Marfil durante el Mundial, ¿qué hubiera dicho la prensa de este país?
1: Al técnico primero y nos goleaban.
0: ¿Pero qué hubiera dicho la prensa de este país? Mediocres, no ambiciosos, ya no estamos conformes.
1: Absolutamente.
0: Entonces es difícil. Con el periódico el lunes es todo mucho más fácil.
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8: Si Francisco Egas habla de procesos y ha reconocido en el programa que no tener goleadores en parte es porque los equipos solo traen extranjeros para esa función, que en 4 o 6 años no se puede convertir en eso a quienes tienen ese potencial pero no lo son, etcétera. Y si por distintas razones, reconocemos incluso a él, no supimos manejar la presión, dijo respecto al caso de México, con una defensa muy firme que él hizo de, y verán qué hace, de Piero Hincapié, entre los señalados por mí. Le decía yo, no resulta lógico si en la próxima eliminatoria nos va a ser más fácil clasificar, ya que automáticamente entran Uruguay, Paraguay y Argentina, en donde va a jugarse parte del Mundial, que por lo menos el primer año se convoquen solamente a los jugadores que juegan en el Ecuador, que están aquí para irlos formando y subiendo. Luego podrán integrarse los que han llamado consagrados para así trabajar un equipo en equipo, no solo estar sujeto a las grandes estrellas que son deslumbrantes allá, pero por las que no están acostumbrados a la altura, que porque no han estado tiempo suficiente, que por el trajín, que por el vuelo, por lo que sea. Resulta que no rinden, sino por debajo de su nivel en la tri. Le decía entonces, ¿por qué no esa opción? Solo la primera fase de la tri con jugadores ecuatorianos que jueguen en el Ecuador. Así empezó respondiendo esta parte final del programa.
9: Eso podría ser un trabajo complementario, un trabajo adicional.
8: No va a ser igual si no juegan, pues.
9: No.
8: Si no juegan ser afuera, si no viajan, si no están en las
9: eliminatorias. Sí, pero no. A ver.
8: Los está ensayando, Carlos, cada rato.
9: Un gran técnico.

0: un gran presidente de la federación, de la selección, se va a ver en poder gestionar lo mejor que tiene, no en descartar lo mejor que tiene. Yo creo que ahí hay una equivocación. Porque qué fácil ser técnico diciendo...
1: Oiga, es lo mejor que tenemos si no juegan como juegan en esos equipos en donde se anotan y se parten y no fallan. Piero Hincapié no tengo que mencionar, ok, lo que hacía. Pacho tampoco.
0: Carlos.
1: Ener aún en México anotaba. Carlos. Moisés no había bola que le pase y bola que coja y no distribuya bien.
0: No sé si usted lo piensa de verdad o simplemente está citando lo que se dice en la calle.
1: Lo siento, lo pienso.
0: Porque ¿sabe qué? Sí. Estamos juzgando a tipos que han dado todo por este país por 90 minutos de fútbol. Y no nos estamos olvidando de una eliminatoria
1: donde... Fueron cuatro partidos.
0: Sí, pero
1: uno no... solo sobresaliente, Alemania.
0: Sí, pero nos estamos olvidando de eso. Nos estamos olvidando del primer tiempo de Costa de Marfil. Nos estamos olvidando de los grandes amistosos.
1: Lo han dado todo. Si hubieran dado todo, no habríamos tenido esos resultados. Han dado lo máximo, le puedo aceptar. Pero han dado eso no es todo.
0: Eso no... A ver, nosotros eso no lo podemos saber porque no sabemos cuánto tenían. Y si es que en algún momento... Este equipo sufrió de una merma física, de un cansancio. Eso no lo podemos saber. Porque solo para decir dieron o no dieron todo, tenemos que saber cuánta gasolina había dentro, ¿no es cierto? Entonces, yo lo que estoy convencido es de que mis jugadores, y los digo míos porque los siento míos, porque he sido parte de ese grupo y he sido parte de esa familia, y he sido... Creo que para ellos es importante y ellos han sido importantes en mi vida. Yo estoy convencido de que ellos han puesto lo que tenían y han dejado.
1: No me
0: todo.
1: Diga que Piero Hincapié no tenía más.
0: Es que, Carlos, estamos juzgando otra vez por el partido de México, pero nos estamos olvidando del Piero Hincapié, al que lo llamamos un león competitivo, al que dijimos que era la mejor saga
1: antes de
0: América,
1: de esta eliminatoria.
0: Etcétera. Sí. Pero es que no podemos juzgar así. Si nosotros
1: pero
0: nos juzgamos así,
1: eso mismo
0: así,
1: demuestra entonces... que tenían más y no lo dieron. ¿Por qué no lo dieron? Es otra cosa. Ahí la discusión está abierta y yo no creo que haya sido por mala fe.
0: Sí, pero al decir no lo dieron, está de alguna manera sugiriendo que fue voluntario.
1: No, eso...
0: Y yo creo que
1: qué
0: estoy
1: bueno que usted lo pregunta.
0: No, cerrado a que eso haya
1: acabo
0: sido
1: acabo de aclarar que no lo creo que lo hicieron por mala fe o porque me dijeron yo tengo ganas de joder hoy día, no quiero que Ecuador se clasifique. Descarto eso.
0: Yo sigo pensando que la altísima exigencia que tuvo la selección ecuatoriana de fútbol en el Mundial, de sus hinchas, de la comunidad futbolera del Ecuador, tiene que ver con la vara que ellos mismos se la pusieron muy alta,
1: okay,
0: con su rendimiento.
1: O sea, en parte somos culpables y me incluyo porque sobredimensionar las expectativas.
0: No dije sobredimensionar.
1: Dije
0: que la altísima exigencia se la pusieron nuestros mismos jugadores con su rendimiento.
1: ¿Y no era justa la altísima exigencia?
0: Sí, seguro que
1: también
0: sí.
1: La llamaban la generación dorada.
0: Seguro que sí. Yo con eso de generación dorada, yo creo que hay que tener cuidado porque eso de alguna manera sugiere que hay muchísimos jugadores y creo que nosotros tenemos que trabajar para que hayan muchísimos jugadores. Ojo, el Mundial del 2030 seguramente ya va a haber como jugadores de primera a los chicos Quinteros, a Deiner Ordóñez, al chico Martínez, a todos esos chicos que nos deslumbraron recientemente
1: pasar otra vez
0: en una
1: la primera
0: sub-17.
1: Fase y quedarnos allí.
0: No, seguramente que para eso sí. Tenemos que trabajar para que no sea lo mismo.
2: Seguramente no, definitivamente tenemos que trabajar para que no sea lo mismo. Más precisamente para que avancemos un poco más allá de cuatro partidos. ¿Cómo? Ustedes tienen la palabra, nosotros hemos ofrecido elementos de juicio de un primer actor que debe dar lineamientos, el presidente de la FEF. Los otros, el técnico que enmudeció, los jugadores que hablaron poco, los analistas que conocen mucho, tienen esa responsabilidad. Buenas noches.
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Camina plácido entre el ruido y la prisa y piensa en la paz que se puede encontrar en el silencio. En cuanto sea posible y sin rendirte, mantén buenas relaciones con todas las personas. Enuncia tu verdad de una manera serena y clara y escucha a los demás, incluso al torpe e ignorante. También ellos tienen su propia historia. Esquiva a las personas ruidosas y agresivas, ya que son un fastidio para el espíritu. Si te comparas con los demás, te volverás vano y amargado, pues siempre habrá personas más grandes y más pequeñas que tú.

Disfruta de tus éxitos lo mismo que de tus planes. Mantén el interés en tu propia carrera. Por humilde que sea, ella es un verdadero tesoro en el fortuito cambiar de los tiempos. Sé cauto en tus negocios, pues el mundo está lleno de engaños. Mas no dejes que esto te vuelva ciego para la virtud que existe. Hay muchas personas que se esfuerzan por alcanzar nobles ideales. La vida está llena de heroísmo. Sé sincero contigo mismo. En especial, no finjas el afecto y no seas cínico en el amor. Pues en medio de todas las arideces y desengaños, es perenne como la hierba. Acata dócilmente el consejo de los años, abandonando con donaire las cosas de la juventud. Cultiva la firmeza del espíritu para que te protejan las adversidades repentinas. Muchos temores nacen de la fatiga y la soledad. Sobre una sana disciplina, sé benigno contigo mismo. Tú eres una criatura del universo. No menos que las plantas y las estrellas, tienes derecho a existir.

eso debes estar en paz con Dios, cualquiera que sea tu idea de Él. Y sean cualesquiera tus trabajos y aspiraciones, conserva la paz con tu alma en la bulliciosa confusión de la vida. Aún con toda su farsa, penalidades y sueños fallidos, el mundo es todavía hermoso. Sé cauto, esfuérzate por ser feliz.

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3: Bueno, llegó la hora de la verdad. ¿Quieren una canción nueva? Esta canción es de mi autoría y va con mucho cariño para todos ustedes. Se llama Vivo en el Limbo. Yo les voy a cantar un pedacito de la canción y ustedes repiten conmigo después.

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0: quieres cambio, si no quieres que llegue un nuevo tiempo, un nuevo año, tanto en tu vida como el año calendario, tenemos que hacer cambios y ajustes. Porque cuando buscamos el reino de Dios y su justicia, lo demás vendrá por añadidura. Porque Él te ofrece perdón, paz y toda felicidad.
1: Buen día, mi estimada audiencia de Riobamba Estéreo 89.3, la Borita del centro del país. Dios Padre Celestial bendiga tu accionar y que al despertar pongas en manos de Él que te ayude a realizar bien las cosas y que te dé vida en abundancia. Mensajeros de la alegría que transforma. Hay momentos en la vida en los que sentimos que el corazón quiere hablar, pero la timidez o el miedo al qué dirán nos silencian. Sin embargo, cada vez que Dios obra en nosotros nace una verdad imposible de esconder. Los milagros existen y somos llamados a ser testigos de ello. Ser mensajeros de la buena nueva no requiere perfección, solo valentía humilde. Esa valentía que se enciende cuando descubrimos que lo vivido con Dios merece ser compartido, aunque algunos no nos crean, aunque la voz tiemble y aunque el mundo no comprenda. La verdadera alegría no es euforia pasajera, sino plenitud del alma, que sabe que está donde debe estar. Es fruto de abrazar nuestra propia historia. Es aceptar lo que somos y lo que aún nos falta. Y de enfrentar la vida con confianza, cuando te descubres pleno, incluso en medio de tus límites, nace una luz interior que invita a salir, a hablar, a anunciar. Es la alegría que nace de haberte acompañado, guiado y amado. Pero para ser mensajeros auténticos, primero tenemos que mirar dentro, reconocer nuestras carencias y abrir espacio para ser llenados por Dios. Solo quien se encuentra a sí mismo puede salir a encontrar a los demás. Cuando descubrís que te falta, también descubres hacia dónde caminar. Y desde ahí nace la misión, anunciar con gozo que Dios sigue obrando, sigue sanando, sigue sorprendiéndonos con sus milagros en lo pequeño y lo grande. Que hoy tengas la valentía de levantarte con una verdad en el alma. La buena nueva está viva en ti. Ser mensajeros de la buena nueva es atreverse a anunciar con alegría que los milagros existen, porque antes nos encontramos con nuestra propia verdad y con el Dios que lo transforma.

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habla la naturaleza. Yo soy la naturaleza, he venido a conversar. Les diré muchas cosas que les pondrá a meditar. ¿Por qué me hacen tanto daño si yo todo les doy? Sin medida y sin engaño. ¿Por qué estropean mis plantas? Matar a mis animales, contaminar el ambiente y hacer daños forestales. ¿Será por curiosidad o tal vez por diversión? Reflexionen, mis amiguitos, cuiden la naturaleza y si forman parte de ella, no la traten con rudeza.

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0: Amables oyentes, señoras y señores, muy buenos días. Un cordial saludo desde los estudios de Riobamba Estéreo 89.3. La bonita de centro del país les da el cordial saludo y la bienvenida a este espacio informativo de todos los días, de cada mañana, siempre para informarnos, para enterarnos y también para comentar sobre los hechos y sucesos que se dan en el día a día. Desde Riobamba, Ecuador, para el mundo, a través de nuestras redes sociales. En frecuencia modulada, la radio Bonita en Tungurahua, Bolívar, Cotopaxi, Pastaza y Chimborazo. Andreina Silva y quienes habla, Carlos Roberto Andino, les damos el saludo cordial de hoy. Una excelente jornada, Andreina, buenos días.
1: Carlitos, qué gusto saludarle, muy buenos días, qué gusto saludar a toda la audiencia bonita del 89.3 en la región central del país. Buenos días, Chimborazo, Tungurahua, Cotopaxi, saludamos al sur de Pichincha, al norte de Cañar y en parte de la provincia de Bolívar. Cómo no, enviar también un abrazo fraterno a quienes nos siguen mediante los diferentes canales digitales. 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Bonitaradio.com y por supuesto en nuestra aplicación móvil. Está disponible tanto para iOS como para Android. Radio Bonita 89.3 Ecuador. Riobamba Estéreo, la bonita del centro del país, más de 30 años cumpliendo con el principio de educar, informar y entretener. Y por supuesto, hace varios años ya llegando a sus diferentes pantallas gracias a nuestros canales digitales. Radio y televisión para toda la audiencia bonita de la 89.3. Llegamos a la fecha 16 de julio, jueves 16 de julio de este 2026. Que tenga una excelente jornada. Vamos a cumplir nuestras tareas, vamos a cumplir nuestras actividades con toda la energía, con toda la actitud positiva. Ya lo sabe, estamos a 12 grados de temperatura en este jueves. Pero le comentamos que como ya toda esta temporada seca, en horas del mediodía nos estarán acompañando fuertes soles. Así que usted tome todas estas recomendaciones para que pueda generar ese proceso de precaución antes de salir de casa. ¿Qué va a suceder con el índice de radiación ultravioleta? Tendremos un índice de radiación ultravioleta de 6 puntos. Por favor, tome algunas medidas necesarias. Este tema de la radiación ultravioleta, que tiene sus impactos fuertes durante esta temporada seca, nos invita a mantenernos muy hidratados, a cuidar nuestra piel de los rayos del sol, de esa exposición directa que podemos tener al sol, recordando que hoy la radiación ultravioleta es bastante dañina.

0: Muy bien, señoras y señores, el día de hoy también vamos a saludar cordialmente a todos los católicos que celebran el Día de Nuestra Señora de El Carmen. Se celebra cada 16 de julio y vamos a iniciar la jornada con la bendición de Dios, ¿no? El Día de Nuestra Señora del Carmen se celebra el día de hoy, 16 de julio, en todo el mundo, en el mundo católico especialmente. Esta festividad conmemora la aparición de la Virgen María a San Simón en el año 1251, a quien le entregó escapulario. Es conocida mundialmente como la patrona de los marineros, de los conductores y también de los pescadores. La devoción a la Virgen de El Carmen tiene sus raíces en el Monte Carmelo, en Tierra Santa. Entre las tradiciones más destacadas de este día se encuentran la imposición del escapulario, el símbolo principal de esta advocación, asociado con la promesa de protección y de salvación espiritual. Se dan procesiones marítimas en muchas ciudades costeras del mundo, en puertos, en mares. Su imagen es llevada en embarcaciones para bendecir las aguas. Hay también celebraciones que se realizan con novenas, misas, ferias católicas en honor a la patrona. Este es el día de celebración también de todas las personas que llevan el nombre de Carmen o Carmita o Carmelo. Así es que desde Bonita FM iniciemos este homenaje primeramente, ¿no?, a la Virgen del Carmen, patrona de muchos devotos católicos en el Ecuador y el mundo, y a quienes llevan este nombre de Carmen o también Carmitas. Un abrazo desde la Bonita FM, hoy 16 de julio.
1: Las 6 de la mañana tienen ya 43 minutos. Avanza descarta que la precandidatura de Jorge Yunda corra peligro para las elecciones seccionales en la capital de los ecuatorianos. El partido político Avanza afirmó que ninguna de las precandidaturas de Pichincha para las elecciones seccionales de noviembre, incluyendo la de Jorge Yunda a la alcaldía de Quito, está en riesgo por el momento. La organización política aclaró que en el Tribunal Contencioso Electoral, en el TCE, se está tratando aún la apelación que interpuso la militante Yoconda Tufiño por un recurso subjetivo contencioso electoral que ha sido inadmitido. Tufiño cuestiona las elecciones primarias del pasado 27 de junio en las que fue designado precandidato Jorge Yunda, porque ella asegura que intentó participar en ese proceso interno, pero que fue impedida por los órganos electorales de Avanza. La inadmisión fue resuelta el 8 de julio por el juez Guillermo Ortega, pero 4 días más tarde el propio Ortega concedió el recurso de apelación dentro de esta causa. El trámite de apelación está en manos del juez Joaquín Viteri, juez que convocó a un juez suplente para que complete el pleno del Tribunal Contencioso Electoral y así poder tomar una resolución. De la decisión que tome el pleno del TCE en los próximos días depende que el caso continúe, con el objetivo de llegar al reclamo de fondo de Tufiño, que asegura ser militante de Avanza. Si el TCE decide ratificar la inadmisión, el caso será archivado sin posibilidad alguna de ser reabierto, porque la decisión sería ya la decisión de última instancia. Si el TCE da la razón a la militante Tufiño, entonces se analizaría su reclamo, que es la supuesta vulneración de sus derechos de participación política, por lo que pide que se anule la primaria de Avanza en Pichincha y que se las vuelva a repetir.
0: Seis de la mañana, 45 minutos en Bonita FM 89.3. Son las más importantes noticias y novedades a nivel local, nacional y también regional. Bien, tenemos importante información a nivel regional. El presidente de la República, Daniel Noboa, visitó la provincia de Chimborazo, concretamente el Cantón Guano, el día de ayer, y destacó las acciones que tiene el gobierno en favor del sector agrícola y de riego. El presidente de la República, Daniel Noboa, visitó el día de ayer el Cantón Guano en la provincia de Chimborazo como parte de una agenda oficial. Durante su recorrido, el mandatario se refirió a las acciones que el gobierno ejecuta en favor del sector agropecuario, entre ellas el apoyo con maquinaria agrícola y el fortalecimiento del acceso al agua de riego para las comunidades rurales. A través de redes sociales, el presidente de la República manifestó que estas iniciativas buscan fortalecer la producción agrícola y respaldar a las familias dedicadas al trabajo en el campo y la productividad. La visita se desarrolló en el Cantón Guano, en donde el presidente de la República también hizo actividades relacionadas con el sector rural y reiteró el compromiso del gobierno de continuar impulsando proyectos para el desarrollo agropecuario, no solamente de Guano, sino de toda la provincia de Chimborazo. Asimismo, el presidente Noboa supervisó el avance de la subestación de Balsayán, una subestación eléctrica que beneficiará a 250 mil habitantes de Guano y también del cantón Riobamba. El presidente Daniel Noboa visitó la provincia de Chimborazo para hacer estos acercamientos con la ciudadanía y constatar especialmente el avance de la subestación eléctrica de Balsayán, que registra al momento ya un 75% de ejecución de obra. La obra fortalecerá el suministro de energía para más de 250 mil habitantes de Guano y Riobamba, con el objetivo de mejorar la estabilidad del servicio eléctrico e impulsar el desarrollo productivo de la provincia. Estas son las actividades que ha cumplido el primer mandatario en su visita a la provincia de Chimborazo.
1: Las 6 de la mañana tienen ya 48 minutos. Falta de presupuesto y falta de trabajo en equipo. A esto sumado, diferentes acciones de protección. Estas serían las nuevas amenazas para el demorado concurso de Fiscal General de la Nación. La posibilidad de que la designación de Fiscal General del Estado concluya antes de las elecciones del 29 de noviembre, cuando se prevé justamente una consulta popular que revise las facultades de selección del Consejo de Participación Ciudadana, es cada vez más lejana. El concurso lleva más de 30 días paralizado y el presidente del organismo, Andrés Fantoni, recién convocó para este jueves 16 de julio a una sesión extraordinaria. En esta sesión se intentará contar con los votos para poder destrabar dicho proceso. En esta sesión se deberá resolver por lo menos dos puntos para poder lograrlo: un pronunciamiento sobre el informe final de recalificación de méritos, que daría paso a la fase de impugnación ciudadana, y el ajuste del cronograma del concurso para ampliar unos dos meses su finalización. El Pleno del Consejo de Participación Ciudadana tampoco ha respondido al memorando con los nombres de los catedráticos que estarán en el encargo de hacer las preguntas para la prueba escrita, ni tampoco ha respondido a un pedido de asignación de recursos para poder avanzar con este concurso. Sin embargo, no está confirmado si habrá una consulta popular para cambiar las potestades del Consejo de Participación Ciudadana. El presidente Daniel Noboa tiene la potestad de convocarla, y en el caso que lo haga, esta se daría a la par de las elecciones seccionales. El 1 de julio pasado, la Comisión Ciudadana de Selección aprobó una resolución resolución pidiendo que el Consejo de Participación suspenda los términos y plazos del concurso. Esto en vista de que habría una evidente paralización de la designación. El presidente Fantoni aseguró el pasado 15 de julio que ese punto también será tratado en la sesión extraordinaria, pero adelantó que nada tiene que pararse, ni congelarse, ni decidir en la voluntad del Pleno del Consejo de Participación Ciudadana para prohibir que el concurso avance. Estas y otras situaciones en torno al concurso han levantado las alertas de varias veedurías que aseguran haber encontrado graves anomalías en la designación del titular de la Fiscalía General del Estado.
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0: Continuamos informando desde Bonite FM 89.3 para todo el Ecuador. El municipio de Riobamba, encabezados por el alcalde John Vinuesa, propone mediante una ordenanza denominar a la parroquia de Yaruquíes como zona rosa, nivel 1 de alto impacto. La iniciativa ha generado preocupación y rechazo entre varios habitantes de Yaruquíes. Carmita Lemache, representante de los moradores de la parroquia de Yaruquíes, expresa su preocupación por el anuncio y señaló que el sector aún no tiene ni siquiera las condiciones necesarias para este tipo de proyectos. Quieren denominar Zona Rosa 1 de alto impacto a Yaruquíes. Si Yaruquíes no cuenta ni con baterías sanitarias públicas y ni tiene obras, sino otras que están a medio hacer e inconclusas. La dirigente indicó que los habitantes solicitan al municipio de Riobamba se socialice el alcance de la propuesta y explicaron que la parroquia no cuenta con las condiciones de seguridad e higiene, infraestructura necesaria para la instalación de bares, discotecas, licoreras y otros establecimientos afines para entretenimiento nocturno según la propuesta municipal.
1: Las 6 de la mañana tienen ya 53 minutos. Hablemos de economía. Transportistas de carga de Ecuador ya podrán movilizarse en Colombia tras el levantamiento de la prohibición. El Ministerio de Comercio, Industria y Turismo de Colombia levantó la exigencia de que las operaciones de transporte terrestre internacional de mercancías entre Colombia y Ecuador requiera efectuarse bajo un control aduanero, mismo que implicaba un cambio de la unidad de transporte. Bajo esta exigencia, que regía desde el 2021, los transportistas ecuatorianos debían hacer el cambio de la mercadería a un tracto camión con permiso para operar en el territorio colombiano. Pero de acuerdo con un dictamen de la Secretaría General de la Comunidad Andina, de la CAN, este dictamen evidenciado el 15 de junio, la medida resulta contraria al ordenamiento jurídico, por lo que la CAN dio un plazo de 20 días al gobierno de Colombia para que pueda retirarlo. El gobierno de Ecuador había presentado en febrero del 2026 un reclamo contra Colombia ante la Secretaría de la CAN, esto por un presunto incumplimiento del Acuerdo de Cartagena, constitutivo del bloque subregional y del Tratado de Creación del Tribunal de Justicia en la Comunidad Andina. Según el gobierno de Daniel Noboa, esta medida restringía la libre circulación de mercancías, generando costos adicionales para todos los transportistas ecuatorianos y afectando la competitividad del sector, por lo que constituía una barrera injustificada dentro del marco normativo andino. Y es así que luego de haber recibido este pronunciamiento del gobierno, la CAN otorgó 20 días para que el gobierno colombiano remueva ese tratado. Y a partir de hoy ya los transportistas ecuatorianos pueden movilizarse en Colombia sin ningún tipo de impedimento. Estamos hablando de el transporte de carga pesada.
0: Se van finiquitando ya los nombres en varios territorios y provincias del Ecuador. afinando y definiendo a la vez candidaturas. Lo que pasa en Guayaquil es interesante. Cintia Viteri, ex social cristiana, será la candidata de ADN para la alcaldía de Guayaquil. En un anuncio quizás sorpresivo, la exalcaldesa Cintia Viteri se convierte en la carta de ADN para captar el municipio de Guayaquil, mientras que Niels Olsen irá a la alcaldía de San Borondón. El anuncio y el nuevo giro de los precandidatos que buscan la alcaldía de Guayaquil van con la exalcaldesa Cintia Viteri, que se cambia de partido y ahora será carta del movimiento oficialista. El dato se confirmó el día de ayer. Viteri ya ocupó el sillón de Olmedo Municipal con el auspicio del Partido Social Cristiano hasta el 2023, y en días pasados había acudido al Consejo Nacional Electoral para aceptar su precandidatura por Centro Democrático. Primeramente ahí anunció que iría con el partido de Jimmy Jairala, pero luego no hubo entendimiento tampoco y se pasa ahora a ADN. Viteri ya no es precandidata por Centro Democrático, ahora es de ADN. Esto será como parte de una actividad política que estaba también dentro de los planes. Y claro, como estamos en pleno calendario electoral, en donde se dan alianzas, se reafirman candidaturas y demás, esta es una de las propuestas que tiene el gobierno ahora en el puerto principal. 6 de la mañana con 57 minutos acá en Bonita FM. Muy bien, vamos a continuar con más novedades y entrevistas en el noticiero Visión del día de hoy. Luego de una pausa, entrevistas y comentarios aquí en nuestra estación radial.
1: Compartimos agenda con toda la audiencia bonita del 89.3. Nos acompañará el capitán Paul Stalin Villagrán, licenciado en seguridad, haciendo un análisis sobre la movilidad en la Sultana de los Andes. Estará con nosotros el economista Evaristo Torres, precandidato a la alcaldía de Riobamba por el movimiento Creo, hablando sobre la actualidad de la ciudad y sobre este proceso de elecciones 2026. Nos acompañará el ingeniero Jorge Luis Vázquez, director distrital de Chimborazo del Servicio de Rentas Internas. Estaremos conociendo detalles con el SRI sobre las declaraciones semestrales del IVA y el crecimiento de ventas en Chimborazo en lo que fue el mes de junio. Todo esto y mucho más al volver de la pausa comercial. Ya volvemos.

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0: Las 7 de la mañana, un minuto, hora en todo el país. Atención, la Sala Penal de la Corte Provincial de Justicia de Chimborazo ratificó la sentencia de 40 años en contra de Mauro R., Evelyn B. y Rafael L., declarados culpables del delito de secuestro extorsivo con resultado de muerte de la niña Dana Alejandra Ramos, de 8 años, cuyo crimen conmocionó al país en el mes de febrero del año 2024. A los 2 años prácticamente se da ya la sentencia definitiva. 40 años de prisión para los asesinos de esta menor de edad. La decisión judicial se dio a conocer el pasado día martes por parte de la Fiscalía General del Estado, confirmando íntegramente el fallo emitido en la primera instancia, luego de que las tres personas procesadas apelaron la condena. Según la resolución, Evelyn B. fue sentenciado como autora directa, Mauro R., padre de la menor, como coautor mediato, y Rafael L., esposo de Evelyn B., como coautor del delito. Además de la pena privativa de libertad por 40 años, los jueces ratificaron el pago de una multa equivalente a 1.500 salarios básicos unificados y una reparación integral de $20,000 a favor de la madre de la niña.
1: Conozcamos más detalles sobre cómo avanza este proyecto de Jóvenes en Acción, ya que la tercera fase del mismo fue inaugurada. El presidente Daniel Noboa inauguró el 15 de julio la tercera edición del programa Jóvenes en Acción. Este beneficiará a 150,000 personas. Tiene como finalidad incentivar el empleo juvenil, fortalecer sus capacidades y el desarrollo económico de los jóvenes beneficiarios. En las primeras dos etapas participaron 80,000 jóvenes de entre 18 y 29 años. Esta vez casi se duplica la cantidad de beneficiarios. Los jóvenes se incorporarán a los ministerios de Infraestructura y Transporte, de Educación, Deporte y Cultura, de Salud Pública y a la Secretaría Nacional de Gestión de Riesgos. Cada entidad será la encargada de poder definir las funciones que desempeñarán los participantes. Para esta edición, el Gobierno Nacional destinará una inversión de $180 millones. Solo en la provincia de Pichincha estarán participando 2,562 personas. La tercera edición comenzará en este mes de julio y terminará en septiembre del 2026. Los requisitos para los jóvenes que deseen participar en la convocatoria son que deberán cumplir con algo básico. Entre ellos está encontrarse dentro del rango de edad establecido, no recibir bonos o transferencias monetarias de manera regular del Estado y no registrar aportaciones a entidades de seguridad social. En sí, tener entre 19 y 29 años de edad, no recibir bonos del Estado ni transferencias monetarias regulares que son administradas por el Ministerio de Desarrollo Humano, no aportar al IES, al ISFA o al ISPOL y tener una cuenta financiera a nombre del beneficiario.

0: Continuamos con más noticias de carácter nacional. Más de 80 mil aspirantes rendirán una evaluación para ingresar a varios institutos públicos. 80 mil estudiantes aspirantes rendirán una prueba desde el 21 al 23 de julio. La evaluación será para ingresar a los institutos tecnológicos y también conservatorios superiores públicos durante el periodo académico 2026. Como parte del proceso de admisión para ingresar a todos los institutos tecnológicos de educación superior, conservatorios superiores de carácter público durante el segundo periodo académico de la fase, están habilitados 80 mil aspirantes. Desde el día de ayer, las postulaciones pueden consultar e imprimir el comprobante con la fecha, la hora y la sede designados a través del portal admisión.educación.gov.es. La evaluación se desarrollará en 244 sedes, de las cuales 229 están ubicadas en el territorio nacional y 6 funcionarán en consulados del Ecuador en el exterior. Así está la evaluación, entonces tendrá una duración de 60 minutos para la población en general y 120 minutos para las personas con discapacidad. Hay 40 preguntas, 14 de razonamiento numérico, 15 de razonamiento verbal. Así es que todas las personas que están interesadas en ingresar a los institutos de educación superior y también aspirantes al periodo académico durante los conservatorios superiores están ya en pleno desarrollo de aspirantes.
1: Y nada más para poder continuar con esta misma información, Carlitos, importante conocer y hacer esa invitación a todos quienes están pendientes de las fechas ya para las rendiciones de exámenes de las diferentes universidades y escuelas politécnicas. Recuerde, ese es un proceso muy diferente, y en el caso de la Escuela Superior Politécnica de Chimborazo y de la Universidad Nacional de Chimborazo, acá en nuestra provincia, ya se anunciaron sus calendarios para que puedan los postulantes rendir el examen. Lo propio sucede con la Universidad Técnica de Ambato. La UTA tiene ya su cronograma de anuncio de fechas disponibles, y la Universidad de Cotopaxi y la ESPE, la Universidad de las Fuerzas Armadas, que son universidades públicas, también ya presentaron sus cronogramas. Recuerde, estos ya son pasos que se deben realizar de manera directa con la atención de las universidades a donde usted haya postulado. Ya puede conocer los calendarios para rendir el examen de ingreso a la universidad. Arrancamos con nuestro espacio de entrevistas y es momento de saludar al licenciado Paul Stalin Villagrán, licenciado en seguridad, quien genera siempre opinión ciudadana junto a la bonita del centro del país. Paul Stalin, qué gusto saludarle, muy buenos días, bienvenido. Es momento de seguir hablando de Riobamba y de estos trabajos que, a decir de las autoridades, pues son parte del desarrollo de una ciudad. Buenos días, bienvenido.
2: Estimada Andreina, Carlos, buenos días, muchas gracias por la invitación. Y claro, prestos para poder conversar, poder analizar ciertos temas de la ciudad, conflictivos, por cierto, estos últimos días, pero yo creo que con el diálogo, con la cordura que nos caracteriza a los riobambeños, podemos sacar adelante la ciudad de alguna forma.
0: Diferentes reacciones ciudadanas ante, se dice, la falta de socialización de todo lo que se viene ejecutando desde la ilustre municipalidad de Riobamba. Este asunto del cambio de direccionalidad de las principales vías céntricas de la ciudad, pues realmente ha generado una controversia, porque se solicitan datos técnicos, estudios de factibilidad y demás. Bueno, en el contexto general de este problema que se da acá en Riobamba, ¿cuál es la visión que tienes respecto a la situación?
2: Bueno, yo quisiera analizar y comenzar con el tema de qué es el servicio público.

0: O sea, el servicio público básicamente es servir a la gente. Filosóficamente esto es muy importante porque en realidad tú vas a tener un tiempo determinado para poder ejercer esa situación de servicio a la comunidad en este caso. Puede ser por designación, cuando vas a tener la confianza de una persona que te designe, en este caso, te pongo como ejemplo la gobernación, y la de elección popular, que es mucho más importante porque tienes a la gente que haya confiado en ti. Lamentablemente, en el Ecuador, la dispersión política hace que lleguen a ser alcaldes, por ejemplo, con un 20%. ¿Qué quiere decir eso? Que el 20% de la población te aprueba y el 80% no quería que tú estés sentado en ese sillón. Entonces, lo primero que tú tienes que hacer como un buen político es generar los puentes y los nexos suficientes para que el resto de la población, ese 80%, participe y sea parte de tu proceso para el servicio público. Y eso es lamentablemente lo que no ha pasado en esa administración. Se ha quedado con su 20% y ahí se mantiene y quiere o cree que con ese 20% se puede ejecutar un tema de administración pública. Y es bastante complicado y eso es lo que le está pasando al alcalde en este caso. No ha generado esos puentes de gobernabilidad y ahí está el problema. Eso es por un lado. Por otro lado, Riobamba históricamente ha sido gobernada por gente de izquierda. Y aquí el tema filosófico y político es muy importante. ¿Por qué? Porque este alcalde que tenemos en este momento en la ciudad de Riobamba es una persona de izquierda, es un populista. Inclusive desde la forma de cómo se viste, parecerse al Mashi con sus camisas. Entonces eso es algo también muy importante. ¿Por qué? Porque no te permite generar, según su concepción filosófica, un desarrollo para la ciudad, pero un desarrollo sostenible. Entonces, claro, lo que quiere tratar de hacer es apagar incendios en cada una de las situaciones. Ahora, algo muy importante, como no tiene una obra trascendental y quiere ser recordado en el contexto histórico, nos lanza estos programas que, claro, todo el mundo se va a acordar de esta alcaldía y todo el mundo se va a acordar del nombre del alcalde. ¿Por qué? Porque es el que cambió las vías de la ciudad. Pero no estamos atacando la génesis del problema, porque el problema sigue ahí. Y el problema que muchas veces no queremos tratar y no queremos decir porque es antipopular, es muchas veces el asunto de los mercados. Los mercados que se encuentran ubicados dentro del centro histórico de la ciudad es el verdadero problema. Entonces, desde ahí debemos analizar la génesis para poder buscar las soluciones.
1: Este es el tema principal, el tema de fondo, y cuando no se utilizan los mecanismos idóneos, inclusive legales, estatutarios, se genera también este tipo de controversia luego del análisis del tema político vigente también acá en nuestra localidad. Pero hay un consejo cantonal constituido en donde se deberían analizar adecuadamente todos estos pormenores. Pero vemos un cuerpo de concejales que realmente ha sido sometido, cada quien se dispara en algo, en pronunciamientos más, en redes sociales, que en una sesión de consejo en donde los concejales se quejan de que nunca fueron informados, que nunca fueron tomados en cuenta. Entonces, ¿para qué están ahí ellos sentados?
0: Bueno, sí, definitivamente. Es una administración va a ser de ingrata recordación definitivamente para la ciudad. Y uno de los ejemplos más claros, o sea, el gasto público, el gasto que se ha ejecutado a lo largo de los 3 años, no ha llegado sino a un promedio del 50%. ¿Qué quiere decir esto para la ciudadanía? Que tienes el dinero y no tienes la capacidad de gastar ese dinero. Puedes gastar solamente la mitad. Cuando la ciudad entera necesita obras, necesita obra pública en este caso, necesita trabajo constante que lleguen a los barrios, ¿no es cierto? Y eso es lo que no se ha podido ejecutar. Entonces son pequeñas obras que se han realizado, como el tema este de la avenida que está
1: Carlos
0: frente
1: Zambrano.
0: al Carlos Zambrano, exactamente, en el estadio. O sea, son dos cuadras de regeneración urbana, mientras en otras ciudades se hacen decenas de cuadras. Por Puerto Viejo, por ejemplo, un ejemplo clarísimo. de cómo se debe hacer una regeneración urbana rápida, eficiente, controlada. Ahí están los resultados, muy buenos resultados, Manta y otras ciudades que crecen, pero aquí en dos cuadras nos hemos demorado eternidades, y encima más todavía falta escarbar en ese contrato a ver qué es lo que hay por detrás, porque, o sea, no puede ser que se dé prórrogas y prórrogas y prórrogas, y el contratista bien gracias y el fiscalizador bien gracias. Entonces eso es lo que está pasando en la ciudad. Pero ahora, volviendo al tema, mi estimado Carlos, de el tema de movilización, hay problemas que no se están solucionando. Entre esos, los mercados que están involucrados o están dentro de del sector y el comercial y el sector histórico, centro histórico de la ciudad. La vía que fue cerrada en la catedral, si bien es cierto, para mí me parece algo muy bonito, así es un tema cultural, un tema histórico y todo, pero nos ha causado un problema porque todo el tráfico bajaba por la Veloz y se iba hacia el mercado San Alfonso, donde nos pusieron también una ciclovía en la Argentinos, y se confluye todo el tráfico ahí, pues un problema latente. Encima más, todos los vendedores ambulantes también están por decenas ahí fuera del mercado, y que no existe control, más los locales comerciales, más el tráfico. O sea, es una bomba de tiempo lo que estaba pasando ahí, y esa bomba de tiempo es la que hizo que a lo largo de todo el centro histórico, claro, cause el problema. Si bien es cierto, este momento se ha tratado de mejorar, y digo, hay estudios técnicos, me supongo que están hechos así, y invitados anteriores, inclusive mi estimado Carlos, ya han dado cuenta de eso, de los estudios técnicos que puede haber, pero el problema no lo estás solucionando, lo estás traspolando a otro lado. Y te digo, el tema de la Merced, por ejemplo, vas a hacer un mercado donde no hay estacionamientos, otro nodo crítico que va a tener la ciudad ahí. Entonces, este tema del control de las vías o del cambio de vías no es la solución integral, es una solución parche, como todo lo que se ha hecho en esta administración, como un hueco que se le tapa y ahí está. ¿Por qué? Porque realmente los cambios estructurales tienen que ser dialogados, tienen que ser socializados con una mesa técnica de todos los políticos y de toda la gente que participe en este sentido, desde los comerciantes, los transportistas, la gente de seguridad. ¿Cómo es posible, por ejemplo, que en el centro histórico se autorice a que cadenas como Día, como Aquí, como el Tuti, puedan poner una tienda sin tener el parqueo suficiente? Te va a congestionar la ciudad. ¿Y quién autoriza eso? El mismo municipio. Entonces, hay situaciones técnicas que deben ser controladas, y que, ya te digo, es la raíz. A toda causa hay un efecto. Y esas son las causas que debemos ir solucionando, porque es un problema latente, real. La desconcentración que debe haber en Chimborazo, en Riobamba, perdón.
2: Pero, ¿y ahora, Raúl Stalin, quién toma esa decisión? ¿Quién es el llamado a tomar esa decisión de poder desconcentrar todo el problema que tenemos actualmente en el centro de la ciudad? El tema del cambio vial respondía, según las declaraciones de las autoridades, a que se genere una efectividad de dirección de sur a norte, pero no nos hemos dado cuenta que nadie quiere, por lo general, en un día cotidiano, dirigirse de sur a norte. Todos queremos llegar al centro, porque usted lo está diciendo, todo se encuentra en el centro. Cualquier actividad que el riobambeño necesite hacer está en el centro. Todos queremos llegar al centro. ¿Qué autoridad, cuál es la competencia, de quién es la competencia de tomar esa decisión, de buscar entender cómo se están generando estos permisos de uso de suelos?
0: Lógicamente es el alcalde, la primera autoridad, y el consejo cantonal en este caso. Y le pongo un ejemplo a mi estimada Andreina para que la ciudadanía conozca el verdadero problema que existe en Riobamba. Tenemos una crisis, o sea, hay una crisis en la ciudad, ¿no es cierto?, de movilidad. Y desde ahí debemos tomar las acciones suficientes. Y vámonos por niveles, ¿no es cierto?, para solucionar esa crisis. Primero, ¿por qué no optamos por poner semáforos inteligentes, por ejemplo, dentro del centro histórico? No se utilizó esa posibilidad. El tema de las fotomultas. Yo estoy totalmente de acuerdo con el tema de las fotomultas, porque definitivamente la ciudadanía debe educarse en el tema de la doble fila. Mira lo que está pasando en este momento. La doble fila te hacen a la izquierda y te hacen a la derecha y congestionan toda la vía en este caso. ¿Por qué no se utilizó una mayor cantidad de agentes de tránsito para poder descongestionar el problema vial que tenía la ciudad en este caso? Todo lo que se está haciendo en este momento para tratar de mejorar o tratar de salir de este problema que nos estamos metiendo, o sea, estamos utilizando agentes civiles de tránsito. Algo muy importante, la educación vial, que tampoco se ha utilizado, cuando en los colegios deberíamos estar todos los días trabajando en el concepto vial, a los niños, a los jóvenes, porque ellos son los que a los 18 años van a conducir en la ciudad y son los que van a hacerlo de una forma o de otra. Entonces, todos estos conceptos básicos no se han utilizado, no se han trabajado para poder solventar la crisis que nosotros manejamos. El mismo CEROD te va a generar tráfico porque mucha gente no quiere pagar lo que está dispuesto para el estacionamiento. Entonces, claro, se da la vuelta, gira, deja al pasajero a la derecha, se estaciona por unos momentos y comienza a girar alrededor del centro histórico hasta que haga cualquier gestión. Esa es la verdad, eso es lo que funciona. Entonces, ¿cómo no te va a caotizar la ciudad? Entonces, todos dicen, bueno, ¿y qué hay que hacer? Es analizar, es trabajar en una mesa técnica. Nuevamente vuelvo, el diálogo es súper importante. La lluvia de ideas que cada uno de nosotros podamos aportar, los comerciantes, los taxistas, que también están circulando por el centro de la ciudad en un gran número y que también nos pueden aportar de alguna forma para decir cuál puede ser la solución. La semaforización es básica, es importante, es imprescindible dentro de la ciudad de Riobamba y no se la ha hecho. Entonces, claro, si tú te estás saltando esos niveles para poder solucionar una crisis y te vas a generar una crisis mayor, tienes los resultados que ahora tienes. Entonces, el descontento de la gente, y ya el pobre alcalde ya no tiene ni de dónde aceptar ya más calificativos de los que le han puesto en las redes sociales, ya te digo. Es muy triste definitivamente, porque al final es la primera autoridad de la ciudad.
2: Ahora, Paul Stalin, sí, nosotros rechazamos, de hecho, no estamos de acuerdo, el irrespeto que se empieza a generar para con una persona. Hay maneras de buscar hacerse escuchar como ciudadanos, por supuesto, tenemos derecho a la resistencia, tenemos derecho a la manifestación, pero se debe saber hacerlo. Efectivamente, por ningún motivo se debe generar un proceso de ataque, de descalificativos, se debe generar un proceso de insultos a ninguna persona. Eso nosotros siempre hemos promulgado acá, nuestras entrevistas siempre han manejado el proceso de el respeto a las personas. Pero, y entonces, Paul Stalin, la solución, volver a generar la estructura con la que partía Riobamba, en donde, por ejemplo, una calle de Veloz tendría que volver a ser de bajada y ya no de subida, y así las cuatro calles que cambiaron tendrían que regresar. ¿Esa podría volver a ser la solución para los riobambeños?
0: Bueno, ahorita lo hecho está. Yo considero que en este momento necesitamos la ciudadanía también dar de nuestra parte el aporte suficiente para poder mejorar y poder desarrollar esto. Pero vuelvo y repito, alcalde, dé oídos a la ciudadanía. Hay cosas importantes como, por ejemplo, el tema de los bancos, ¿no es cierto? Entonces, en el Banco Guayaquil, el Banco el Pichincha, es una de las esquinas más críticas de la ciudad. ¿Por qué la gente va a los bancos? Porque no está desconcentrado el tema del bancario. No tenemos un banco en Yaroquíes, no tenemos un banco a la salida a Huano, o tenemos un banco a la salida hacia Penipe, o en Pucará. Entonces, ese tema es muy importante, el tema de los cajeros. La gente solamente por sacar plata del cajero y ahorrarse los 50 centavos, ¿no es cierto?, para no pagar al otro banco, se va hacia su banco, hacia donde esté el cajero, y te congestiona el centro histórico de la ciudad. Entonces, ese diálogo con la banca, ese diálogo con la misma empresa eléctrica, que la gente tiene que saber que dentro de sus sectores existe un lugar de pago para la empresa eléctrica, eso es algo muy importante. Entonces eso se llama desconcentración. Entonces debemos analizar los cuatro puntos cardinales y ver ese tema de desconcentración. Y te pongo un ejemplo claro. Vámonos a un cajero. Si tú pasas el Banco de Guayaquil, ¿no es cierto?, en el terminal terrestre, de ahí para arriba, ¿cuántos cajeros existen? O sea, ¿cuántos cajeros existen que te pueden dar esa ayuda? Y la gente, ya te digo, desde el norte se viene hacia acá a congestionar la ciudad. ¿Por qué? Por una falta de diálogo con los bancos, por ejemplo, y poder desconcentrar en este caso. Entonces, hay muchas cosas por hacer, y el tema de estacionamientos también es básico, es importante. De alguna forma tenemos que solucionar los estacionamientos. La Merced, un proyecto igual.
1: Bien, eso se ha anunciado de que irá progresivamente, de acuerdo al director de la empresa pública Rutas de Riobamba, que se llama así. Ahora, dentro de los reclamos ciudadanos, ayer quedamos preocupados también ante una denuncia pública de uno de los dirigentes que está reclamando de que no se dé el cambio del sentido de las vías en el centro de la ciudad. Y el ciudadano estaba cuestionando la creación legal de esta empresa pública, que según él dice, ha investigado, que no tiene el registro ni la autorización legal para poder existir y operar. Eso sería gravísimo, por ejemplo, pero tampoco hemos escuchado un desmentido desde la empresa pública en mención.
0: O sea, va a haber muchos artificios legales para poder tumbar esto si alguien quisiera, un amparo, un recurso de amparo constitucional, o sea, es factible, eso se puede realizar, o sea, si alguien toma la batuta y puede hacerlo, se puede tumbar esto. Pero, ya digo, vuelvo y repito, o sea, la calle, la primera constituyente y Carlos Zambrano, igual, un punto crítico de la ciudad, que este momento sí ha habido ya una fluidez del tráfico ahí, la gente dice, sí, efectivamente, ese era un nodo crítico, peligroso, en este momento está fluyendo el tráfico. Entonces, hay situaciones que se deben realizar en este momento, ya digo, un tema de diálogo, un tema de análisis más profundo del problema, de la problemática de la ciudad, eso es súper importante hacerlo. La Dolorosa, otra zona conflictiva, la Media Luna, todos los días es problema ahí, donde termina la Carlos Zambrano, otro problema, porque si se te parquea un bus, todos se quedan parados ahí. Entonces, la falta de trabajo consciente, en este caso, de los mismos agentes de tránsito, eso es también un problema latente en la ciudad. ¿Cuántos agentes de tránsito existen y cuántos agentes de tránsito están trabajando en este sentido en beneficio de la ciudad? O sea, es un compendio. ¿Qué pasa con los agentes de tránsito en el día? ¿Qué pasa con los agentes de tránsito en la noche? ¿Trabajan tal vez 24 horas? Nadie sabe, no sabemos cuál es el horario de ellos. Una cosa es la
2: ciudad. Bueno, sí se entiende que los señores agentes de tránsito son agentes civiles de tránsito. Ellos no pertenecen a este espacio de la ley en donde deben generar un trabajo de 24 horas. Entendíamos que se estaba haciendo ya el trámite respectivo para que ellos ingresen al mismo régimen que rige a Policía Nacional y a Fuerza Armadas, con el objetivo de que tengan justamente un trabajo las 24 horas del día. Se entiende que ellos actualmente no generan por su contrato, no generan este proceso de trabajo. Todo eso se tendría que normar, se tendría que regular, sí. ¿Es competencia de la empresa pública? Por supuesto. Y estos pequeños detalles que son grandes ya cuando se están dando las realidades de estos proyectos, debían ser atendidos mucho más antes. Nosotros ayer hablábamos, teníamos que tener un proyecto integral para poder responder o para poder solucionar toda esta problemática. Siempre es un gusto saludarle, Paul Stalin. Muchísimas gracias por estar compartiendo información con la bonita el centro del país.
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1: Continuamos en la mañana de hoy en estos diálogos y ahora también con entrevistas generando opinión ciudadana, ojalá al más alto nivel, porque tenemos que también empezar ya a cambiar el discurso político local que a los que nos han conllevado todos, ¿no? Los actores políticos, desde el concepto mismo de cómo se maneja la ciudad de Riobamba y la provincia de Chimborazo a través de los gobiernos seccionales. Entonces, todos sumergidos en un debate improductivo, que todos decimos lo mismo, rechazamos lo mismo, pero no estamos encaminados a buscar la proyección que haga el cambio de lo que está sucediendo acá en la ciudad de Riobamba. Y indiscutiblemente hay que llegar al campo político. Y ya se vienen las elecciones para ver de qué manera los aspirantes a los gobiernos seccionales como autoridades tienen en mente salir de este problema político-social en el que estamos enfrascados. Hoy nos acompaña el economista Evaristo Torres, un político en plena actividad, fue candidato a asambleísta. Evaristo Torres fue en su momento también presidente del Tribunal Supremo Electoral en ese momento, que se llamaba así. Ha sido concejal del Cantón Riobamba y ahora está también como precandidato a la alcaldía de la ciudad por el Movimiento Político Creo. Entonces está inmiscuido en el campo político y pocas reacciones vemos de quienes están en este momento tratando de finiquitar ya las candidaturas, están en el proceso de alianzas, de apoyos y demás, pero quizás no es el momento entonces para opinar por Riobamba. Economista, buenos días, bienvenido.
2: Carlitos, buenos días. Andreina, un saludo muy cordial. El momento es y ha sido siempre, ¿no? No hay ningún inconveniente en opinar sobre la ciudad, eso lo hemos venido haciendo durante un buen tiempo. Y es más, no hemos parado nunca de dar nuestras opiniones sobre lo que se debería hacer aquí en la ciudad y lo que está correcto y lo que está incorrecto también, ¿no? Con nuestras autoridades.
3: Economista, bajo este parámetro también importante señalar, ¿no? Estamos en un proceso político, muchas de las personas van a decir, bueno, aparecen los discursos porque vienen bien a la fecha. Muchas de las personas también van a decir, bueno, usted ya fue autoridad, ya representó a Riobamba y fue justamente parte de este proceso en el que nosotros hoy estamos exigiendo trabajo, ¿no? El Consejo Cantonal, el hecho de la participación activa que debe tener un Consejo Cantonal para que la primera autoridad pueda tomar decisiones acertadas.
2: Bueno, yo me siento muy orgulloso de haber pasado por el Consejo Cantonal en el periodo del 14 al 19, porque mire cómo es la vida, ¿no? Hoy los candidatos a alcaldes en sus narrativas y en sus discursos leen mucha teoría o tienen mucha teoría sobre lo que está pasando en el municipio, pero para su información, esa teoría la escribimos nosotros, y eso es muy bueno saberlo, ¿no? Tienen que entenderlo que nosotros no solo somos teoría, fuimos práctica.
1: ¿Cuál es el rol del concejal,
2: Y fuimos quienes sentamos las bases de todo lo que tienen hoy y que lamentablemente no se ha implementado, que eso es otro tema, ¿no? En la segunda administración del ingeniero Cadena, no, muchas cosas quedaron ahí, en esta administración se han quedado ahí, pero sin embargo somos de los pocos candidatos que sí tienen ese conocimiento pleno sobre la realidad institucional y de la ciudad, porque nosotros la estudiamos, porque nosotros la creamos, nosotros la investigamos y buscamos y planteamos esas soluciones en la teoría que hoy muchos candidatos están leyendo. Entonces, mira, hay una gran diferencia, ¿no?
1: Claro, le preguntábamos esto porque todos los problemas de la ciudad se están volviendo problemas callejeros, ¿no? Que se discute, se debate y en las redes sociales. Y la mesa de trabajo está desocupada, pues. desde la silla vacía, yo diría todas las sillas están vacías de los concejales porque han sido sometidos. Y con tal de señalar públicamente de que no es mi culpa, es que él no nos escucha, no nos toma en cuenta, nosotros hemos hecho lo nuestro, en mi comisión hago lo mío, allá los problemas de la ciudad, que se debata, que el alcalde se pelee con la ciudadanía, y eso es problema de ellos.
2: No, están equivocados, están totalmente equivocados. El Consejo Cantonal es la máxima autoridad, más allá del alcalde. El alcalde es el jefe, digamos, el es administrativo, pero quien manda en la ciudad es el Consejo Cantonal. Ellos tienen muchas cosas que se podría hacer y se podría resolver si hubiera una unanimidad de criterios y si hubiera la voluntad política para conjugar y para estar en coherencia con el sentir del ciudadano, ¿no? Pero eso no ha pasado y hoy es muy tarde. Yo le digo, es muy, muy difícil que eso vaya a cambiar, ¿no? Ellos fueron los nuevos, esa es la palabra. La gente dice siempre que quieren gente nueva, ahí están los nuevos, ¿no? Y seguirá pasando lo mismo mientras no exista un entendimiento de la gente que lo que necesita la ciudad es experiencia, es capacidad, ¿no?
3: Y allá eso... nos vamos a este proceso de la experiencia, de la capacidad. Asumir un reto de buscar llegar al sillón de Pedro Vicente Maldonado a este 2026, que prácticamente la posesión sería en el 2027, viene cargado de recomposición para Riobamba, economista. Viene cargado de soluciones inclusive a esos problemas básicos. Viene cargado de buscar solución a la recolección de basura, al tema vial, efectivamente. Viene cargado a inclusive buscar una solución de reconstruir la identidad por Riobamba. ¿Cómo se tomaría este reto? ¿Cómo se tomaría esta acción bajo todos los antecedentes que hoy por hoy está viviendo una ciudad?
2: Mira, lo primero que hay que tener claro es hacia dónde vamos a llevar a Riobamba, ¿no? En mi caso, principalmente, yo considero que nosotros tenemos que abrir nuestro territorio al país, al mundo. Nuestro territorio es muy rico en cultura, en tradición, en historia, y eso hay que aprovecharlo. Así que enfocar hacia el turismo, hasta a la ciudad y al cantón es importante, y sobre eso se tiene que trabajar en obra pública, trabajar con las demás instituciones también, apoyar la inversión privada y por sobre todo también trabajar con el gobierno nacional. El municipio de Riobamba no tiene los recursos adecuados o suficientes como para poder sacar adelante los grandes proyectos y equipamientos que necesitamos. Entonces ahí el trabajo con el gobierno del presidente Noboa es indispensable también. Mire que para el reasfaltado de la ciudad necesitamos 40 millones de dólares y eso no lo tenemos, pero el gobierno sí los tiene, ¿no? Y ahí sí discrepo un poco con la señora gobernadora cuando en su momento dijo de que hay ciertas cosas que son competencias municipios y ustedes son los que fiscalizan y pregúntenle prácticamente al alcalde y a los concejales. Pero no es tanto así. Una carretera, ampliación de la Tacunga a Riobamba cuesta más de 100 millones de dólares y puso el presidente. El presidente puede poner 40 millones y asfaltar toda la ciudad de Riobamba si nosotros damos esa facilidad. Necesitamos un alcalde con una apertura mental, política, ideológica, para poder llegar a grandes acuerdos con el gobierno nacional, y en ese caso, si yo fuera alcalde, pues así yo lo voy a trabajar, y no solamente con el presidente, sino también con el prefecto y con todos.
1: De ciudad, ¿no? De aquí a mediano y largo plazo.
2: Es que todo está escrito. Es que todo está escrito, todo. Vea lo que, y le vuelvo y le repito, nosotros dejamos escrito todo lo que se necesita la ciudad.
1: De que lo que yo no hice, lo que yo no hice no me interesa, no vale. Lo que yo hago sí
3: pero
1: vale.
3: Pero es que también aquí adolecemos de otro problema. Y le pregunto, economista, ¿por qué no hay un plan integral, una política pública, una ordenanza? Desconocería el término. Para que, pese a que se vaya dejando ya un inicio como autoridad que sale, el proyecto continúe. Eso ha sucedido en muchas ciudades, sucedió en Cuenca. Cuenca tiene un plan que es la planificación de Cuenca actualmente al 2030, ya están por cumplir y está más del 70% de la ejecución ya lista. Cuenca ya está dando sus primeros resultados, lo propio Ambato, tienen sus planes del 2030, hoy ya están trabajando en los planes del 2050 y entendiendo que indiferentemente de la autoridad de turno, se está cumpliendo con esa proyección. Acá Riobamba cada 4 años es borrón y cuenta nueva, borrón y cuenta nueva. El parque, y vemos en lo más mínimo, el parque que dejó diseñando no me gusta, vuelvo a rediseñar el parque. La plaza que dejaron diseñando no me gusta, vuelvo a rediseñar la plaza. No me volvió a gustar, vuelvo a rediseñar el rediseño de la plaza. Y así nos hemos venido perdiendo ya más de 20 años en esos juegos de no me gusta, sube la calle, no me gusta, yo quiero que baje, la ciclovía está a la derecha, no me gusta, quiero que esté a la izquierda, el parque no me gusta con esa escultura, yo quiero poner otra. Y bajo esas cosas simples, Riobamba ha pasado más de 20 años sin tener un progreso directo.
2: Sí, justamente esa falta de seguimiento o de planificación o cumplimiento de una planificación institucional es lo que nos tiene detenidos, ¿no? En mi caso, yo valoraré todo lo que ha hecho las últimas dos administraciones, incluso del propio alcalde. Hace un momento ustedes conversaban con Paul Villagrán y coincidimos en el tema de que lo hecho está. Si es que el cambio de vías de la ciudad se mantiene y en un poco tiempo pues no afecta, digamos así, más de lo que ya afectó, pues hay que continuar y hay que dar más soluciones viales con reformas geométricas, con nuevos arreglos en el centro histórico, porque hay un tema que sí discrepamos. Yo soy un conocedor muy, muy amplio del tema patrimonial. Justamente yo trabajé mucho en mi periodo sobre el centro histórico y las áreas históricas, y sé claramente que aquí no se debe pensar en el vehículo, se debe pensar en el ciudadano. Y el tema no es evitar que la gente vaya al centro histórico, la gente tiene que ir, y en cantidad. Tenemos que darle vida al centro histórico, la gente tiene que volver a poblar el centro histórico, pero lo que tenemos que evitar es que los vehículos entren y se queden. Eso es. Así que lo que viene atrás de eso debe ser un gran proyecto de parqueaderos municipales en las periferias del centro histórico, que puedan dar soporte y también además la peatonización de ciertas vías.
1: Descongestionar
2: y el arreglo de muchas vías transversales, un ejemplo, la calle García Moreno, ¿no? Mire, increíblemente el mal estado de la vía también detiene la movilización vehicular, pero los vehículos deben entrar y salir, no más de eso, entrar y salir y muy pocos quedarse, pero lo que sí tiene que también cambiar es la mentalidad de la gente.
3: Pero también acá tenemos que hacer un ajuste técnico, economista, en poder mejorar las condiciones del servicio de transporte público. Porque si mejoramos las condiciones del servicio de transporte público, estábamos revisando, porque para poder conversar de movilidad tenemos que nosotros conocer de movilidad, y obviamente desconocemos, no somos técnicos de movilidad, somos comunicadores sociales, y hemos estado revisando y se conoce que las ciudades que funcionan bajo estos procesos de tratar de descongestionar los flujos vehiculares, las cargas vehiculares, son ciudades que funcionan desde los espacios de entregar diferentes alternativas de la movilidad del servicio público e inclusive de otros tipos de movilidades, las movilidades alternativas, del uso de la bicicleta, los propios peatones utilizando las aceras para caminar, pero también el uso del transporte público. Y Riobamba, bajo esta temática, según ya algunos estudios de varias aplicaciones de inteligencia artificial que nos sirven para entender la realidad, no para hacer las cosas, nos dicen que Riobamba cuenta con las condiciones de ser una ciudad pequeña, que podemos movilizarnos en todo lado, una ciudad cuadriculada, que podemos, es fácil la movilización, no es lejana una situación con otra. Si se mejora el servicio de transporte público, los ciudadanos pueden o podemos dejar nuestros vehículos y empezar a utilizar los mismos. Pero nadie habla tampoco de los déficit, de las deficiencias, de los daños, de las fallas, de la falta de atención que tiene el servicio público para con el usuario.
2: Claro, es que el servicio público está en manos del sector privado. Y entonces, evidentemente, debe haber un control más fuerte de la institucionalidad municipal sobre las condiciones que deben tener los vehículos y las características que deben tener también. Hay que empezar a exigir que los buses cumplan con ciertas normativas internacionales para poder evitar el tema de vibraciones, el tema de contaminación en el centro histórico. Y en verdad, estoy de acuerdo con el alcalde en el tema del uso de las de los carriles exclusivos, ¿no? Calle Olmedo, Calle Orozco, y no más de eso. De ahí, lo que sí le digo es que tiene que haber un cambio de mentalidad del ciudadano también, porque hoy nos hemos acostumbrado a llegar en el vehículo hasta la puerta, por poco hasta la ventanilla del banco o hasta la ventanilla de la empresa eléctrica, para de ahí hacer doble fila y bajar rapidito a pagar, ¿no? Entonces, aquí lo que hay que hacer es empezar a disfrutar de un centro histórico, caminar dos cuadras, hacer todos sus mandados, ¿no? Y pues regresar a su vehículo e irse a...
3: Pero en este proceso de la falta de responsabilidad o de corresponsabilidad ciudadana, economista, y no solo en este tema vial, sino en muchos otros temas, nosotros recordamos en el espacio en el que usted estaba de autoridad, se trabajaba ya sobre ordenanzas para tratar de regular el tema de los libadores en la calle, en la vía pública, que es otro problema para Riobamba. Y acá falta también la aplicación de la sanción, y acá ese debe ser otro de los principios de nuestras futuras autoridades: aplicar las sanciones correspondientes, porque lamentablemente el ser humano, si no me multan, no aprendo. Y acá, por el compromiso político, por no perder un voto, por pensar apenas llego al sillón, por pensar ya en la reelección, digo, no, es que si empiezo a multar, la gente no va a estar de acuerdo con mi administración. Y esa ha sido la falencia que tenemos en Riobamba. Hay otras ciudades, no se diga otros países, que si la persona incumple, es sancionada, y prácticamente ahí nosotros respetamos esos principios. Acá en Riobamba, como nadie me sanciona, como nadie me multa, como es tierra de nadie, no pasa nada.
2: Mire, eso le pasa a los políticos que están iniciando, o a los nuevos que están iniciando, ¿no? Quienes nosotros ya habíamos pasado y estamos ya fogueados en este tema, como saben decir en el norte, estamos fueteados en esto. La verdad es que se nos hace muy sencillo tomar decisiones como esa. Uh-huh. Le digo porque la gente ya me conoce, la gente sabe cómo pienso, la gente sabe cómo actúo. Soy un muy buen amigo, pero también soy muy decidido en las decisiones que yo tomo, sin pelearme con nadie, porque mi primera regla de vida es no pelearme absolutamente con nadie, ¿no? Buscaremos la manera, pero sí muy firmes también en la toma de decisiones. Pero más allá de eso, todo está escrito, las ordenanzas están ahí, ordenanzas de uso de vía pública, la ordenanza de espectáculos públicos, el tema de libadores, el tema de prevención consumo de drogas. Mire, todo está escrito, lo que hay que hacer es actualizarlo, y lo que hay que hacer también es hacerla cumplir, y no solamente el municipio, sino también a las demás instituciones, Policía Nacional, Ministerio de Salud, en todos los ministerios del Estado también, que tienen que en parte también responsabilidad. Si nosotros tenemos el tema de prevención, ellos tienen el tema de rehabilitación, y las otras instituciones el tema de control. Por tanto, aquí lo que se necesita es una persona que en verdad conozca, y en ese caso, pues yo me presento a la ciudadanía para indicarles que estoy predispuesto a asumir ese reto. Sin embargo, también la ciudad necesita grandes acuerdos, grandes consensos, necesita grandes, dejándose de lado, gran apertura por parte de los actores políticos para presentar lo mejor que se pueda a la ciudadanía, porque la ciudadanía va a elegir lo que está en la papeleta, ¿no? Y así como pueden venir gente inexperta, porque la ley permite que usted tiene 18 años y usted puede ser hasta alcalde, puede ser hasta asambleísta, igual los partidos políticos tienen la responsabilidad de ponerle en la papeleta a elegir a los ciudadanos con las mejores características, porque eso es lo que la ciudadanía va a tener como alternativa, ¿no?
1: Muy bien, economista. Entonces, empecemos a elevar el nivel de debate, de discusión, con propuestas que realmente encaminen a la solución de los problemas y no a una riña callejera en la que se pierde tiempo, espacio, dignidad inclusive, ¿no? Y yo, al iniciar este diálogo con usted, le señalaba, ¿qué piensan los precandidatos ahora, futuros candidatos a la alcaldía de Riobamba, concretamente, sobre la ejecución de los presupuestos? porque cuando los recursos no son utilizados adecuadamente o en la dimensión de la ejecución de obra, con la nueva reforma de la ley del COTAD del 70-30, a lo mejor el gobierno va a quitar muchos más recursos de los pocos que hay porque no se está ejecutando en la obra pública. Y yo pregunto a los precandidatos y a los candidatos a alcaldes ahora, ¿qué van a hacer si no tienen dinero para ejecutar por más proyectos que tengan en mente?
2: Mire, hay una frase que dice, a la falta de dinero, gestión, ¿no? Y eso debe ser una de las alternativas que se maneje. El nuevo alcalde, aparte de la experiencia
1: gestión,
2: y tener...
1: Gestión, dice usted, pero gestión ¿cómo? ¿De qué manera?
2: Claro, mire, primero tiene que haber un alcalde que conozca. Segundo, un equipo muy claro, un equipo muy profesional que maneje cierta o especialistas en las áreas, especialmente en lo que es el conocimiento de la institución municipal, para saber cómo maneja y hacer más ágiles los procesos, incluso los procesos de adquisición o el desarrollo de proyectos o levantamiento, bueno, de información para poder desarrollar un proyecto. Pero más allá de eso, vuelvo y le repito, un alcalde solo no hace absolutamente nada. Un alcalde necesita de trabajar con el gobierno nacional y con el resto de instituciones. Por eso las buenas amistades y las buenas relaciones que se deben mantener con el gobierno nacional, en este caso con el presidente Noboa, es indispensable, porque el presupuesto no va a alcanzar. No va a alcanzar. O sea, alguien que le venga a decir aquí, vea, yo le voy a transformar Riobamba en 4 años, está mintiéndole, ¿no? Solamente el nuevo terminal cuesta 17 millones, los parqueaderos cuestan 5 o 6 millones cada uno, que está presupuestado en municipio. En el municipio está todo lo que le estoy diciendo, no es que aquí nos estamos inventando, ¿no? Los colectores que estaban financiados, hasta donde yo supe, ¿no? Tenían como 15 millones de dólares. El reasfaltado de la ciudad de Riobamba son como 40 millones de dólares. Y usted tiene para obra pública anual, creo que tiene 8 o 9 millones. O sea, mire, esa es la realidad que tenemos. Así que definitivamente nosotros tenemos que buscar y hacer gestión internacional, fondos no reembolsables con el gobierno, con el Banco del Estado, ¿no? Aparte de mostrarnos como buenos pagadores y cumplidores también, pues demostrarnos que tenemos la necesidad y tenemos los proyectos listos, porque hay muchos municipios en este país que ni siquiera eso tienen. No tienen ni la idea, no tienen el proyecto, no tienen la capacidad tampoco, ni ideológicamente no tienen la posibilidad política de acceder a ciertos espacios de poder y espacios donde también se puede decidir, ¿no? Mire, ¿cuánto sería aquí? Le digo, si tiene usted una presidenta de la asamblea que se lleva muy bien con el presidente, vea, por ahí se puede buscar. Pero yo, ¿por qué tengo que pelearme con el resto de autoridades? Yo soy alcalde, tengo que llevarme bien con el gobernador,
1: lograr
2: tengo que llevarme bien con todo el mundo,
1: ¿no?
2: Tengo que llevarme bien con todo el mundo, le digo. No, aquí el tema ideológico en la situación que está Riobamba no funciona, y con el dolor del alma los partidos políticos tienen que poner sus mejores cuadros, poner sus mejores alcaldes, pero estar muy conscientes.
1: Claro, y esto se evidencia, ¿no? Mire, en esta semana vino el presidente a Chimborazo, además de la gobernadora, pues alcaldes de ningún cantón, ni el prefecto, son invitados al menos para recibirle o darle la mano, pues no, a un primer mandatario que visite una ciudad, una provincia, es por lo menos el saludo y algo ha de decir, pues no, cómo está Chimborazo, alguna... Pero un divorcio total, estamos realmente, como usted señala, individualizados y hago lo que yo quiero y si les gusta está bien y si no, no. Entonces, propuestas que deberán tomar en cuenta todos estos aspectos.
2: Ya hemos dicho algunas cosas, ¿no? Sobre uno o dos que tres temas de urbanismo y de manejo de institucional, temas viales y eso, pero hay mucho más que podemos aportar a la ciudadanía y eso sí, yo creo que me conocen suficiente, que yo lo que menos soy es vago, así que aquí tienen una persona que va a trabajar por bien de la ciudadanía y sin más miramientos que dejar algo bueno para esta ciudad, nada más. O sea,
3: economista,
2: no hay más objetivo que eso.
3: Estaríamos prácticamente a la expectativa, ya a la espera nada más de la inscripción oficial de su candidatura.
2: Sí, estamos terminando nosotros el tema de acuerdos y el tema de alianzas, ¿no? Hasta el día viernes, el sábado se sabe eso, y después ya estaríamos casi listos para este próximo proceso electoral, ¿no? Vamos a ver cómo termina esto. Yo siempre quise que haya una unidad muy grande, pero mire, las reglas del juego también han desbaratado un poco esto, ¿no? Porque muchos partidos políticos no calificaron, muchos no pasaron primarias, otros no podrán hacer alianzas, otros ni siquiera van a poder participar y muchos ni siquiera van a poder inscribir candidatos. Así que veamos con quién podemos trabajar.
1: ¿Cómo queda el tablero político?
2: ¿Cómo mismo queda el tablero político? Porque lo que yo sí veo es que más de 5 o 6 candidatos no parece que no va a haber, ¿no? Por un lado es mejor. Por un lado es mejor, pero veamos que dentro de esos candidatos pues estén los cuadros más idóneos, los preparados. Sería espectacular un debate con gente preparada, gente que
1: eleve el nivel también. Bueno, y esté listo con su plan de acción, su proyecto, que cuando ya esté formalizada la inscripción de su candidatura podamos debatir aquí en Radio Bonito.
2: No, encantado de la vida, seguro que sí, así va a ser.
1: Muy amable. El economista Evaristo Torres, precandidato del partido Movimiento Político, creo, aquí en la ciudad de Riobamba. Tratamos en lo posible ya de ir generalizando conceptos y también mirando cuál es la intención política que tienen los candidatos a la alcaldía de Riobamba. Vamos a una breve pausa.

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0: Continuamos con importante información de carácter nacional e internacional. Y vamos con noticias internacionales. Donald Trump recibirá a Nayib Bukele en la Casa Blanca. Este fue proclamado candidato a su tercer mandato consecutivo para El Salvador. El presidente de Estados Unidos, Donald Trump, recibirá hoy jueves 16 de julio en el despacho Oval al salvadoreño Nayib Bukele. Esto en un encuentro que se producirá días después de que el mandatario centroamericano fuese proclamado por su partido como candidato a un tercer mandato consecutivo. La Casa Blanca confirmó el encuentro entre los mandatarios que ocurrirá a las 11 a.m. hora de Washington. El nuevo encuentro entre Trump y Bukele se produce en un contexto de creciente cooperación bilateral en materia de inmigración y lucha contra el crimen organizado. Dos de las prioridades que se han marcado ambos gobiernos en sus agendas políticas. La reunión se producirá además apenas 3 días después de que el mandatario salvadoreño fuese proclamado por su partido, el partido Nuevas Ideas, como candidato a un tercer mandato de 6 años en las elecciones de febrero del 2027. Bukele podrá aspirar a un tercer mandato debido a una polémica reforma constitucional que fue aprobada por la Asamblea Legislativa, dominada obviamente por el partido oficialista en julio del 2025. Esta reforma eliminó el límite de 2 mandatos consecutivos y autorizó una reelección indefinida. La reforma aprobada sin análisis previo ni debate también extendió el periodo presidencial de 5 a 6 años y eliminó la segunda vuelta electoral, algo que las voces críticas creen que permitirá a Bukele perpetuarse en el cargo y concentrar cada vez más el poder. Trump, por su parte, ha dicho varias veces que le gustaría aspirar a un tercer mandato en las elecciones presidenciales del 2028, aunque la Constitución estadounidense se lo impide. Bukele es uno de los mandatarios con mayor popularidad en América Latina, impulsado por su política de mano dura contra las pandillas, que ha sido cuestionada por organizaciones de los derechos humanos por el encarcelamiento de personas inocentes. Grupos de derechos humanos como Amnistía Internacional y otros como Cristosol, Socorro Jurídico y ahora El Exilio aseguran que Bukele usa el régimen de excepción para silenciar a sus críticos. El Salvador figura entre los principales aliados regionales de la administración de Trump, que desde su regreso a la Casa Blanca en el 2025 ha afianzado su relación con gobiernos de derecha en América Latina e incluso ha respaldado públicamente candidaturas en Honduras y en Colombia.
1: El Ecuador lanza un seguro agrícola por 24 millones de dólares para enfrentar el fenómeno de El Niño. Son las acciones previas para enfrentar esta calamidad que se avecina. El Ecuador pondrá en marcha el programa AgroProtege. Es un seguro

0: dólares entre el año 2026, proyección al 2029, y va a permitir asegurar alrededor de 500 mil hectáreas con una cobertura económica estimada en 800 millones de dólares. Para este año, el programa prevé beneficiar a unos 4.800 pequeños y medianos productores con cobertura para cultivos en arroz, maíz, cacao, banano, plátano y también otras actividades ganaderas. El seguro tendrá un subsidio de entre el 60 y 80% en la primera etapa, con una prima dependiendo de los requisitos que cumplan los agricultores. El crédito irá dirigido con mayor enfoque a las provincias de Manabí, Guayas, Los Ríos y El Oro, por la importancia agrícola y también la vulnerabilidad de este evento climático denominado el fenómeno de El Niño. Entonces informamos que el Ecuador, desde el gobierno y a través del Ministerio de Agricultura y Ganadería, está poniendo en marcha un seguro agrícola de 25 millones de dólares prácticamente para enfrentar al fenómeno de El Niño.
1: Así operaba la red de tráfico de migrantes que habría movido a alias del Marino, el jefe de los lagartos, que fue asesinado en una cancha de San Borondón. Un expediente judicial de la Unidad Judicial de la Corrupción y Crimen Organizado destapa las entrañas de una red transnacional de tráfico de migrantes. La estructura criminal captaba víctimas en las provincias de Tungurahua y Chimborazo, para poder trasladarlas de inmediato hasta Guayaquil. Desde el Aeropuerto Internacional José Joaquín de Olmedo, los cabecillas planificaban la salida irregular de ecuatorianos hacia Colombia, para luego enviarlos a Europa y Norteamérica. Suplantaban las identidades de las víctimas utilizando pasaportes originales de ciudadanos españoles que compartían rasgos físicos similares. Las operaciones ilícitas no se habrían limitado a ciudadanos comunes, sino que también servían a cabecillas del crimen organizado que operaban en la clandestinidad. Las interceptaciones telefónicas confirmaron que Stalin Oliveiro Vargas, alias El Marino, conocido por ser el líder de los lagartos, que fue acribillado en enero de este año, era un cliente de esta estructura criminal. 5 integrantes de la red de tráfico de migrantes enfrentan un proceso judicial por el delito de delincuencia organizada, esto tras la formulación de cargos del 19 de junio. Durante la audiencia de formulación de cargos, la fiscalía expuso interceptaciones telefónicas, mismas que sirvieron para descubrir los nexos entre la red de tráfico de migrantes y el crimen organizado ecuatoriano. En un registro clasificado como el audio progresivo 1170, las autoridades policiales escucharon una conversación entre dos de los operadores de esta red delictiva, hoy procesados. En dicho diálogo, Víctor Zavala, alias Gata, le preguntó a Diana Rivadeneira, alias La Flaca, si recordaba al cliente registrado internamente bajo el código de Pasajero 3. Esta denominación correspondía justamente a alias Marino, un exmiembro de la Armada Nacional de 40 años de edad. Este cabecilla de la organización delictiva Los Lagartos poseía un historial que incluía un robo de armamento militar en Anconcito, por el cual fue sentenciado a 6 años de prisión. Además, este era propietario de varias empresas, entre ellas Bigrobax, una firma de seguridad que llegó a obtener un contrato por el estado de $90,000. En la grabación interceptada, alias Gata le informó a su compañera que a este individuo lo acababan de asesinar en la zona de la isla Mocolí, a lo que ella respondió afirmativamente y añadió que él tenía que cuidarse. El crimen ocurrió la noche del 7 de enero de este 2026, cuando sujetos armados con fusiles ingresaron a la urbanización Mocolí Golf Club en el cantón San Borondón. El ataque armado dejó 3 fallecidos en una cancha deportiva, en lo que las autoridades catalogaron como un ajuste de cuentas por un intento de traición hacia los lobos.

0: la entrega de formularios para la revocatoria de mandato en contra de Daniel Noboa, presidente de la República. El Consejo Nacional Electoral negó la entrega de formularios para la recolección de firmas ante una supuesta revocatoria de mandato que estaba siendo encaminada por parte de algunos sectores políticos y sociales del Ecuador. El Pleno del Consejo Nacional Electoral negó el día de ayer la entrega de formularios para la recolección de firmas con las que se buscaba impulsar la revocatoria del mandato del presidente Daniel Noboa. La solicitud fue presentada por la plataforma Revoca EC y con esta decisión el trámite queda prácticamente archivado. La resolución fue aprobada por unanimidad con el voto de los 5 consejeros presentes durante la sesión del Consejo Nacional Electoral. El presidente del Consejo Nacional Electoral dijo que los solicitantes no demostraron el presunto incumplimiento del plan de trabajo del presidente, uno de los requisitos establecidos en la Constitución y el Código de la Democracia para que se proceda a una revocatoria de mandato. En la misma sesión, el organismo electoral también negó la entrega de los formularios para iniciar el proceso de recolección de firmas para una revocatoria de mandato.
1: A continuar con más información de carácter nacional y en temas de seguridad. Policía Nacional continúa con estos procesos de investigación de cómo es el comportamiento de la delincuencia y los choneros y los SAOBOX habrían aparentemente firmado una presunta alianza para enfrentar a los lobos en el oro. Así menciona un informe entregado por Policía Nacional. La clasificación de El Oro como provincia bajo un actual nivel de riesgo crítico coincide con una revelación de la fuerza pública acerca de una presunta alianza estratégica entre los choneros y la banda SAOBOX. Esto para enfrentar juntos a los lobos en Machala y en diferentes cantones aledaños. Según coinciden informes de Policía Nacional y del Ministerio del Interior, esta coalición criminal buscaría unificar capacidades operativas para controlar rutas de narcotráfico, redes de microtráfico y extorsión en el litoral sur de Ecuador. El escenario estaría influyendo en los niveles de violencia en la región. Los documentos oficiales hacen referencia también a la sospecha de que estructuras como el grupo armado organizado GAO, los choneros y el grupo de delincuencia común SAOBOX, disidente del GAO de los lobos, mantengan relaciones con supuestos actores políticos. La alerta se produce una semana después de la detención del alcalde de Machala, Darío Macas, que resultó con prisión preventiva el pasado 8 de julio. Esto en un proceso penal por presunto enriquecimiento ilícito. Fiscalía indaga si existió o no un millonario incremento patrimonial injustificado a través de vínculos con aparentes contratistas. De acuerdo con el análisis oficial, esta presunta alianza entre choneros y SAOBOX les permitiría a los grupos criminales reforzar su capacidad operativa en territorio. Esta articulación estratégica facilitaría el control de rutas, la expansión territorial y la consolidación de su presencia en zonas específicas de la jurisdicción, detalla dicho diagnóstico. Aunque los lobos mantenían una presencia hegemónica en El Oro, una fractura interna a mediados del 2024 por el control de la minería ilegal dio origen a los SAOBOX, también llamados inicialmente Lobos SAOBOX, liderados por alias Saoko y Boxeador. Esta fragmentación desató una sangrienta guerra interna, pero el quiebre del control carcelario a finales del 2025 tras el traslado masivo de cabecillas desde Machala a la cárcel del Encuentro en Santa Elena agravó dicho escenario. Esto debilitó el mando y el flujo financiero de las bandas, obligando a las células locales a radicalizar las extorsiones y las disputas territoriales. Estas terminaron disparando a niveles récord los ataques con explosivos. Los AOBOX se atrincheraron en su bastión, que es Puerto Bolívar, en Machala, una parroquia clave para contaminar contenedores con droga en la vecina terminal portuaria, mientras que los lobos libraban también guerras territoriales en todo el litoral contra rivales históricos que son ya debilitados, como los choneros. En este contexto, los indicios de un pacto entre choneros y AOBOX en El Oro toman mayor fuerza bajo la lógica de que el enemigo de mi enemigo es mi amigo, así comentó una fuente policial bajo reserva. Mientras que en Machala la guerra urbana es entre estas dos disidencias de los lobos, en cantones como Huaquillas y Santa Rosa hay ahora una fuerte presencia de los choneros.
0: Continuamos informando. Tercera fase de Jóvenes en Acción inaugurada. Estos son los requisitos para acceder al pago de $400 por 3 meses. En las primeras 2 etapas participaron 80,000 jóvenes entre 18 y 29 años. Esta vez casi se espera duplicar la cantidad de beneficiarios. El presidente Daniel Noboa inauguró el día de ayer, 15 de julio, la tercera edición del programa Jóvenes en Acción, que beneficiará a 150,000 personas. Tiene como finalidad incentivar el empleo juvenil, fortalecer las capacidades y el desarrollo económico de los beneficiarios. En las primeras 2 etapas participaron alrededor de 80,000 jóvenes entre 18 y 29 años. Esta vez se va a duplicar la cantidad. Los jóvenes se incorporarán a trabajar en los ministerios de Infraestructura y Transporte, en el Ministerio de Educación, Deporte y Cultura, en el Ministerio de Salud Pública y también en la Secretaría Nacional de Gestión de Riesgos. Cada entidad será la encargada de definir las funciones que van a desempeñar los empleados jóvenes. Para esta edición, el gobierno nacional destina una inversión de $180 millones solamente en la provincia de Pichincha. Van a participar al menos de 5,000 personas. La tercera edición comenzará en mediados de este mes de julio y terminará en septiembre de este mismo año. Los jóvenes que desean participar en la convocatoria deberán cumplir con una serie de requisitos, entre ellos encontrarse dentro del rango de edad establecido, tener entre 19 y 29 años, no recibir ningún bono del Estado ni transferencias monetarias reguladas por el Ministerio de Desarrollo Humano, no aportar al IES, es decir, no ser afiliado a seguro, ni al ISPA ni al ISPOL. Debe tener una cuenta financiera a nombre del beneficiario. Jóvenes en Acción accede a través de un correo electrónico y contraseña. Así es que hay oportunidad de empleo para jóvenes por 3 meses a $400 que se les va a pagar a cada uno de ellos.
1: Hablemos de política, 8:20. Inés Manzano vio por pantalla la fase de pruebas del juicio político con asambleístas y abogados como protagonistas. La Comisión de Fiscalización avanzó este miércoles 26 de julio en la fase de pruebas por el pedido de juicio político que enfrenta a la exministra de Energía Inés Manzano por un supuesto incumplimiento de funciones dentro del fallido contrato eléctrico con la empresa ATE. Desde fuera del país, Manzano compareció detrás de una pantalla, pero no intervino, sino que delegó a su defensa. Es un equipo de abogados que está encabezado por Ismael Quintana y Rafael Oñarte. Ellos serían quienes manejaron todo este proceso de audiencia, a pesar de que se trata de un proceso de control político. Blasco Luna y Mónica Palacios, asambleístas del correísmo y proponentes del juicio político, acusaron acusaron a Manzano de haber actuado ciega, sorda y muda sobre las irregularidades detectadas por la Contraloría en dicho contrato para la instalación de equipos de generación eléctrica. Palacios insistió en que Manzano no ordenó la suspensión inmediata de pagos pendientes a la empresa Austral Technical Management, ATM, durante su gestión. No hizo absolutamente. Estamos hablando de omisión, enfatizó el asambleísta. Sin embargo, los abogados de la exministra insistieron en que el contrato fue suscrito antes de que ella asumiera la cartera por la gerencia de la empresa pública SELEC y que este contenía una cláusula que bloqueaba la terminación unilateral del contrato, lo que habría ocasionado un perjuicio mayor para el Estado. En varias ocasiones, los asambleístas del correísmo insistieron en que Manzano tendría que responder las preguntas que se le estaban realizando y no sus abogados, pero fue en vano. Otros legisladores, como Ana Herrera, optaron por interrogar a sus propios colegas y proponentes. La asambleísta oficialista Inés Alarcón, de ADN, coincidió con los argumentos expuestos por la defensa de Manzano y recordó que la Asamblea estableció un precedente hace 9 años, cuando no prosperó un juicio político contra el exministro Esteban Albornoz por actuaciones de terceros. Los ánimos se caldearon cuando el asambleísta Luis Nango, quien vota con el oficialismo, cuestionó a los proponentes del proceso y les pidió responder con argumentos claros, precisos y concretos sobre la elaboración de la solicitud de juicio político. El legislador preguntó específicamente si al redactar el pedido se había revisado la cláusula número 19 del contrato de ATM. Blasco Luna respondió que no tenía en su memoria el contenido de esa cláusula y pidió que se le diera lectura para poder contestar. Ante la insistencia de Nango, quien señaló que la respuesta evidenciaba falta de conocimiento sobre el documento presentado, Luna rechazó que se pusieran palabras en su boca y, como una analogía, emplazó al asambleísta que recite el artículo 151 de la Constitución. El intercambio elevó la tensión dentro de esta comisión, que lamentablemente no llegó a tener una decisión oportuna.
0: 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Mucha gente olvidamos siempre, ¿no?, las buenas acciones, las buenas actitudes, y muchos casos y problemas se diluyen en el tiempo y en el espacio. Ya casi nadie se acuerda de la fiscal Diana Salazar, que hizo una gran gestión, se despidió con honores, ahora está fuera de la actividad de los trámites de justicia y dejó como un legado de investigación el caso Metástasis, ¿se acuerdan? La Corte Nacional recién ahora, en este año, solicitó a los Estados Unidos y a Venezuela la extradición de Javier Jordán y Ronnie Aliaga. Estos dos sujetos, ambos tienen suspendido el juicio en el caso Metástasis porque no están detenidos. La fiscalía los acusó de colaborar con el narcotraficante Leandro Norero. El presidente de la Corte Nacional de Justicia, subrogante, doctor Alejandro Arteaga, solicitó de manera formal a la República de Venezuela y a los Estados Unidos concedan la extradición de Ronnie Aliaga y Javier Jordán, quienes están procesados por presunta delincuencia organizada en el caso Metástasis. Tanto Aliaga como Jordán están llamados a juicio en el caso Metástasis por presuntamente colaborar con el narcotraficante Leandro Norero. Son los casos que todavía nunca terminan, procesos, juicios que duran años y se van diluyendo en el tiempo. Lo mismo sucede con el ex presidente del Ecuador. Tiene una cantidad enorme de juicios, pero ninguna todavía en firme para que pueda también ser extraditado y ojalá venga a rendirle cuentas a los ecuatorianos.
1: Carlitos, para cerrar nuestro espacio informativo de noticias, no de entrevistas, pero sí de noticias, hablemos de fútbol. Hablemos de las noticias un poquito positivas que están circulando alrededor del mundo. Ya tenemos finalistas para este Mundial. España está esperando ya a la albiceleste para este domingo, pues saber quién se corona como el rey del mundo, como quién gana esta copa, una de las más importantes en temas deportivos. Y volveremos otra vez. Fueron los festejos multitudinarios en Argentina tras el triunfo de esta selección sobre Inglaterra.
0: Sin lugar a dudas, es uno de los mejores partidos que se ha tenido en este Mundial. Los argentinos pues lucharon hasta el final, no se daban por vencidos. Y lamentablemente no ahí se miró la estrategia técnica, ¿no? De que el seleccionado de Inglaterra pues no luchó hasta el final, lo que sí lo hizo Argentina y logró el objetivo y ahora es semifinalista. Una gran final para el próximo fin de semana.
1: Para este domingo, qué nivel de fútbol, sin duda alguna, no por nada nosotros demostramos que el fútbol sudamericano es el mejor fútbol del mundo y ahí estuvo la muestra clarísima de lo que puede hacer una selección que vale también la pena recalcar, es una selección que demuestra el compromiso que tiene para con su país, es una selección que demuestra el compromiso y ese cariño intacto que tienen también como seleccionados.
0: Lo que les faltó a los nuestros.
1: Lo que le faltó a Ecuador, garra, amor, cariño, sudar la camiseta, Argentina lo demostró ayer. Una táctica increíble puesta en escena, sin duda alguna, ya lo decían muchos conocedores del deporte, el segundo tiempo fue de Argentina y el segundo tiempo Argentina demostró por qué Sudamérica tiene el mejor fútbol del mundo. Decenas de miles de personas salieron a las calles de ciudades a lo largo y ancho de Argentina este miércoles tras el triunfo por 2-1 ante Inglaterra y así la clasificación a la final del Mundial. Con un sinfín de banderas albicelestes y coreando canciones como el que nos salte es un inglés o el domingo cueste lo que cueste, tenemos que ganar, fueron las celebraciones de nuestros hermanos argentinos. Apenas terminó el partido disputado en Atlanta, Estados Unidos, los aficionados argentinos se volcaron de inmediato a las calles de las ciudades y pueblos vistiendo la camiseta del seleccionado, saltando y cantando desaforados para festejar un triunfo cargado de historia y que los deposita en una segunda final mundialista de manera consecutiva. Y ya lo ve, el que no salta es un inglés, coreaban los aficionados mientras saltaban abrazados y colmados de emoción por la remontada de su seleccionado ante Inglaterra tras ir perdiendo por 1-0. Los goles de Enzo Fernández y luego de Lautaro Martínez hicieron explotar a la afición, para la cual el rival de este miércoles tenía un peso agregado por el antecedente de la Guerra de las Islas Malvinas en 1982. Aquí también mucho se demostraba ese cariño de las cábalas que tenían y ese respeto que la selección argentina tiene justamente por las creencias de su hinchada. Se dice, y acá se confirmó, que el albiceleste, cuando jugaba con su uniforme albiceleste, no le ganaba a Inglaterra, pero cuando jugaba con su uniforme alterno, la azul, le ganaba a Inglaterra. Y ayer salió el albiceleste vistiendo la camiseta azul y pudo llevarse ese triunfo que le dio el pase a la final. Vamos a ver si Argentina logra ser el bicampeón del mundo. Una pausa y ya volvemos.
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0: continuamos con nuestro espacio de entrevistas y es momento de hablar con el Servicio de Rentas Internas. ¿En qué fase del calendario nos encontramos? ¿Cuáles son esas novedades para conocer? Usted siempre tiene que mantenerse informado muchas de las veces con esos deberes, con esas responsabilidades que tenemos con el Servicio de Rentas Internas. Y nosotros vamos a hablar de manera puntual sobre las declaraciones semestrales de el IVA. ¿Qué está sucediendo ya a julio de este 2026? Y por supuesto también algo que nos ha llamado mucho la atención y que es una buena noticia para compartir con la provincia de Chimborazo es el crecimiento de ventas que ha tenido nuestra provincia en este pasado mes de junio. Datos como estos vamos a tocarlos con el principal del SRI acá en la provincia de Chimborazo, el ingeniero Jorge Luis Vázquez. Siempre un gusto saludarle, ingeniero. Muy buenos días. Bienvenido a la bonita del centro del país.
1: Muy buenos días, Andreina. Muy buenos días, Carlitos. Muy buenos días a todos los radioyentes que nos escuchan a través de Bonita estas horas de la mañana. En primer lugar, reciban un cordial saludo de nuestro presidente Daniel Noboa Sin y de todos quienes conformamos la administración tributaria en la provincia de Chimborazo. Y como bien usted lo manifiesta, Andreina, dentro del calendario tributario nos encontramos ya con el cumplimiento de la declaración de impuesto al valor agregado, tanto para aquellas personas que tienen la obligación de presentar su declaración de manera semestral y mensual. Es necesario señalar que esta declaración debe ser realizada durante el mes de julio conforme al noveno dígito del RU. Por ejemplo, aquellas personas que tienen el noveno tienen el noveno dígito del RU, el número 1, tenían la obligación de presentar hasta la declaración hasta el 10 de julio, el dígito 2 hasta el 12 de julio, dígito 3 hasta el 14, dígito 4 hasta el 16, que sería el día de hoy.
0: De hoy.
1: Y así sucesivamente hasta llegar al dígito 0, que sería el 28 de julio.
0: Ahora, ingeniero, ¿qué sucede si la persona no cumple con las fechas establecidas para esta declaración?
1: Bueno, ahí es importante señalar, Andreina, que dentro de la normativa se establece que aquellas personas que no cumplan con esas obligaciones conforme al calendario tributario dispuesto para el efecto, lastimosamente deberán consignar su declaración, consignando los intereses si hay un impuesto a pagar y las multas que correspondan en caso de este incumplimiento. Entonces, hacemos un llamado a todos los representantes, a los emprendedores, a los contribuyentes, a los asesores tributarios, a los contadores, para que procedan a realizar estas declaraciones de los contribuyentes con la finalidad de que no incumplan con esta disposición establecida en la normativa. Nosotros como administración tributaria constantemente estamos monitoreando qué contribuyentes han cumplido y quiénes no, y aquellas personas que no han cumplido lastimosamente se podrían imponer conforme lo establece la normativa las sanciones que corresponden.
0: Ingeniero, otra pregunta importante que también surge en nuestra audiencia: ¿qué contribuyentes generan la declaración semestral y qué contribuyentes generan la declaración mensual?
1: Bueno, depende de la actividad económica. Para poner un ejemplo, aquellas personas que arrienden bienes inmuebles destinados exclusivamente para la vivienda tienen la obligación de presentar declaraciones semestrales, por cuanto la tarifa de su servicio es una tarifa 0%. Entonces, al tener 0%, pueden declarar semestralmente, consolidar todos los ingresos que han tenido durante el semestre y proceden a hacer una sola declaración semestral. Por ejemplo, aquellas personas que se dedican al arriendo de bienes inmuebles destinados para locales comerciales, ese servicio sí está contemplado con tarifa 15% y por lo tanto la declaración deberá ser mensual. Entonces, depende de la actividad económica y un sinnúmero de actividades económicas casi en nuestra base de datos y en las actividades SIU tenemos alrededor de 1 millón de actividades SIU. Entonces, realmente depende de la actividad económica que tenga el contribuyente, por eso es importante que los ciudadanos a través de la página web www.sri.gov.es con su clave de acceso puedan verificar cuáles son las obligaciones de acuerdo al vector fiscal que se les ha asignado para que cumplan dentro del calendario tributario.
2: Hay algunas interrogantes que tiene la ciudadanía sobre el trabajo que ejecuta el SRI. por ejemplo, la actualización del RUJO, ¿cómo se tramita eso? O mejor dicho, ¿cómo se actualiza? ¿De carácter permanente o se lo tiene que hacer mediante algún sistema?
1: Bueno, hay que tomar en consideración que la actualización del RUJO se realizará cuando exista alguna actualización de algún dato, de alguna actividad económica, de la dirección o de algún dato importante dentro del Registro Único de Contribuyentes. Este proceso actualmente se lo puede realizar en línea a través de la página web del Servicio de Rentas Internas con su clave de acceso. Más del 95% ya de los servicios que presta el Servicio de Rentas Internas están subidos a la página web y por lo tanto los ciudadanos desde la comodidad de su casa o de su oficina pueden realizar todos estos trámites sin la necesidad de acudir a las ventanillas de atención al ciudadano. Pero si los ciudadanos necesitan acudir también, también se están dispuestas para la ciudadanía las ventanillas de atención al ciudadano.
2: Hay temas que siempre hay que recordar a la ciudadanía y a quienes tienen estos deberes formales, como por ejemplo temas de la facturación, declaraciones y beneficios tributarios vigentes, ingeniero.
1: Sí, hay que tomar en consideración que dentro de la normativa no solamente es pagar los impuestos, también tenemos incentivos y beneficios tributarios. Ya hemos venido conversando el tema de las devoluciones de IVA para personas de la tercera edad, personas con discapacidad. La vez anterior que estuvimos aquí, me parece que hace un mes, dimos a conocer que la Administración Tributaria y el Gobierno Nacional hicieron un esfuerzo bastante grande con la finalidad de irse poniendo al día en las acreditaciones de las resoluciones de devolución de IVA para personas de la tercera edad y personas con discapacidad.
2: Está fluyendo el tema.
1: Está fluyendo y por eso el día de hoy hemos traído importantísima información y buenas noticias. La vez anterior habíamos ya acreditado todas las resoluciones de tercera edad que estaban emitidas hasta el mes de marzo y para discapacidad hasta el mes de abril. Actualmente ya nos encontramos con todas las acreditaciones de las resoluciones de tercera edad y discapacidad que se han generado hasta el mes de mayo. Realmente todavía tenemos una brecha de alrededor de un mes y un poquito más, pero estamos conscientes de que en las próximas semanas ya traeremos nuevas noticias y ya estaremos al día en estas acreditaciones para las personas de la tercera edad y personas con discapacidad, que siempre cuando visitábamos los medios de comunicación
0: era
1: la pregunta de rigor, ¿cuándo nos van a acreditar? Y el día de hoy hemos venido con esta importante información.
0: Otro de los importantes detalles que queremos compartir en esta mañana, ingeniero Vázquez, es el hecho de esta buena noticia que traemos para Chimborazo. Tenemos un crecimiento en cuanto a las ventas. ¿De qué habla este proceso? Chimborazo crece en junio, dice. Las ventas registradas en comprobantes electrónicos tiene un incremento del 20.9%. Estamos hablando de un valor bastante interesante frente al 2025. ¿Qué sucede con este proceso de empezar a demostrar que Chimborazo sí puede ser una provincia estratégica para el desarrollo económico del país?
1: Así es, Andreina, realmente a los datos y sobre todo a los datos numéricos nos referimos. Hemos estado mapeando, hemos estado revisando los datos y la recaudación, y sobre todo el mejor dato que podemos nosotros contemplar de una reactivación económica es el nivel de ventas a través de los cruces de información que tenemos con facturación electrónica. Entonces, ya haciendo un mapeo, hemos podido evidenciar que durante el mes de junio, las ventas durante el mes de junio del 2025, en el año anterior, llegaron alrededor de 161 millones de dólares, solamente en Chimborazo. Y las ventas en junio del 2026 ascendieron a 195 millones de dólares, teniendo un incremento, como bien usted lo decía, Reina, de alrededor del 20.9% de crecimiento en relación al año anterior. Es un crecimiento bastante grande. Con esto podemos evidenciar que la reactivación económica, no solamente en el Ecuador, sino a nivel ya de la provincia de Chimborazo, va en ascenso, y esto es gracias a las políticas implementadas por el gobierno nacional.
0: Tenemos importantes sectores que han contribuido de manera estratégica, ingeniero, en este crecimiento. Estamos hablando de uno de los más importantes, el sector de la construcción. Este muestra un incremento aumento de alrededor del 46% que contribuye a este incremento total. Está también el transporte y el almacenamiento, el comercio al por mayor y el sector manufacturero. ¿Cómo han sido los trabajos que ya se vienen evidenciando dentro de estos sectores estratégicos para poder tener estos buenos resultados?
1: Bueno, Reina, realmente hay que tomar en consideración que la actividad económica, el sector de la construcción es el motor de la economía porque genera, en primer lugar, empleo y también mueve todo el sector de la construcción, las ferreterías, el cemento, el ripio, el personal. Entonces, realmente es un movimiento bastante fuerte. Y aquí en la provincia de Chimborazo, luego del mapeo y del análisis correspondiente, hemos podido ver que este sector ha crecido en alrededor del 46% en relación al año anterior. Entonces, realmente hay un incremento de la actividad económica, el motor de la economía se va moviendo de a poco. Tenemos también el transporte y almacenamiento. Claro, para la construcción es necesario también el transporte y por lo tanto se ve contemplado también este crecimiento en alrededor del 37.4%. El comercio al por mayor son los grandes comercios que se están moviendo en la provincia de Chimborazo. Muchas veces hemos hablado que vienen cadenas de comercialización de productos de consumo masivo de afuera y claro, estos contribuyentes declaran en cada una de sus jurisdicciones, en cada una de sus provincias, pero también hemos podido evidenciar cadenas locales que han ido creciendo y ahí se ve reflejado, el comercio al por mayor tiene un crecimiento de alrededor del 19.4%. Entonces, realmente el motor de la economía se va moviendo y esto es gracias a la cultura tributaria y sobre todo a la flexibilidad por parte del gobierno nacional para acceder a créditos, por ejemplo, a través del Ban Ecuador o de las instituciones financieras destinadas para el efecto, y estamos convencidos que de a poco la economía se va reactivando. Si la economía se reactiva, si los contribuyentes, los emprendedores venden y tienen actividad económica e incrementan su actividad económica, eso se ve reflejado también en la recaudación de impuestos. Claro.
2: El objetivo del gobierno también es de carácter permanente, esto de empezar ya a buscar recursos económicos que contribuyan a generar fuentes de empleo, es decir, trabajar, mejor dicho, buscar trabajo para los ecuatorianos. Y el Servicio de Rentas Internas del SRI no solamente recauda, sino que también el gobierno ahora ha anunciado que está motivando a la inversión. Por ejemplo, en ciudades o en sitios estratégicos, se está exonerando impuestos, creo yo, a la inversión de energía renovable, por ejemplo, a la inversión en turismo rural, a la inversión en ciudades y provincias que tengan zonas francas. ¿Cómo se maneja este tipo de llamado para la inversión acá en el Ecuador?
1: Sí, el gobierno nacional, Carlitos, está trabajando muchísimo en este sentido con la finalidad de incentivar a los inversionistas para que inviertan en estos sectores estratégicos, en la generación de energía renovable, por ejemplo, en turismo receptivo, no en la parte urbana, sino específicamente en la parte rural, con ciertos incentivos. Por ejemplo, aquellas personas que inviertan en el tema de turismo en el área rural tendrán una exoneración total del impuesto a la renta por 7 años. De igual manera, aquellas personas que inviertan o aquellas empresas o empresarios que inviertan en generar energía a través de métodos renovables, realmente tendrán muchísimos beneficios e incentivos tributarios. Entonces, realmente de a poquito vemos que la economía se va reactivando, no solamente a nivel nacional y en las grandes ciudades, sino también se va generando en las pequeñas provincias o en las provincias del centro del país. Entonces, sí, realmente, sí hacemos un llamado a todos los contribuyentes a que nos informemos por los medios oficiales, que visitemos nuestra página web institucional www.sri.gov.es para conocer cuáles son el calendario tributario, cuáles son los deberes formales que debemos cumplir como contribuyentes y además también conozcamos cuáles son los beneficios y los incentivos tributarios que están contemplados en la normativa.
0: Ahora, ingeniero, queremos empezar a solventar algunas preguntas que nos están empezando a llegar ya a través de nuestros diferentes canales de contacto. Nos consultan sobre estos procesos de el IVA, de todas las declaraciones y de todos los deberes que tienen que cumplir diferentes organizaciones, diferentes empresas, microempresas y emprendimientos. Y nos hablan sobre si se controla desde el SRI a las creaciones de estos famosos canales digitales que hoy por hoy existen varios acá en Riobamba, y también si es que se controla para que cumplan con sus deberes, con sus obligaciones, las agencias de publicidad. ¿Qué sucede con estos negocios, ingeniero Vázquez?
1: Bueno, Reina, hay que tomar en consideración que todas las actividades económicas, por pequeñas que sean, deben cumplir con sus deberes formales. Todos los emprendedores o todas aquellas personas que tengan cualquier actividad económica están en obligación de cumplir con los deberes formales. Recordarles a los contribuyentes que, conforme lo establece el artículo 96 del Código Tributario, se establecen 5 deberes formales que parecen muy sencillos y que realmente los contribuyentes deben cumplir. El primer deber formal, si tienen una actividad económica, por ejemplo, como bien usted decía, tenemos los canales o los medios digitales. ¿Es una actividad económica? Sí, es una actividad económica. Aquellas personas que arriendan bienes inmuebles a través de las plataformas Airbnb tienen que cumplir y cumplir con los deberes formales. Sí, lo deben hacer. ¿Cuáles son estos deberes formales? Inscribirse en los registros pertinentes, llevar un registro de ingresos y egresos o una contabilidad, si son obligados a llevar contabilidad, realizar las declaraciones que correspondan, emitir los comprobantes de manera electrónica para los que tengan la obligatoriedad, y los que no tengan la obligatoriedad, emitir los comprobantes de electrónica, los comprobantes de manera física. Y el quinto deber formal, presentar la información que sea requerida por la administración tributaria o comparecer ante la administración tributaria cuando ésta lo requiera. Entonces, son 5 deberes formales que todos los contribuyentes que tengamos o tengan una actividad económica, por pequeña que sea, independientemente de cuál sea esa actividad económica, tienen la obligación de cumplir. Y ahí estará la administración tributaria para verificar las gestiones realizadas, el fiel cumplimiento de estas obligaciones, y lastimosamente, dentro de la facultad sancionadora, aquellos contribuyentes que no cumplan, la administración tributaria impondrá las sanciones que correspondan conforme lo establece la norma.
2: Aprovechemos de la ocasión también para consultarle una pregunta que nos hacen acá. Claro, el servicio de rentas internas, por ejemplo, en recaudación tributaria, difiere mucho de la potencialidad que tienen, por ejemplo, hermanas provincias como Azuay, Tungurahua, en el campo industrial. Acá en Chimborazo hay muy pocas industrias, entre ellas 2 que se pueden mencionar: cerámica, cemento Chimborazo. Ellos aportan también al SRI porque esto genera recursos para reinversión también.
1: Sí, Carlitos, efectivamente, no solamente son esas 2 empresas. A lo largo de los años se ha venido gestionando y realmente se ve una recuperación económica, la generación de nuevas fuentes de trabajo, generación de nuevas empresas que se han ido desarrollando.
2: Se han creado nuevas,
1: empresas, y realmente tenemos empresas de producción de alimentos para mascotas, por ejemplo, que son empresas bastante grandes. Hay empresas que se dedican también a la construcción de oro y que se proveen a nivel nacional e inclusive para la exportación. Entonces, realmente yo creo que la reactivación económica en la provincia de Chimborazo se va dando. También necesitamos que los emprendedores empiecen a creer en su provincia, que vengan y se queden en la provincia de Chimborazo, empecemos a invertir en la provincia, porque eso genera empleo. Nosotros, dentro de las metas de recaudación como Servicio de Rentas Internas, yo soy funcionario de carrera, tengo 24 años trabajando en el Servicio de Rentas Internas, yo recordaré que en el año 2002-2001 la meta de recaudación en la provincia de Chimborazo no sobrepasaba los $6 millones. Actualmente la meta de recaudación supera fácilmente, sin contar grandes contribuyentes, $75 millones, y con grandes contribuyentes sobrepasamos los $100 millones. Toda esta recaudación de impuestos se ve reflejada en la generación de obras a través del gobierno central. Muchas veces decimos, bueno, ¿y dónde están las obras? Tenemos ejemplos claros. Actualmente tenemos, por ejemplo, una inversión por parte del gobierno nacional alrededor de 40-45 millones de dólares en la rehabilitación de la carretera Valvanera-Cumandá, el puente Cornelio Dávalos, que costará alrededor de $20 millones, que ya está.
2: Ayer, antes de ayer, vino acá el presidente Aguano también en energía eléctrica, una nueva planta de generación eléctrica en este sector también, ¿no?
1: Sí, Carlitos, efectivamente, y teníamos datos, por ejemplo, fue el señor presidente vino a verificar el avance de la obra, que más o menos se encuentra en alrededor del 75% de la construcción de la subestación eléctrica en Balsayán, con una inversión de alrededor de 3.5 millones de dólares. Y hay que tomar en consideración que esta inversión beneficiará alrededor de 250 mil habitantes en la provincia de Chimborazo. Entonces, realmente estas cosas es importante que la ciudadanía conozca, que una vez que nosotros cumplimos con el pago de nuestros impuestos, de esta recaudación va al gobierno central a la cuenta única del Tesoro Nacional, y el gobierno nacional
2: se reinvierte
1: en obra pública, como claro, las que habíamos mencionado.
2: Bien, estamos en el calendario ya de generar recaudación de impuestos, recomendaciones de temporada.
1: Sí, básicamente nos encontramos ya en la mitad del año. Estamos ya con la declaración semestral de julio, ya creo que pasamos los primeros meses del primer cuatrimestre del año, que era el primer cuatrimestre bastante fuerte, donde tenemos la obligación de presentar las declaraciones de impuesto a la renta para personas que se encuentran en el régimen general, en el régimen RIMPE, en el segmento negocios populares, emprendedores, aquellos contribuyentes que no cumplieron con estas obligaciones por el motivo que sea, lo pueden realizar y deberían realizarlo de manera inmediata, con la finalidad de evitar que la administración tributaria emita las resoluciones sancionatorias por incumplimiento de estos deberes formales.
2: Muy bien, entonces, gracias por la información. Ha sido un gusto dialogar acá con el director provincial del Servicio de Rentas Internas, del ingeniero Jorge Luis Vázquez, en Radio Bonita. Gracias y hasta la próxima semana, porque nosotros estamos en contacto con ustedes siempre.
1: Muchas gracias, Carlitos, muchas gracias, Andreina, muchas gracias a Radio Bonita por darnos la apertura, y la próxima semana estaremos de igual manera con importante información, cómo va la recaudación, cómo van las ventas en la provincia de Chimborazo.

0: Muy bien, vamos ya a la parte final y al cierre de el Noticiero Visión de esta mañana a través de Radio Bonit FM. Indudable que los temas de ciudad y de provincia tienen que estar enfocados siempre en el ámbito político, ¿no? Está por definirse, se ha dicho ya, el nombre de los precandidatos, primeramente y luego candidatos, pero vemos que todavía hay algunos inconvenientes en la mayoría de tiendas políticas y que no están seguros, inclusive algunos de los candidatos que se han venido promocionando hasta la actualidad. Se ha dicho que tienen hasta esta semana, este fin de semana, para finiquitar todos estos aspectos ya y en la próxima semana ir definiendo el tema alianzas, apoyos, planes estratégicos, compromisos y la reafirmación y confirmación, diríamos, ¿no?, de las precandidaturas y luego candidatos a los municipios y a las prefecturas, no solamente en Chimborazo, sino en todo el Ecuador. Pero acá en el capítulo Chimborazo todavía hay candidaturas que no están en firme, algunos están solventando inclusive algunos temas de carácter legal, tienen que definir toda esta temática, pero que no sea el objetivo común, ¿no?, de llegar por llegar, sino que quienes van a quedar en la papeleta electoral realmente empiecen a dar a conocer cuáles son las intenciones políticas, los planes y proyectos que quieren ejecutar, ¿no?, que es lo principal.
1: Sumamente complicada la situación política, no solo del país, Carlitos, sino de la ciudad. Nosotros queremos invitarles a que ustedes, como ciudadanos, como votantes, tomen las decisiones más acertadas para tener una autoridad a la altura de los riobambeños, para evitar espacios desastrosos dentro de el proceso de gobierno, para evitar luego tener que hacer manifestaciones, tener que hacer procesos de resistencia. Todo esto lo evitaríamos, pues, con una decisión acertada al momento de escoger a las autoridades. Hoy por hoy, sentémonos a preguntar cuáles van a ser esos cambios estructurales que la autoridad buscaría hacer en nuestra ciudad, cómo buscaría aportar la autoridad con planes, con propuestas concretas. No nos dejemos vender humo, por favor. Entendamos que las necesidades tienen que ir acorde a las realidades. No nos pueden venir a decir que en este nuevo proceso de gobierno Riobamba va a ser la ciudad de los puentes a desnivel y pasos deprimidos. No nos pueden venir a decir que Riobamba va a ser la ciudad de los rascacielos. No nos pueden venir a decir que Riobamba va a ser la ciudad de la inversión internacional. Sí podríamos soñar con eso en algún momento, pero no es ahora el momento. Ahora necesitamos respuestas estructurales a la necesidad interna que tiene Riobamba, a tomando esta vieja frase, a poner en orden la casa. Riobamba necesita entrar en un proceso de orden, de tranquilidad, en un proceso de reconstrucción interna, y eso es lo que tiene que empezar a enfocarse una futura actualidad. Nadie puede venir a decirnos que en 4 años Riobamba va a cambiar su rumbo, y ahí es donde se juega el criterio de el análisis, claro, del ciudadano.
0: Y no solamente con meros enunciados, porque buenas intenciones, hablar y decir esto voy a hacer es fácil, pero lo que tienen que explicarnos es de qué manera y qué proyectos en concreto son ejecutables para beneficio de la colectividad. Hasta aquí el Noticiero Visión de hoy.
1: Así es, Carlitos, nosotros queremos agradecer a toda la audiencia bonita del 89.3 por haber estado junto a nosotros. Recordarle, por supuesto, que a las 12:30 retornamos a la segunda emisión de su Noticiero Visión. Vamos a seguir hablando de Riobamba. La recomendación de siempre, por favor, si usted es conductor, vea para arriba, vea para abajo. Si usted es peatón, también vea para arriba, vea para abajo, porque todavía nos estamos acostumbrando a esta nueva modalidad.

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Estoy acá. 9:37 a.m. ¿Cómo estamos? Bienvenidas, bienvenidos. Ladies and gentlemen, muy, pero muy buenos días. Estamos en día jueves. Jueves, día muy interesante. Jueves, ya marcamos exactamente en nuestro calendario. 16 días en el séptimo mes del 2026. Qué agrado realmente poder reencontrarme ya contigo, poder participar de tu mañana, poder programar todos tus éxitos a través de la frecuencia bonita en el Ecuador, la 89.3. A nivel nacional, Sierra Centro en el país, ahí estamos. Saludos en la ciudad de Riobamba, en toda la provincia de Chimborazo, en toda la provincia de Tungurahua también, en la ciudad de Ambato, también en Cotopaxi. Ahí estamos en la Tacunca, al sur de Pichincha, parte de Bolívar y el norte del Cañal. La señal regional de la bonita estación, la nueva Rock and Pop del país. 9:38. Deseo que tengas un excelente día jueves. Oye, el día de hoy tengo programación migajera. Sí, el día de hoy únicamente tenemos programación migajera, así que pues ya pueden empezar ya a reportar conmigo su sintonía. Hoy también vamos a tener premios. Sí, ya voy a empezar a programar todas esas canciones migajeras, chicas, muchachos. Ladies, gentlemen. Excelente. Mañana, revisar, ahí estamos. ¿Sí estamos ahí? ¿No estamos ahí todavía? A ver, ahí sí estamos. Parece, pero bueno. Oye, quiero saludarte también a ti que nos escuchas en nuestras plataformas digitales. Sí, lo haces a través de nuestra plataforma en www.labonitaradio.com. Muy bien, muy bien. Sí, www.labonitaradio.com. Puedes empezar también a revisar todas las noticias de actualidad, todas las noticias ya que van tomando mucha viralidad en el mundo de las redes. Sí, también nos puedes escuchar en tiempo real. Ahí tienes todos nuestros enlaces para que puedas ponerte en contacto al estudio de La Bonita. Sí, oye, también esta señal lo retransmite www.radiolatinosfm.com. Hoy te voy a acompañar hasta la hora 12:30 con todos los buenos musicales. Recuerden que pueden ponerse ya en contacto conmigo a través de nuestra línea del WhatsApp, el 09-81-570-270, y en redes sociales también, ¿sí? En día jueves de migajeros, oye, y ya casi llegamos al fin de semana, y si algo nos enseña también este jueves es que todavía queda mucho por aprovechar. Sí, no te dejes vencer por ese cansancio, por esa vaguería, o esas dudas, o esos miedos que tú puedes cargar encima. Sí, porque este puede ser el momento preciso, sí, el momento perfecto para que tú puedas tomar ese impulso, para que puedas recargar esas energías en seguir adelante. El jueves es como esa pausa en medio del camino. El jueves parece como la pausa del break en el fútbol. ¿Sí? Esta también es una oportunidad también que te ayuda también a reflexionar, que te puede ayudar también a ajustar lo que sea necesario. También recordar que cada esfuerzo que haces hoy te puede acercar mucho más a tus sueños. No importa si las cosas no son perfectas, no te han salido perfectas. Hoy lo importante es que tú sigas pa'lante como un elefante así. Ajá. Que sigas pa'lante, moviéndote. Que tengas confianza en ti. Y también con esa buena actitud. ¿Sí? Esa buena actitud que te puede impulsar también a crear tu propia historia. ¿Sí?
Así que pues este día, desafíate a ti mismo, desafíate a ser mejor. Oye, el día de hoy, lávate la cara. Sí. Póngaseme guapo, lustre los zapatos, planche la camisa. Mis bonitas, póngase más bonitas, póngase más guapas, póngase ese perfume riquísimo que levanta pues miradas. ¿Ah? Así que pues, vaya ahí con todas las de ley. 9:43 minutos. Mientras voy preparando cada una de las canciones que hoy tengo, migajeros, yo quiero darte la bienvenida. Yo soy Oscar Olivo. Yo soy la voz del Distrito 89.

0: A 10 minutos antes de las 10 de la mañana, empiezo a recibir ya cada uno de tus mensajes. Tus canciones migajeras para hoy.
1: Recuerda,
0: 0981-570-270. Ahí me puedes escribir, me puedes enviar tus notas de voz.

Los Foreigner, a esta hora en la mañana, Say You Will. Jueves, qué bien escucharte. Call me. ¿Qué te parece si call me? 0981-570-270. Ya tengo programada en las primeras migajeras del día de hoy, chicas, muchachos. Va a estar muy, muy migajero el programa el día de hoy.

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0: Rocha, 10:08. Excelente mañana.
1: Hola.
0: A ti que te vas conectando ya conmigo, que acabas de prender tu radio, tu equipo de sonido, tu amplificador, acabas de cambiar ahí en tu automóvil de radio. Aquí en esta frecuencia respiras buena música, baby. Aquí nos vamos a desestresar. Los jueves son para reavivar la llama del amor. Los jueves son para recordarnos también grandes momentos de la música y obvio con temas fascinantes de agrupaciones, de bandas, de solistas que marcaron una historia fabulosa con esas canciones que te dedicaron. Que te decían, Juanita, te dedico esta canción a través de Radio Bonita. Te llamaban por teléfono a las 2 de la mañana, sí. Esas anécdotas cuando te llamaban y tenías que correr pues ahí a donde se encontraba tu teléfono de disco. Ese que sonaba como alarma de bomberos. ¿Eh? Tenías que ir corriendo, pues vaya, porque si no te contestaba tu hermana, tu hermano, y te hacía negar. Y tú muy ilusionada, estabas ilusionado por escuchar la voz de esa persona que realmente no te dejaba dormir. Ajá. Hoy por hoy le llamas esposo. Sí, existen todavía. Esos amores añejos, los amores a lo antiguo. Hay una canción de Pedrito Fernández que dice, amarte a la antigua. Y sí, ya voy a poner esa canción, es chévere. Sí me gusta esa canción de Don Pedrito. Oye, y pues, ¿recuerdas que te interceptaba tu familia, te interceptaba la línea telefónica porque tenías las extensiones, pues? Y a veces por el momento de la charla, que estabas ahí entretenido con esa persona que realmente te bajaba todo, pues. Hasta las estrellas te bajaba. Hoy no sé. Y pues, se ponían a escuchar, pues, tu familia, todas las babosadas que decías. Y pasabas buenos ratos, pasabas excelentes momentos. Yo tenía una noviecita, les cuento, que me llamaba a las 10 de la noche. Ajá. Y esas 10 de la noche se hacían 5 horas. Oye, pobres papitos de la muchacha. Me voy a omitir el nombre, ¿ya? ¿Cuánto sabrían pagar a la época a los de CNT? Esas cuentas deben haber sido extensas, increíbles. Y pues, cuando te interceptaban la línea telefónica a través de las extensiones de teléfono que tenías en casa, toda tu familia te escuchaba, pues, todas tus babosadas, ¿no? Tu familia te hacía bullying. Tu misma familia te hacía bullying. A la época no sabías ni qué quería decir la palabra, ni existía la palabra bullying. Solo lo tenías como que te están viendo las raras, así. Ajá. Entonces, imagínate, increíble. O si no, cuando te peleabas por tu teléfono, ese teléfono que tenías ahí clavadito en la sala.

Sala. Sí, clavadito estaba en la sala, ese de disco, pues ese ya te digo que tenía el sonido de bomberos cuando llevaba esa alarma de bomberos ahí. Ajá, sí. Entonces, le decías, o sea, empezaba a sonar el teléfono, corrías más rápido que Jefferson Pérez. Más rápido que la locomotora del Carchi, del segundo piso te lanzabas. Para que nadie conqueste, para que nadie conteste. Claro, porque tenías claves con tu pareja, pues no, tenías claves. Te decían, oye, te voy a llamar a las 2 de la tarde, contestarás, me ve. Porque luego me contesta tu mamá y me bota insultando. ¿Te recuerdas de esos momentos, verdad? Así que pues, hoy vamos a recordar grandes épocas de la música. Esas canciones migajeras que te dedicaron, que quizás tal vez lo habías olvidado en la vida, pero no. Aquí estamos nosotros para abrir nuevamente esa herida. Arranquemos así, muchachos. ¿Qué te parece? Hoy voy a tener premios. Por cierto, 0981-570-270. Puedes ya escribirme.

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1: Estamos en vuelta, 10 en la mañana, tengo 46 minutos. Gracias por estar con nosotros compartiendo la programación. Este día jueves, jueves de migajeros. Las canciones que marcaron una buena historia de la vida. Esas canciones que aquella época fueron un éxito y hoy se han convertido en un verdadero clásico. Nosotros acá rebuscando cada una de tus canciones, por cierto, en todos nuestros archivos musicales de ya 32 años al aire de La Bonita. 10:47. Hoy tengo premios para entregar a mi gente para que puedan empezar a reportarse e inscribirse conmigo en la programación. Me cuenten en qué parte del Ecuador me escuchan. Recuerden que los premios son válidos a nivel nacional. Hoy tengo dos pizzas familiares y dos invitaciones para que tú puedas irte al cine. Gracias a nuestros sponsors de 89.3. Tienes que enviarme tu respuesta a través del 0981-570-270. Te repito, 0981-570-270. En redes sociales, Radio Bonito 89.3 FM. Puedes dejarme también ahí tu participación, nombre, apellido, ciudad y obviamente la respuesta que tiene que ser correcta. Pregunta. Recuerden que sus notas de voz valen triple chance, triple oportunidad para que tú puedas tener mayor acceso y puedas llevarte los premios de esta mañana. ¿En qué año se fundó? Recuerden, escuchen, ¿en qué año se fundó la ciudad de Roma según la leyenda? Les repito, ¿ya? ¿En qué año se fundó la ciudad de Roma según la leyenda? Si usted tiene la respuesta, ya puede participar conmigo aquí en el Distrito 89. Hoy tenemos programación para migajeros. ¡Ay, qué tema este, señoras y señores! El Sol de México ahora.

ti te encantó esta canción del Sol de México, Luis Miguel. Ahora te traigo otro Luis, pero este es el Luis Ángel, 10:52. Vamos respirando buena música aquí en la radio.

0: cuando está enamorado dice cosas: sin ti yo no me moriré. Flor dormida, Luis Ángel Márquez, año de 1989. Vamos. A ver, mi querida Jocelyn, me había pedido esta canción en este jueves, migajeando en la radio.
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0: Alma Yuridia, oye, te pasaste.
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0: Ya te olvidé. Me voy a la pausa y regreso con más migajeras.
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0: en los Monets. ¿A dónde mismo vamos, pues? Ya tienen 6 minutos, Ecuador. Voy respetando cada una de tus respuestas a través del 0981-570-270. Esa es la línea del WhatsApp de la bonita estación. Por acá tengo varias respuestas. Les voy a repetir la pregunta. Ya todavía les voy a dar, ¿cuántos minutos más? 10 minuticos más para que me envíen la respuesta a la primera pregunta, ¿no? ¿En qué año se fundó la ciudad de Roma, según la leyenda? ¿En qué año será? Por acá, mi querida Karelis, reportándose conmigo en la ciudad de Ambato, me dijo que en el año 476 después de Cristo. ¿Será? No sé. Yo también estoy averiguando. A ver, Héctor, por acá, saludos, me dice a la familia... A la familia Lata Spin, saludos en Río Pampa. Vivianita, hola. Quiero ganarme los premios, Oscar, porfis. Muy bien, tengo acá tu respuesta, ¿sí? Espero que esté correcto nada más. A ver, vamos por acá revisando más mensajes. Pablito, saludos en la ciudad de Río Pampa. Me dice un saludo para Meli y también para Josefa. Saludos, chicos, participando también. Qué bueno poder compartir cada mañana junto a ustedes, 11:07. A ver, por acá Carlitos me dice, apúntame para los premios. Mi respuesta es, bueno, espero que esté bien, ¿eh? Investiguemos, al parecer están errando todos. A ver, déjame ver a quién tengo por acá.
1: Hola, Oscar, buenos días. Hola. Mi nombre es Antonio Cusco, te saluda de la ciudad de Riobamba. La respuesta es 21 de abril del año 753 antes de Cristo.
0: A ver, no le escuché bien. ¿Qué año me dice?
1: De Riobamba, la respuesta es 21 de abril del año 753 antes de Cristo.
0: 753 antes de Cristo. Gracias, Anthony, reportándose conmigo en la ciudad de Riobamba. Un abrazo gigante a mi gente en la ciudad de Riobamba. Hace mucha calor, ¿no? Hace mucha calor, por cierto, en la sierra centro del país. A protegerse de los rayos ultravioletas, por cierto. Cuídense bastantísimo. Muchísimo.

0: Claudio me dice, en la ciudad de Loja, reportándome, quiero esos premios. Listo, no hay problema. No te olvides que los premios son válidos a nivel nacional, acá en el territorio ecuatoriano, ¿sí? Gracias por escucharnos también en nuestra plataforma digital www.labonitaradio.com. Santiago me dice, saludos por favor para Jessica y Johanna. Aquí escuchamos la radio en la ciudad de La Tacunga. Un abrazo. Ahí tengo una migajera, me dice. Uy, esta migajera sí está. Es una de Maciel. Ya la voy a buscar, la voy a buscar. A ver, Javier me dice, participando para los premios. Bueno, espero que esté correcta esa respuesta, muchachos. Vamos por acá. ¿Quién tengo? A ver, déjame revisarla acá. ¿Quién tengo por acá?
1: Buenos días.
0: Hola.
1: De la ciudad de Ambato.
0: Saludos, Ambato.
1: Según la leyenda, dímelo, la ciudad de Roma fue fundado el 21 de abril del 753 antes de Cristo.
0: 753, ¿estás seguro? 753, ¿están seguros? Yo le digo, según la leyenda. Escucharán bien la pregunta. Tienen 5 minutos más para que puedan reportarse conmigo a través del 0981-570-270. ¡Vamos! A ver, mi querida Jessica me pidió esta de Café Tacuba. Migajeros el día de hoy.

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0: yo, una versión en acústico de el 593, los bajos sueños del día de hoy, jueves. ¿En qué año se fundó la ciudad de Roma? Les voy a dar 5 minuticos más.
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0: Hoy tenemos únicamente canciones migajeras, el programa migajero de los días jueves. Vamos. Ay, Dios mío. ¿Quién me pide esta canción? No se vale los días jueves estar desbloqueando a tu ex, por favor. Téngalo en cuenta. Mi querida Angie, un fuerte abrazo. Aquí está tu tema.

0: Dos mocedades, qué canción tan linda que es esta, por cierto. ¿Cómo estamos? ¿Cómo estamos, migajeros, el día de hoy? Sin ponerse tristes. Quítenle ya el celular para que no estén desbloqueando ahí a su migajero. Excelente mañana. Ay, qué bonito saber que te encuentras con nosotros, que compartes la programación. Y lo pasa muy bien, ¿no? Lo pasa muy bien. Ahora vamos por acá, vamos por acá. ¿Qué me dicen las últimas personitas que me estaban escribiendo? A ver, Giovanni me dijo, a ver la respuesta, larará. Mi querida Mari, también tengo por acá. Me dice que en el año 700... Ah, ya listo, perfecto. A ver, Andresiño. Saludos, Andrés. En la ciudad de Riobamba. Me dice un saludito para la familia Rivadeneira Zurita. Siempre te escuchamos, Oscar. Un saludo para mi mamita, me dice. Saludos ahí. Gracias por escucharnos en familia. Me dice, mi mami se goza de todo lo que hablas. O sea, qué bien, ¿no? Me encanta saber que disfrutas de las programaciones de acá de la 89.3. A ver, vamos por acá. Tengo un audio por acá pendiente. ¿Dónde estás, audio? A ver, aquí estamos.
1: Fundación de Roma, año 753 antes de Cristo.
0: 753. ¿Quién eres? ¿Quién eres tú? Se olviden enviarme sus datos, nombre, apellido y la ciudad que escucha La Bonita. Vamos a la respuesta. Sumamente complicado. Complicado al parecer. Tengo muchas respuestas por acá. Gracias por participar a ti. A través del 0981-570-270. Tengo algunas respuestas también en nuestras redes sociales, en el Facebook, en el TikTok, en el Insta. A ver, respuesta. Mira, la pregunta: ¿en qué año se fundó la ciudad de Roma? Según la leyenda, según lo que cuenta la leyenda. Sí, señoras y señores, fue en el año 753 antes de Cristo, por los hermanos romanos Rómulo y Remo. Sí, Rómulo y Remo. La historia cuenta que Rómulo y Remo eran hijos de Marte. Vamos desaznándonos, ¿ah? Vamos desaznándonos para que luego digan que el por qué. Si algún día tu hija, tu hijo te pregunta aquello. Sí, según la historia cuenta que Rómulo y Remo eran hijos de Marte, el dios de la guerra, y de la vestal Rea Silvia, después de ser abandonados en el río Tíbet. ¿Sí? Una loba los encontró y los cuidó. Hasta que fueron criados por un pastor. Rómulo, después de un conflicto con Remo, mira, también se bronqueaban estos manes, ¿sí? Fundó la ciudad en el sitio donde había sido criado y se convirtió en su primer rey. La leyenda explica que Rómulo eligió ese lugar porque era estratégico y propicio para la protección y expansión de la futura ciudad. ¿Qué tal? ¿No? Así que pues, esa era la respuesta, muchachos. 753. Pero también les cuento también para que se enteren, no solamente es decirme la fecha. Ajá. Les cuento de cómo va la historia. Esa es la finalidad también de la radio: educar, entretener. ¿Sí? Así que pues, informarnos de la mejor forma. A ver, tengo la siguiente pregunta a quienes se quedaron fuera de la primera. A ver, esta pregunta sí está jodida. Esta sí les puedo decir que está jodidísima. Ajá. Jueves de migajeros, no se olviden, pueden enviarme sus canciones migajeras. Al WhatsApp, pueden llamarme, pueden, no sé, pueden hacer lo que quieran. A ver, pregunta. Dice rapidito, me tengo que ir a la pausa. A ver, pregunta, ¿quién fue el general líder de la resistencia francesa durante la Segunda Guerra Mundial. Está más que fácil. Está más que fácil. Hasta existen monumentos de este tipo. Existen calles de este tipo. Les repito la pregunta: ¿quién fue el general líder de la resistencia francesa durante la Segunda Guerra Mundial? Si usted tiene la respuesta, ya puede participar conmigo a través del 09-81-570-270. Sus notas de audio valen triple chance, triple oportunidad. En redes sociales, Radio Bonito 89.3 FM. Ya vengo, no te desconectes. Tengo unas canciones migajeras luego, así que pues.
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Una de las canciones realmente interesantes que tiene Laura Pausini, Las cosas que vives. 1996. Migajeros el día de hoy activados. Gracias por acompañarnos a través del 0981-570-270. Puedes enviarme ahí tus mensajitos, reportarte, recuerda la pregunta. ¿Quién fue el general líder de la resistencia francesa durante la Segunda Guerra Mundial? Tengo varias respuestas del tema, así que pues la pregunta está al aire. Qué placer realmente poder disfrutar canciones inolvidables. Vamos, vamos, queremos música. Ay, esta sí que dolió, dolió mucho. ¿Qué me pidió esta canción? Marcelita, buenos días, ahí está.

el día de hoy estoy a punto nada más de desbloquear ese teléfono ya. Desbloquearle a mi ex. Tú no lo hagas, tú no lo hagas. Ustedes van a ser los causantes, las causantes de cometer ese error. Vamos. Más temas así, ¿ah? Jueves de migajeros. Aquí en la bonita estación, señoras y señores. El Buki. Uy, esta canción, ¿qué me pidió el Buki? Allá, José Luis. Ahí está tu canción.

¿Cómo no escuchar este tema? ¿Cómo no recordar este tema el día de hoy del Buki? Te quería contar también que esta canción, esta balada, fue compuesta por Marco Antonio Solís y fue grabado originalmente por Olga Tañón en 1996. Y bueno, fue popularizada por la magistral versión del propio Buki en 1999. ¡Upa! Brindaremos por mí.

Uy, qué tema este. Ya para cerrar este bloque, vamos con esta. Mira. De qué manera te olvido, güey. Ay. Ya es jueves, ¿no? Ya es jueves. Migajeros.

0: mira qué canción.
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0: Te miro hasta en la sopa.
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0: Me voy a la pausa. Luego vengo con el último bloque de migajeros. Los jueves, no te me desconectes, ya vengo.
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Canciones de Migajeros. Uff, qué tremendas canciones que me solicitado el día de hoy, mi gente. La hora 12 con 21 minutos. Vamos, tengo la respuesta para la segunda interrogante de este día. Tengo muchísimos mensajes acá, he participado. ¿Quién fue el general líder de la resistencia francesa durante la Segunda Guerra Mundial? Era la preguntica. Sí, fue Charles de Gaulle. Charles de Gaulle. ¿Sí? Será la respuesta, muchachos. Oye, yo te invito para que te quedes con nosotros las 24 horas. Tenemos mucha programación en cualquier parte del mundo que escuches a La Bonita. Sí, a nuestras amigas, nuestros amigos, además que nos refieren la sintonía a través de nuestras plataformas digitales. Siempre, qué agrado poder disfrutar diferentes puntos en el mundo entero. www.labonitaradio.com. Ahí tienes todos nuestros links de acceso. Sí, nuestro WhatsApp. Y puedes engancharte con las programaciones de acá de la radio. Es jueves, la antesala del fin de semana. Obviamente tenemos todas las programaciones necesarias para ti, para que te quedes siempre enganchado con nosotros. Las voces, los talentos, nuestros DJs, siempre para poder acompañarte. Y recuerda que tú puedes interactuar con nosotros, con toda la familia bonita, al 0981-570-270 y también en nuestras redes sociales. A ver, vamos, tengo que entregar los premios, tengo las dos pizzas familiares y las dos invitaciones para el cine el día de hoy. A ver, vamos una y una, ¿ya? Sí. A ver, hoy han participado conmigo 326 personas, ¡qué bien! Muchas gracias siempre por referirnos, por compartir el día de hoy. Los jueves son interesantes. Ah, por cierto, el día de mañana tengo mixeo, mañana tengo matiné para cuarentones. Así que pues, mañana tengo mixeo en la programación para ponerte a rumbear, ¿sí? A nuestro estilo. A ver, vámonos por acá. Muchísima suerte a todos. A ver, solamente déjame aplicar una situación acá. Ya, ahí estamos. Vamos con la cuenta regresiva acá en... Espero que el algoritmo te elija, ¿ya? Sí, espero que el algoritmo te elija. Gracias además a nuestras agencias publicitarias que trabajan constantemente con La Bonita Estación y con la programación de todas las mañanas. Esta no es la número uno. Tú eres la número uno, sí. Vamos en 5, 4, 3, 2, 1. A ver, vamos, pizza familiar, Danilo León y... A ver, Danilo León tiene su pizza familiar y Gladys Nieto también tiene su pizza familiar. Invitaciones para el cine, Pamela Paredes y Francisco Tapia. Repito, ganadores, Danilo León y Gladys Nieto tienen su pizza familiar. Pamela Paredes y Francisco Tapia tienen su invitación para que hoy te puedas ir al cine. Necesito que se pongan en contacto rapidito conmigo, chicos, a través del 0981-570-270. Necesito unos datos adicionales. Listo, así que pues bueno. Luego vengo ya para despedirme de la programación.

Vamos cerrando programación con la oreja de Van Gogh. Esos deseos de cosas imposibles. Lo hemos pasado muy bien en esta mañana, la primera jornada de actividades. Lo voy cerrando contigo. Quienes van a la hora del lunch, buen provecho. Quienes se encuentran ya en la hora del lunch, buen provecho, sí. ¡Qué apetito! ¡Qué envidia! Ya me dio hambres. Nosotros el día de mañana estamos de vuelta con el mixeo, no te olvides. Tienes mucha programación acá en la radio, quédate las 24 horas. Ya se viene Andreina para compartir 30 minutos de información. En el noticiero del mediodía, a la una, Estelle Frey, los clásicos de la radio en inglés. Por la tarde está Qué Tarde con Cherson Veloz. A las 5:30, Víctor Hugo. Serán en el noticiero Visión al Cierre. Hoy tenemos misa. Irán a misa, escucharán la misa, pues. A las 8:15, el DJ Maestro estará enganchado ya en el Bonita de Slam. Cuando ya todos se hayan dado la paz, etcétera, etcétera. Así que pues, usted lo sabe. 10 en la noche está Carlos Fer en su programa Ver a su Manera. Y para cerrar el día, esa vieja música. Yo soy Oscar Olivo. Mañana a las 9, yo soy la voz del Distrito 89. Hasta mañana, te me cuidas.

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0: ¿Qué tal, amigos? Muy buenas tardes. Bienvenidos a la segunda emisión de su noticiero Visión. Nosotros encantados de poder saludar a toda la audiencia bonita del 89.3 en la región central del país. Buenas tardes, Chimborazo, Tungurahua, Cotopaxi. Saludamos al sur de Pichincha, al norte de Cañar y en parte de la provincia de Bolívar. Como no, por supuesto, enviar también un fuerte abrazo a quienes nos siguen mediante los diferentes canales digitales. 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Está disponible tanto para iOS como para Android. Radio Bonita 89.3 Ecuador. Riobamba Estéreo, la bonita del centro del país, más de 30 años cumpliendo con un solo principio: el de educar, informar y entretener. Arrancamos la jornada informativa de este jueves. El calendario marca ya la fecha 16 de julio del 2026, 12 del mediodía con 36 minutos. Buenas tardes, bienvenidos.
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0: nosotros queremos seguir hablando de ciudad a propósito. Ya lo sabe usted a través de nuestros canales de contacto, de nuestro número de WhatsApp que ya nos van a compartir en este momento. Para quienes están siguiendo nuestra transmisión en redes sociales, van a poder ya seguir nuestro número de WhatsApp para sus diferentes denuncias. Nosotros queremos hablar de ciudad, queremos hablar de lo que está pasando en la Sultana de los Andes y queremos hacerlo con ustedes. Estamos cumpliendo con nuestros recorridos periodísticos, estamos siguiendo esta transformación que está día a día generando muchos comentarios acá en Riobamba. Usted puede compartir sus quejas, puede compartir su opinión, puede compartir si está o no de acuerdo con estas decisiones al 0981-570270, nuestro número de WhatsApp de La Bonita del centro del país, para que puedan compartir junto a nosotros cada uno de los detalles. Estamos nosotros viviendo el día a día de esta extraña transformación por la que está atravesando Riobamba. Y en ese recorrido hemos sido ya testigos de algunos siniestros viales que lamentablemente pues no entendemos si es fruto de quizá el error, la imprudencia del conductor, o que son fruto justamente de estas decisiones, de estos proyectos que están poniéndose en práctica acá ya en nuestra ciudad. Vamos a hablar de ciudad, vamos a seguir entendiendo qué opinan los ciudadanos sobre estas decisiones. ¿Será que Riobamba no tenía algún otro tema pendiente? ¿Será que no se podía solucionar algún otro detalle y que era justamente necesario hablar de esto, hablar de movilidad, hacer cambios en movilidad? Son preguntas que queremos hacerle a nuestro invitado de la mañana, de parte de la tarde, magíster Germánico Guerrero, abogado en libre ejercicio. Siempre un gusto saludarle, doctor. Buenas tardes, bienvenido.
1: Buenas tardes, un gusto saludarles a los radio oyentes, a todas las personas que están pendientes de esta prestigiosa emisora. Estoy a sus órdenes, Andreina.
0: El domingo 12 de julio, Riobamba amaneció prácticamente con 4 arterias viales en sentido contrario. Hoy vamos ya asimilándolo. El domingo, durante todo el recorrido, las autoridades el lunes nos decían no, se vivió una fiesta, la ciudadanía generaba un comportamiento de respetar las señales de tránsito, de conocer, de reconocer cada una de las direccionalidades de las vías. A prácticamente 4 días cumplidos, vamos viendo que se sigue manteniendo la inconformidad ciudadana, vamos viendo que los siniestros viales han empezado a incrementar. De por sí, Riobamba era una ciudad con un índice alto de siniestralidad. Hoy por hoy se ha incrementado esto. Y algo que también nos está empezando a llamar la atención muchísimo es el hecho de poner atención al peatón. Y bajo este sentido, yo repito, seguimos viendo el comportamiento. No sabemos si se estacionan a la izquierda o a la derecha. No sabemos de dónde va a salir un carro. Como peatones no sabemos dónde pararnos para tomar un taxi, a la derecha o a la izquierda, dónde debe parar el señor del taxi que va a recogernos. No sabemos en dónde están pasando las líneas de los buses. Por favor, yo sigo haciendo... eco de esta solicitud. Tratemos de organizar de mejor manera entre la Dirección de Movilidad, la empresa pública, Rutas de Riobamba en este caso, con los señores representantes del transporte comercial, para que se tracen ya líneas que deben ser respetadas. Hoy por hoy las líneas están tomando cualquier ruta y por ende el afectado es el peatón. Otro problema interesante, el ciudadano que ha estado 30, 40 años acostumbrado a que, ejemplo, la calle Veloz sea de bajada, le cuesta un poquito darse cuenta que ahora es de subida y que tiene que girar la cabeza hacia el otro lado para ver si los carros no están subiendo. Ahora yo me pregunto, estamos en unos meses que no son tan transitables de Riobamba, no hay movimiento por el tema de vacaciones. ¿Qué va a suceder de aquí a septiembre? ¿Qué va a suceder de aquí a octubre cuando las actividades empiecen a normalizarse? Estos hechos son los que siguen llamando la atención en los riobambeños, doctor.
1: Sí, lastimosamente Riobamba ha caído en una cloaca terrible. Una ciudad abandonada, una ciudad desorganizada, cada quien transita por donde quiere. no se respeta al peatón. El peatón es el principal elemento dentro de una ciudad, inclusive a nivel mundial. Las aceras son más, amplían más para dar importancia al peatón. Acá no. Dan más importancia a los automotores, con lo que se dificulta el transitar de cada uno de nosotros. Riobamba está desorientada, tal vez por el mal asesoramiento del el señor alcalde, que prácticamente él tal vez tendrá buenas intenciones, pero los que le están que cometa el error son sus asesores, definitivamente, son las personas que le dicen hagamos esto, hagamos el otro, y lamentablemente el señor alcalde pienso que no está en sus cabales, porque en razón ha tomado la decisión de organizar el plan vial aquí dentro de la ciudad de Riobamba, pero sin una debida planificación. Dice que este estudio lo ha hecho la Politécnica, la Academia. La Academia salió a impugnarle, a decirle que ellos jamás han hecho esas cosas. La Politécnica salió a desmentir, le dijeron que no, ellos nunca han procedido a elaborar un plan de viabilidad, con lo que se demuestra de que esto fue, tomémoslo como un capricho del alcalde y de sus asesores, porque no cabe más. Aquí tenía que haber una planificación, una socialización, decir, vea, hagamos un experimento, ¿qué les parece? Hagamos un experimento durante un mes a ver cómo nos va. No venir a imponernos, no sabemos dónde debemos parquearnos, no sabemos nada. En primer lugar, primera vez que en una ciudad del mundo aparecemos de que los estacionamientos se encuentran al lado izquierdo. Siempre hemos transitado por los estacionamientos son al lado derecho, y lamentablemente esas son las consecuencias de una improvisación, de un capricho del alcalde que no cabe más. Mire, ahora por la mañana escuchaba las noticias de que en el sector de la Plaza de las Gallinas, conocidas vulgarmente o comúnmente, no vulgarmente, comúnmente, de que están instalando kioscos en la avenida Cordobés, invadiendo las veredas, invadiendo la vía, y simplemente no le interesa nada. Cuando una persona le están haciéndole una observación, él se ríe, se burla de la gente, mientras el pueblo estaba en las calles reclamando, el señor estaba sirviéndose las empanadas en San Francisco y riéndose, burlándose. Eso, él se ha hecho merecedor de todos los epítetos, de todos los sobrenombres que le han otorgado. Cierto es de que tampoco se puede a acceder a una agresión verbal de tales magnitudes como le han manifestado, que es una persona tal, es una persona cual. Bueno, ahora, ¿qué nos toca? ¿Qué nos toca? Nos toca es tratar de acatar las disposiciones que han tomado, porque ponernos a nosotros a hacer una resistencia civil, no sacamos absolutamente nada. Se dieron cuenta de que el último desfile que hicieron estaba muy poca gente. Verdaderamente tenemos que valorar todo. Entonces, ¿qué significa? Que estamos de acuerdo con las actitudes que ha tomado el señor alcalde, con las disposiciones. Lo que nos toca es aceptar y respetar las señales de tránsito, no nos queda otra. ¿Qué más podemos hacer? Levantarnos a sacarle al señor alcalde del puesto. ¿Para qué? Para que venga otra persona que no tenga ni siquiera el más mínimo conocimiento. Yo les preguntaría a cada uno de los candidatos a la alcaldía si ellos están dispuestos a acatar esta disposición, o el próximo alcalde que venga cambiará todo, volverá a su anterior normalidad, o se ratificará en esto. Tienen que ser claros y ser muy, muy sinceros, decir, yo asumo la responsabilidad de seguir con el proyecto de nueva vialidad, yo asumo la responsabilidad de ratificarme. Miren, ¿qué pasó con el asunto del SER, no es cierto?, del servicio de estacionamiento. A los primeros días había tremendos líos, ahora ya estamos acostumbrados, ahora nos toca acostumbrarnos. Somos personas de costumbre, que tenemos que acostumbrarnos a acatar las leyes. En este momento se han interpuesto los recursos de protección, se han interpuesto los juicios. ¿De qué ha servido? Si el señor alcalde hace lo que le da la gana, simplemente dice yo quiero. A lo mejor, mire, la ciudad fue planificada de acuerdo a la planificación, fueron construidos los edificios históricos. Por decirle, el Correo fue con la intención de que la calle 10 de Agosto sea de bajada, para admirar la estructura arquitectónica del Correo, para admirar la estructura arquitectónica del Colegio Maldonado y algunos edificios para poder visibilizarlos.
0: Y todos los negocios, de hecho, hoy nos estamos dando cuenta, nosotros reiteramos, porque para poder hablar de vialidad, de movilidad, tenemos que hacer este recorrido, tenemos que también adentrarnos en esta realidad. No podemos sentarnos a conversar sin tener el conocimiento de causa. Perfecto. Y definitivamente nosotros nos damos cuenta que la planificación de Riobamba, la planificación de la Sultana de los Andes, una de las ciudades mejor planificadas del Ecuador en su primer aparecimiento, obvio, tiene todo. Como ya estaba trazada las vías, por ahí alguien salió a decir en las redes sociales que Riobamba en un inicio mantenía la vialidad como se retomó ahora. La planificación, la estructura, la organización e inclusive la construcción señala lo contrario. Todos los comercios, todas las casas, todos los garajes, todos los estacionamientos, es decir, todo Riobamba estaba ya estratégicamente planificado para que las calles tengan la condición vial de la que ha venido manejando hasta hace algunos días. Ahora, el tema de los nuevos candidatos, doctor, que usted topa. Yo quiero regresar 4 años en la memoria nada más y recordar que la bandera de todo político en ese momento era hablar sobre las ciclovías, un proyecto mal elaborado, y hablar sobre el proyecto Maguazú al lado. Todos los políticos, candidatos a cualquier dignidad, hablaban de eso, de que iban a retirar las ciclovías y de que iban a dar de baja el proyecto Maguazú al lado. Han pasado 4 años. Muchas de las personas que toparon ese tema están en funciones. ¿Quién hizo algo? Y lo propio va a suceder con esto. Lo propio va a suceder con este propósito. Y no estamos hablando de que sea cuestionablemente malo el proyecto. Estamos hablando de la falta de planificación. Perfecto. Y de la falta de información, de socialización que se tuvo que hacer para un proyecto de este impacto.
1: Acuérdese usted, Andreina y Radio Oyentes, de que antes era el caballo de batalla, era el Aguamote Macas, ¿recordará? Todo candidato que venía decía, no, es que el Aguamote Macas y el caballo de batalla y el momento de realizar el asunto, no, nunca concluyeron. Vino, parece que el gobierno del doctor Rodrigo Borja, que cuando fue el señor gobernador Lino Armijos, en esa época el señor completó, avanzó alguna cosa hasta Montúfar y de ahí nunca más se volvió a saber de eso hasta los últimos gobiernos. En cuanto se refiere a lo que usted manifiesta de las ciclovías, debe eliminarse la ciclovía de la calle Argentinos porque es otro cuello de botella. Señor alcalde, elimine esa ciclovía. Elimine las ciclovías porque es algo terrible. Hay lugares en donde se convierte en cuello de botella y es imposible transitar. Los conductores que no respetan las señales invaden la ciclovía, invaden. Y por tratar de descongestionar lo hacen, pero invade. Puede que en algún momento venga un agente de tránsito y lo sancione, y está bien sancionado, pero tenemos que buscar salidas, no tenemos que estar esperando que pase accidentes como en la actualidad. Vea, mire, acá en la calle Rocafuerte, Veloz y Carabobo, siempre hay los choques, siempre acá en la Carabobo y Veloz igual. Estamos completamente desorientados y este rato el señor alcalde, yo personalmente le digo, señor alcalde, retire este proyecto, retire, pida disculpas a la ciudad y vuelva las cosas a su normalidad. Se le está complicando porque el momento de que entren a clases, el momento...
0: Pero y ahora, doctor, la inversión ya hecha...
1: Pero es que
0: se habla en una primera instancia, yo no puedo asegurar eso porque no tengo el documento que hable, pero se menciona y algunas autoridades de turno han dicho que existe una inversión de 5 millones de dólares. Repito una vez más, yo como profesional de la comunicación no puedo aseverar que así lo sea porque no tenemos un documento que nos demuestre lo contrario. Hemos tratado de encontrar ese documento. Ese documento no se ha permitido llegar hasta nuestras manos, al menos hasta las instalaciones de La Bonita del centro del país no ha llegado el documento que garantice que ha habido un valor de proyecto de 5 millones de dólares. Nosotros no podemos asegurar aquello, lo dicen los comentarios y muchos señores concejales están mencionando aquello. Por la parte de la empresa de movilidad se menciona que es un proyecto completamente gratuito, pero entendemos que sí, obviamente hay gastos de logística en lo que referiría a pinturas, a movilizaciones de semaforización, a la propia movilización del contingente. Entendemos los señores agentes civiles de tránsito están muchas de las veces inclusive doblando turnos, es decir, si hay por ahí algún tema de un costo, de un gasto. ¿Qué sucedería con toda la inversión que ya se hizo, Andreina, para un proyecto?
1: Andreina, el señor Vallejo, Ramiro Vallejo, él manifestaba de que a la ciudad no le cuesta un solo real. Él manifestó en redes,
0: dijo en los micrófonos de nuestro medio
1: así
0: de comunicación.
1: Así es, él dijo, a la ciudad no le cuesta un solo centavo. ¿Por qué razón? Porque hemos acudido a la empresa privada, hemos pedido ayuda y qué bueno que sea así, porque lamentablemente si es que el proyecto se declara un fracaso, un proyecto fallido, no, el dinero de la ciudad no ha sido tocado. Pero también imagínese haber invertido tanto dinero para encontrar un fallido, un fracaso, un proyecto que está perjudicándole a la ciudad. Señor alcalde, ¿qué daño le hizo a la ciudad para que le trate tan mal? ¿Qué daño le hizo a Riobamba, las ciudades, las calles de la ciudad, para que le humille, le sobaje a nuestra ciudad? El orgullo de la ciudad se ha venido abajo y lamentablemente, como le digo, es un proyecto fallido. Señor alcalde, retire el proyecto, pida disculpas a la ciudad. Y la ciudad lo va a coger, lo va a coger de la mejor manera. Es decir, nosotros hemos estado atrasados como unos 50 años para que usted venga a decir de que la ciudad es necesario que reformarle todo el asunto urbanístico. Hemos estado atrasados como 50 años. Nuestra ciudad, de acuerdo al trazado, de acuerdo a la viabilidad que se encontraba vigente, estaba muy organizado y usted viene a desorganizar, viene a sentar el desorden. Vea, señor alcalde, ya con todo lo que hizo de los mercados creo que es suficiente, ya párele. Ahora, ¿qué más quiere? ¿Qué más va a querer? Tal vez tumbar la Loma de Quito, reformarle, hacerle un túnel por la Loma de Quito. No, ya, señor alcalde, párele el asunto, pida disculpas. Le juro, Riobamba le va a disculpar por el error que acaba de cometer, está cometiendo. Búsquese nuevos asesores que le asesoren, personas que tengan afinidad, que tengan preparación en asuntos de transporte, finanzas, en todo sentido. El equipo que le está acompañando lastimosamente le está destruyendo. A lo mejor usted tenga buenas intenciones, pero el equipo que le está asesorando le está llevando a una catástrofe, a un fracaso total. Y va a salir mal parado, señor alcalde, como figura política. Va a ser el personaje más no idóneo. No idóneo, entonces con un grato, ingrato recuerdo de haber sido alcalde de Riobamba.
0: Ahora, obviamente como ciudadanos tenemos derecho a protestar, tenemos derecho a hacer notar nuestra inconformidad, pero desde acá, desde nuestro medio de comunicación y como personas responsables y como profesionales de la comunicación que abrimos el nivel de debate en los micrófonos, valga la redundancia de la palabra, abiertos para la ciudadanía, siempre lo hacemos y la demostración de inconformidad se la hace bajo el respeto, bajo la consideración. Y nosotros como medio de comunicación, y repito una vez más, como profesionales que manejamos entrevistas a diario para hacer notar la inconformidad del ciudadano, sí rechazamos de manera enérgica, el hecho de que desde medios de comunicación, y perdón, no medios de comunicación, desde medios digitales, desde cuentas de redes sociales, se venga ya a jugar con el irrespeto de una persona, con el irrespeto para una persona. Y ahí sí queremos también llamar a la ciudadanía a que pueda informarse por medios oficiales, por medios serios, con profesionales frente a un micrófono, que tienen otros espacios, otros elementos que nos permiten a nosotros, que tenemos otras herramientas, que nos permiten también hacer notar la inconformidad del ciudadano, pero todo en la línea del respeto, que también tiene que ser lógico en cualquier momento, doctor.
1: Sí, sí, sí, exactamente le quería manifestar de que sí, sí es bien, es cierto, estamos molestos, estamos con iras, viendo cómo se trata nuestra ciudad, los riobambeños en sí, los propios riobambeños, los afuereños, que viven aquí, que viven fuera de la ciudad, que viven fuera del país, se lamentan mucho de que esté pasando a nuestra ciudad estas cosas. Por eso, señor alcalde, con el más profundo respeto, sin querer ofender, sin querer tal vez repetir los epítetos al cual usted le han llegado o se ha hecho merecedor de eso, sin querer apropiarse de esos epítetos, señor alcalde, con el más profundo respeto, revise la medida, revise este proyecto, retírelo, pida disculpas a la ciudad y le juro que la ciudad lo va a coger de la mejor manera. Ahora yo les pregunto, ¿será ustedes creen que los próximos candidatos a alcalde van a retomar este proyecto? No lo van a hacer. O alguien que venga a decir, sí, el momento que yo sea alcalde de Riobamba y yo continuaré con este proceso, va a perder las elecciones. Acuérdense, uno de los candidatos que diga, yo me presentaré como candidato, en caso de ganar, seguiré haciendo la obra que dejará el señor Vinuesa, y me comprometo, él va a perder las elecciones. Por esto, señor Vinuesa, que considere, reconsidere, le pedimos de favor, retire el proyecto, pida disculpas a la ciudadanía y al dinero que se ha invertido ya, porque tarde o temprano esto se va a convertir en una catástrofe. El momento que ya salgan ya los estudiantes,
0: el momento que ingresen las escuelas va a ser sumamente complicado, y ahí queremos ver si satisface los más o menos 95 agentes civiles de tránsito que tiene Riobamba en operatividad. Queremos ver si satisface todos el fuerte problema que va a ser en el centro, entendiendo que tenemos unidades educativas, Andreina, muy grandes ahí.
1: Andreina, el momento que ya en diciembre, fiestas navideñas, pases del niño, va a ser terrible. Esto se va a hacer una, ¿qué le puedo decir? Una catástrofe, el momento de que vea que en diciembre van a venir los pases del niño, las fiestas, y el momento que los colegios, en las fiestas de abril, imagínense cómo va a ser esto. Señor alcalde, como estábamos bien, vuelva, tranquilo, nosotros aceptamos sus disculpas, venga. Y lo digo con mucha humildad, pida disculpas cuando uno comete un error. Lo pedimos disculpas y pienso de que eso va a ser un punto favorable para usted.
0: Y mientras tanto, nosotros a seguir, como ya lo decimos, ¿no? Viendo las cosas con algún buen sentido. Salga con cuidado, si es peatón, por favor, percátese a los dos lados antes de cruzar la calle, y si es que es conductor, por favor, conduzca con cuidado.
1: Bueno, la verdad es de que también debemos imaginarnos, cuando vamos a otra ciudad, ¿qué nos pasa? En otra ciudad nos manejamos en...
0: Al mal tiempo, buena cara. Un abrazo siempre para toda la audiencia bonita del 89.3. Mi nombre, Andreina Silva. Qué gusto haber estado acompañándoles durante esta semana de actividades.
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lo que pasa, señoras y señores. La semana, qué rápido que llegan los días. Ya 16 de julio del 2026 y nosotros sumamente contentos y felices de poder estar con ustedes en esta antesala al fin de semana. Buenas tardes. En tu casa, en tu auto, en tu lugar de trabajo. La estación nítida del FM 89.3 en radio y en tiempo real desde cualquier parte del planeta.

Compartiremos éxitos y ritmos que, bueno, nos traerán muchos recuerdos, pero también disfrutaremos aquellos materiales que en el 2026 se convierten en éxitos y empiezan también a escribir su historia.

Y que bueno, sin duda alguna, son aquellos materiales buenazos que jamás pasarán de moda y que hoy lo recordamos en el telón imaginario de La Bonita y que de seguro te invitó a alzar el volumen de tu dispositivo, de tu receptor, para sentir ese poder extraordinario y recordarlo acá en la estación Number One en el 2026, junto a ti, obvio, que respiramos buena música. Habilitamos nuestro nexo telefónico 0981-570-270 0981-570-270 hasta las 17:30.

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hablar contigo de farándula internacional, Laura Pausini, quien vive un momento histórico al formar parte del show del final del Mundial 2026 de este domingo, ¿eh? 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Así que todos estaremos muy atentos. ¿A quién le vas tú? ¿A España o a México? Es lo que te preguntamos en la programación número uno de las tardes, en aquella que se ha convertido en tu

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1: Y bueno, la final de la Copa del Mundo está a 2 días nada más de realizarse, ¿no es cierto? Y ahora la cantante italiana Laura Pausini manifestó su entusiasmo por haber sido elegida para participar en el espectáculo musical de la final de la Copa Mundial de la FIFA 2026. Y es que la artista, déjame decirte que se presentará en el show previo al partido decisivo del torneo, uno de los eventos deportivos con mayor audiencia a nivel mundial, y a través de un comunicado, Pausini señaló que formar parte de esta celebración representa un honor tanto a nivel profesional como personal. Además, destacó la importancia de interpretar el himno oficial del campeonato en español, un idioma que, según afirmó, ha sido esencial en su carrera y en la relación que mantiene con millones de seguidores. La intérprete compartió escenario con el británico Robin Williams y la cantante estadounidense Nicole Scherzinger, con quienes dará vida a una de las canciones oficiales del Mundial 2026. Este tema que busca transmitir un mensaje de unidad, emoción y pasión por el fútbol a través de la música. Así que Laura también expresó su alegría por volver a colaborar con Robbie Williams, artista con quien ya ha trabajado anteriormente, pero la cantante reencontrarse, dice, con él es un evento de una magnitud especial que hace que la experiencia sea aún más especial para Laura Pausini. Así que hay que estar atentos. Hay mucha gente que ha dicho y que se están empezando y hacen grupos de amigos, de familia, ¿no es cierto? Que dicen, ¿sabes qué? Te voy a invitar a mi casa, ¿qué tal te parece? Hacemos una cangrejada. Otros dicen por ahí, no, hagámonos un asadito rico. Otros, ¿sabes qué? ¿Qué tal si nos preparamos un encebollado? U otros que solamente lo único que dicen es reunámonos. Pero bueno, la verdad es que la final de la Copa Mundial 2026 no solo será el escenario donde se conocerá al nuevo campeón del fútbol, sino que también una gran celebración del entretenimiento, con Laura Pausini como una de las protagonistas del espectáculo musical. La ceremonia promete convertirse en uno de los momentos más, pero más destacados del evento. Y de seguro, ¿a quién le vas tú? ¿Argentina o España? 0981-570-270. Está habilitado para que ingreses a la cabina.

2025, no recuerdo bien, ¿eh? Miley Cyrus le llevó a ganar un Grammy. Esta mujer que nace un 23 de noviembre de 1992, cantante, compositora y actriz estadounidense, la ex Hannah Montana, aquella que en el 2006 cautivó y enamoró a muchos jóvenes hasta el 2011. Nacida en Destiny Hope Cyrus, hija del famoso cantante, músico y músico country Peter Wright Cyrus. Ahí estuvo con el famoso Flowers acá en la estación Bonita. Momento de presentarte

0: Más adelante, chicos, estaremos hablando de Pamelita Cortés, que es la nueva viceministra de Cultura. Esta cantante y actriz da un mensaje al asumir el cargo, pero es un poquito más adelante. Y con ese Beautiful Thing damos nuestro salto hacia el vacío musical. No quiero que te siento rayos conectes. ¿Qué tal te parece si mientras la pausa publicitaria está ahí al aire, tú me empiezas a mensajear a través del 0981-570-270? Quiero leer tus mensajes de voz, quiero escuchar tu voz. Yo no quiero ser el único que habla en esta tarde, ¿eh? Sino que también quiero compartir contigo algunas experiencias y anécdotas. Así que, el nexo telefónico habilitado.
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que un 31 de octubre de 1995 John Bon Jovi estaba en un auge total. E imagínate, tú visitó en aquel año nuestro país, el Ecuador, donde la banda ofreció un histórico mega concierto en el Estadio Olímpico Atahualpa de Quito durante su gira The Best Death Tour. Esta presentación es recordada como el primer gran concierto del rock internacional a gran escala en la historia del país. Imagínate tú, y hasta el día de hoy se le recuerda. Por ahí, por ejemplo, todavía hay algunos videos colgados a través de YouTube de cuando Bon Jovi visitó nuestro país, el Ecuador, en pleno auge. La gente de la capital disfrutó al 100%, realmente. Son las 15:43 en el Ecuador. ¿Cómo estamos? Una buena tarde a ti que nos escuchas en Ambato. Gente querida del jardín del Ecuador, siempre en sintonía de la estación bonita.

Por ahí este artista tiene un par de canciones románticas. Pero el Summer of 69 de Bryan Adams es aquella canción que sin duda alguna en esta tarde te sube los ánimos a 89.3 grados. Buenas tardes a la gente de la Tacunga. ¿Cómo estamos? Los alrededores donde llegamos con este sonido perfecto, porque la señal llega del cielo y tu antena lo atrapa para deleitarte las 24 horas del día, los 365 días del año, siempre contigo. Programaciones número uno, día, tarde y noche, a través de la bonita Pamela Cortés. Más adelante vamos a hablar, luego del éxito que me han solicitado, a través del 0981-570-270. Es la nueva viceministra de Cultura. La cantante y actriz da un mensaje al asumir ese cargo. Luego de escuchar el ritmo de Aja y el Take On Me, estaremos tratando sobre ese tema y dándote a conocer un poquito más de la ex Paquita de Xuxa, Pamelita Cortés.

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1: Ahora déjame comentarte que la cantante ecuatoriana Pamela Cortés es designada viceministra de Cultura. De acuerdo a una publicación en las redes sociales en la entidad, este 16 de julio del 2026 se dio a conocer esta notable noticia. El anuncio llega 7 días después de la salida de Romina Muñoz en el marco de las polémicas por la elección del diseño arquitectónico del Museo Nacional del Ecuador. ¿Se recuerdan el famoso MUNA? ¿Pero quién es realmente Pamela Cortés, la cantante y actriz, ahora viceministra de Cultura de Ecuador? Y es que Pamelita Cortés es reconocida en Ecuador como la Paquita ecuatoriana por haber sido elegida a sus 13 años para participar en el programa de televisión brasileño El Show de Xuxa. Y en el rol de Paquita, la artista de ahora 45 años tiene una larga trayectoria en la música, así como algunos papeles como actriz y también como jurado de un programa de televisión Yo Me Llamo. Así que si no sabes quién es, ya más o menos te estamos diciendo de quién se trata y quién es la nueva viceministra de Cultura. Así que hay que decir las cosas por su nombre, ¿no? Damos la bienvenida a Pamelita Cortés, quien asume con compromiso el cargo de viceministra de Cultura y Patrimonio. Es lo que se lee en la publicación acompañada por un video donde la cantante dice: asumo con responsabilidad y compromiso el honor de servir al Ecuador como viceministra de Cultura y Patrimonio. Recordada por canciones como Dicen, Solo Tu Amor y Te Vas, Pamela Cortés está casada con el músico armenio David, con quien tiene un hijo ya de 14 años de edad. Así que la ahora viceministra de Cultura y Patrimonio menciona que la cultura será reconocida y vivida como parte esencial de nuestra identidad y como aquello que guarda memoria, expresa nuestra diversidad, fortalece el orgullo de ser ecuatoriano y nos reúne como país. Añade que trabajará para proteger, preservar y poner en valor el patrimonio y que se enfocará en respaldar a los artistas, gestores de cultura y fortalecer la industria desde una visión inclusiva, territorial y cercana a las realidades de cada una de las comunidades de nuestro país. Eso es lo que ha dicho Pamelita Cortés.

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Y la pregunta que te hacemos en esta tarde es: ¿vivimos para disfrutar o solo para producir? ¿Cómo manejar la ansiedad y la presión de estar ocupados todo el tiempo? Es lo que estaremos tratando un poquito más adelante con ustedes, chicos. Este tema sumamente importante. Es un tema de aquellos que diría yo más que excelentes, que nos lleva solamente a poder entender lo que es bueno, sino también a de pronto reflexionar, ¿no? Reflexionar un poquito. ¿Cómo manejar la ansiedad y la presión de estar ocupados todo el tiempo? Eso más adelante. Mientras tanto, esta canción es una de las number one.

seguro que silbaste con nosotros. Bob Sinclair, Steve Edwards, 2006, asumió este World Hall One. Y hoy lo disfrutamos con ustedes, chicos. Bienvenidos una vez más. Aquellos quienes recién encienden su receptor y empiezan a sentir el poder extraordinario de la señal number one en el centro del país, en 89.3. Y es que en el planeta entero también ahí nos escuchas en tiempo real a través del www.labonitaradio.com. ¡Wow! Y es que la pregunta hoy para ustedes es la siguiente. ¿Alguna vez han sentido que aunque hiciste mucho, al final del día sientes que no fue suficiente? ¿Te ha pasado eso, sí o no? Hoy explicamos por qué muchas personas viven con ansiedad por cumplir expectativas, trabajar más y estar siempre conectados. Así que, ¿qué es la ansiedad realmente? ¿Qué es la ansiedad, chicos? No toda ansiedad realmente es mala, es una respuesta natural del cuerpo. El problema aparece cuando vivimos preocupados todo el tiempo. Así que la pregunta también es, ¿qué es lo que más te genera ansiedad el día de hoy? ¿El trabajo, el dinero, la familia, los estudios o de pronto el futuro? ¿Qué es lo que no te permite dormir incluso? ¿Qué es lo que no te permite descansar como se debería? Como muchas personas dicen, más de aquellas 8 horas es recomendable, ¿ah? 0981-570-270. Queremos saber de ti. Así que a través de las redes sociales, donde todos parecen exitosos, la idea de que descansar es perder el tiempo. Esa es la presión, ¿no es cierto?, de ser productivos, comparecer con los demás. Así que como reflexión te podemos decir para que si eres de aquellos que tiene presión para ser productivos, no eres una máquina. Tu valor no depende de cuánto produces, sino realmente de tu esfuerzo, realmente. Así que dentro de aquella participación extraordinaria con todos ustedes, la pregunta que le queremos hacer es, ¿qué haces para relajarte tú? ¿Qué consejos le darías a alguien que vive estresado? ¿Cuál es tu lugar favorito para desconectarte? Así que bueno, hay cosas en la vida que son importantes. Recuerda que descansar no es perder el tiempo, es recuperar fuerzas para seguir adelante. Tu salud mental vale tanto como cualquier meta que quieras alcanzar en tu vida. Así que no te estreses por cosas que a la final del día de pronto pueden llevarte a tener esa ansiedad, ¿no es cierto? Y a querer de alguna u otra manera explotar. O de pronto tal vez eres de aquellas personas que dicen no sé qué hacer bajo presión. Así que la ansiedad y la presión siempre van de la mano. Así que momento de presentarte a Purple Rain, ese Brains in the Revolutions, 1984. Algo que la Ceci nos solicitó acá a la estación bonita.

Una canción que tiene 42 años. Gracias, George. Oye, buena canción, ¿eh? 1984. 42 años, sí. Oye, ¿y es que vivimos para disfrutar o solo para producir? La verdad. Y es que la pregunta sincera, ¿hace cuánto no te sientas 5 minutos sin sentir culpa, sin revisar el celular, sin pensar en el trabajo, sin preocuparte por lo que tienes que hacer el día de mañana? Y es que lamentablemente hoy en día, señoras y señores, vivimos en una época donde pareciera que siempre debemos estar ocupados. Si descansamos, sentimos que estamos perdiendo el tiempo. Si no respondemos, un mensaje enseguida. Si nos desesperamos y si vemos que otra persona logró algo, inmediatamente pensamos que nosotros estamos atrasados y que los otros están por encima de nosotros. Y esa impresión constantemente termina pasándonos factura indirectamente. Así que la ansiedad, déjenme decirles, chicos, no siempre llega de golpe. A veces comienza con pequeñas señales, duermes menos, te acuestas, te cuesta concentrarte, te irritas por cualquier cosa o sientes que aunque hiciste mucho durante el día, nunca fue suficiente. Por ejemplo, las redes sociales también tienen mucho que ver. Entre a ver un video y terminamos comparando vuestras vidas con otras personas que parecen tener el trabajo perfecto, ¿no es cierto? Y es que miramos a los amigos y decimos, oye, este man, ¿de cuándo acá llegó a tener tanto? Y yo que me he sacrificado y que me he quemado las pestañas, ¿por qué no lo puedo hacer? Son cosas que lamentablemente pasan en la vida. Y parece que fuera una persona extraordinaria. Incluso miramos el celular y miramos muchas personas con ese cuerpo perfecto, el viaje perfecto y una felicidad permanente. Pero olvidamos que las redes sociales muestran solo una parte de la realidad. No todo el mundo está bien, todo el tiempo, todos tenemos luchas, preocupaciones y días difíciles. Y aquí, en este programa, quiero decirte algo muy importante. Tu valor como persona no depende de cuántas cosas hagas en un día. No eres más valioso porque trabajes 14 horas. No eres menos importante porque hoy necesitas descansar. Descansar realmente no es un premio, es una necesidad, chicos. También debemos aprender a poner límites, decir no cuando es necesario, apagar el celular un momento, compartir una comida con la familia sin estar mirando la pantalla, salir a caminar, escuchar música, reír, respirar es lo que muchas personas necesitan, sobre todo aquellas mujeres y hombres que de alguna u otra forma están viviendo bajo presión. ¿Sabes por qué? Porque la vida no puede convertirse únicamente en cumplir metas y correr detrás del reloj. Las metas, sí, la verdad, son importantes, claro que sí. Trabajar es necesario, estudiar también, pero si en el camino perdemos la paz, la salud o dejamos de disfrutar a quienes amamos, entonces vale la pena preguntarnos si estamos viviendo de una manera correcta. Si estás haciendo lo que a ti te gusta. Así que hoy quiero invitarte a hacer una pausa. No para rendirte, no, absolutamente no, sino para recordar que la vida también está hecha de pequeños momentos, una conversación, un café, una canción que te guste, un abrazo, un atardecer o una llamada a quien hace tiempo no escuchas. No pierdas el tiempo, ¿ah? Y ahora quiero escucharte a ti, 0981-570-270, cuéntame, ¿qué haces cuando te sientes con la ansiedad o el estrés empieza a ganarte terreno? ¿Cómo encuentras un momento de paz en medio de tantas responsabilidades? Y recuerda, esto absolutamente no tiene límites en la vida. Tienes que ser tú la persona que tiene que hacer una pequeña pausa. No tienes que correr más rápido que nadie. Cada persona tiene su propio ritmo. Lo importante no es llegar primero, sino saber llegar bien. Lady Gaga junto a Bruno Mars. Me solicitaron este exitazo y hoy lo comparto contigo. Cuando son las 16:24.

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es antes del fin de semana, el jueves, chicos. 16 de julio del 2026. Y en la última hora de programación, ¿por qué no ponernos un poco activos, no es cierto? Un poquito más de lo que ya estamos. 18 grados centígrados en Riobamba. Y a pesar de los problemas que te puede estar causando ese cambio de vías y tantas cosas, la buena música siempre te va a poner una sonrisa de oreja a oreja. Y de alguna u otra forma te va a permitir olvidarte por un instante de aquellas cosas que son completamente negativas en la vida. Y si estás en tu trabajo, ¿sabes qué? Ponte a bailar un momento y disfruta de los éxitos número uno que tenemos en ¿Qué Tarde?

Recuerda que hoy la bonita tiene ya su nexo propio. El nexo telefónico que te invita a ingresar hacia la cabina. 0981-570-270. Programación a las 24 horas del día. No te lo puedes perder en las mañanas, 9 horas. Oscar Olivo en Distrito 89. Hasta las 12 horas con 30. Así es. 13 horas se viene. Lo mejor de la música clásica. Aquellos ritmos y éxitos en el famoso break. A través de la estación bonita, no te lo puedes perder. 14 horas con 30. Venimos a tomarnos por asalto el FM hasta las 17 con 30. ¡Qué tarde! Miércoles, 18 horas. El Retro Hits, Freddy Guzmán. Viernes, 18 horas. Dieguito Aro Urbano. ¿En qué pasa, Río? Eso es la música que tenemos acá. Y por ahí, otras programaciones más, DJs. Programaciones que se vienen desde Argentina para acá, para todo el país. Sí, buena música, buena música. No hay excusa como para decirle le voy a cambiar. No, tienes variación completa. 89.3 y www.labonitaradio.com. Es que si quieres también estar bien informados, Noticiero Visión, primera emisión, 6:30 de la mañana. Segunda emisión, 12:30. Tercera emisión, 17:30. Noticiero Visión al cierre. Que ya mismito, luego de unos contados minutos, ya estará acá en la estación el licenciado Víctor Hugo Terán para entregarte el Noticiero Visión al cierre. Jueves, jueves extraordinario de buena música, de buenos temas. Jueves donde tú y yo estamos disfrutando de cada uno de los buenos materiales. Y bien, a continuación es algo junto.

0: en la cabina bonita. Una buena tarde a ti que estás viajando junto a la estación bonita. Maneja con precaución, por favor. Sigue escuchando los ritmos extraordinarios de la estación number one.
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0: Oye, ¿y sabías tú que el color de tu cabello puede cambiar la forma que los demás te perciben? Así como lo escuchas, el color del cabello es una de las primeras características físicas que las personas notan al conocer a alguien. Aunque no define la personalidad ni las capacidades de una persona, diversos estudios en psicología socializan y demuestran que puede influir en las primeras impresiones y en las expectativas que los demás forman en cuestión de segundos. Estas percepciones suelen estar relacionadas con estereotipos culturales más que realmente con la realidad. La psicología explica este fenómeno a través del concepto, el efecto ola. Un sesgo cognitivo por el cual un rasgo visible lleva a la persona a atribuir otras cualidades que no necesariamente están comprobadas en otras personas. El cerebro utiliza información limitada, como el color del cabello, para construir una imagen rápida sobre alguien que puede realmente estar por ahí pintada de rubio, otra puede estar pintada de color rojo, de color azul, color violeta. Realmente, la psicología también destaca que la percepción no depende únicamente del color del cabello. Factores como la expresión facial, la forma de vestir, el tono de voz, el lenguaje corporal y el contexto en el que ocurre el encuentro tiene un peso mucho mayor al momento de construir una impresión sobre otra persona. Así que la próxima vez, ¿no?, que empieces a cambiar el color de tu cabello, recuerda que es posible que también cambie la primera impresión que algunas personas formen sobre ti o hablen de ti, ¿no es cierto? Sin embargo, esa percepción inicial suele transformarse rápidamente cuando entran en juego aspectos como la personalidad, la comunicación y las acciones, que son los elementos que realmente contribuyen la imagen que dejamos a los demás. Así que, ¿qué imagen quieres dar tú? ¿Cómo te gustaría que te miren las otras personas? ¿Cómo te encantarían que las demás personas digan, oye, ese color de cabello se te ve bacán? Eso como que va de la mano con lo que tú eres. Robin Schulz.

con Radio Bonita 89.3 en FM. Ahí estamos para todos y cada uno de ustedes. Y en las redes sociales personales nos encuentras como Gerson Veloz, Facebook, Instagram, TikTok. Ahí estamos con ustedes, señoras y señores. Momento de una canción más y de regreso a nuestra última media hora. Si vienen clásicos de aquellos buenos, como para tocar tu corazoncito. De pronto por ahí puede venir algún material que te recuerde aquella media mitad, aquella media naranja, o te recuerde cómo conquistaste a tu pareja. Mientras tanto te presento el ritmo de Duran Duran, Free to Love. Luego de esto la pausa y de regreso nuestra última media hora de qué tarde en la estación bonita

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nunca pasa de moda. En la última media hora de Qué Tarde llegan aquellas canciones románticas que nos han acompañado en diferentes etapas de la vida. Temas que enamoran, que despiertan recuerdos y que seguramente, seguramente más de una vez nos dedicaron o dedicamos, ¿no es cierto? Así que ¿sabes qué? Ponte cómodo, donde quiera que te encuentres, sube el volumen y disfruta con nosotros este recorrido por las baladas que siguen tocando el corazón en 89.3. Últimos minutos de Qué Tarde. Y como cada jueves, ponemos aquellos materiales románticos en inglés y en español que nos roban una sonrisa o que nos recuerda alguna época de nuestra vida.

0981-570-270. No te olvides, el nexo de la estación bonita. 0981-570-270. En aquellas entidades públicas y privadas, una buena tarde. En aquellos centros comerciales.

con canciones románticas que seguro llegaron a tu corazón. Nos despedimos en este jueves. Mil gracias, señoras y señores, por ese colite extraordinario, por ingresar hacia la cabina bonita y ayudarnos a programar cada uno de los éxitos en esta tarde. ¿Qué sería de esta programación sin todos ustedes? Quienes nos envían mensajes y nos dicen, quiero escuchar esta canción, ponme esta canción, compláceme con esta canción. Realmente, tú y yo hacemos un equipo perfecto. Así que cuídate mucho. Mañana en el viernes de la Estación Bonita, nos encontramos en el último día de labores. Desde las 14:30, que Dios te bendiga, cuídate mucho, por favor. Ya se viene el Noticiero Visión al cierre. Víctor Hugo Terán.

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0: ¿Qué tal, amigos? Buenas tardes. Qué gusto y qué placer siempre saludarles desde la bella Sultana de los Andes, Riobamba, siempre el centro del país. Para nosotros es un gusto enorme darles la más cordial de las bienvenidas a su noticiero Visión Emisión al Cierre. Yo soy Víctor Hugo Terán y con ese abrazo fraterno de siempre también queremos saludar a las hermanas provincias que están conectadas en la señal de Riobamba Estéreo, la bonita del centro del país. Esto en el sur de Pichincha, en el norte de Cañar, parte del oriente ecuatoriano, parte de la provincia de Bolívar, en Cotopaxi, en Tungurahua y por supuesto los 10 hermosos cantones de la provincia de Chimborazo. Con esto iniciamos el Noticiero Visión, Emisión al Cierre.
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0: Bien, son las 17:36. Vamos a hablar sobre el transporte en nuestro país. ¿Cuáles son las 7 cosas que se debe saber sobre las nuevas reglas del servicio de rentas internas para emitir facturas? Pues les vamos a contar. La mayoría de transportes de Ecuador deberían adaptarse a las nuevas reglas tributarias emitidas por el servicio de rentas internas. Las disposiciones constan en la resolución que pues fue publicada el 13 de julio de 2026 y buscan simplificar el cumplimiento de las obligaciones tributarias, fortalecer la formalización del sector y mejorar la trazabilidad de las operaciones según la administración tributaria. La primera cosa que se tiene que saber es quiénes deben cumplir estas nuevas reglas, pues las medidas aplican para los socios o accionistas de operadoras de transporte terrestre comercial como carga pesada, carga liviana, transporte escolar, turístico, mixto y alternativo. Los taxis quedan excluidos de esta nueva normativa. La segunda cosa que tiene que saber es que deben actualizar el RUC. Los socios deberán registrar o actualizar el Registro Único de Contribuyentes, la actividad económica denominada servicio de transporte únicamente para servicios de socios o accionistas a operadoras. Además, deberán contar con un título habilitante vigente. En tercer punto, es que se tiene que tener en consideración, algunos no tendrán que hacer este trámite. El Servicio de Rentas Internas actualizará de oficio el Registro Único de Contribuyentes de los contribuyentes que ya tengan registrada esa actividad económica y mantengan vigente su título habilitante, por lo que no deberán presentar una solicitud. El cuarto acápite que debe conocer es que hay un plazo de 30 días. Quienes sí necesiten actualizar el RUC tendrán 30 días desde la publicación de la resolución en el registro oficial, es decir, desde el 13 de julio de 2026, para realizar el trámite en cualquier centro de atención del Servicio de Rentas Internas. Si no cumplen ese plazo, la Administración Tributaria suspenderá de oficio el Registro Único de Contribuyentes correspondiente. El quinto punto que tiene que saber es que cambia la facturación electrónica. Las operadoras o empresas de transporte serán las únicas responsables de emitir las facturas electrónicas a los usuarios finales por el servicio de transporte. Cada factura deberá incluir obligatoriamente el número de placa del vehículo utilizado. Las empresas u operadoras disponen de 90 días para adaptar sus sistemas de facturación electrónica. En cuanto tiene que ver a los socios, que es el sexto punto que usted tiene que conocer, ya no van a facturar a los clientes. Los socios o accionistas de las empresas emitirán facturas electrónicas únicamente a la operadora de transporte a la que pertenecen por los servicios prestados. Con este cambio, el Servicio de Rentas Internas busca mejorar el control y la trazabilidad de las operaciones, es lo que ha dicho. Y finalmente, el punto 7 que usted tiene que conocer es que se mantiene el IVA al 0%. La resolución no modifica la tarifa del impuesto al valor agregado, se mantiene el 0% en las facturas emitidas entre las operadoras y sus socios, así como en las facturas que las operadoras entreguen a sus clientes. Además, cuando corresponda, continuará aplicándose la retención del 1% del impuesto a la renta de acuerdo con la normativa vigente. Son las 17:39.
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0: Bien, vamos a continuar con información. Son las 17:40. ¿Cómo avanza el tema del caso Metástasis? Pues la Corte de Justicia de Ecuador solicita la extradición de Javier Jordán y Ronnie Aliaga a Estados Unidos y Venezuela, respectivamente. Les vamos a contar. Tras un año y 8 meses de que la Fiscalía General del Estado pidió que se reiniciara o se iniciara el proceso de extradición de Javier Jordán y Ronnie Aliaga, procesados en el caso Metástasis, y que ahora también enfrentan una investigación por el asesinato de Fernando Villavicencio, la Corte Nacional de Justicia de Ecuador solicitó formalmente el trámite a Venezuela y Estados Unidos, respectivamente. Así consta en el expediente del caso Metástasis, que se encuentra en la página web de la Función Judicial. El documento fue ingresado el 14 de julio de 2026. Alejandro Arteaga, presidente subrogante de la Corte Nacional de Justicia, solicitó formalmente a Venezuela y Estados Unidos que concedieran la extradición del exasambleísta Ronnie Aliaga y Javier Jordán Mendoza para que continuara el proceso penal seguido en su contra por el presunto delito de delincuencia organizada. ¿Qué se sabe de Javier Jordán y Ronnie Aliaga? Pues Javier Jordán, identificado como el presunto o el supuesto socio de Leandro Norero por la Fiscalía, vive en Estados Unidos desde el año 2020, cuando salió del país antes de ser procesado en el caso de corrupción en la venta de insumos médicos junto a Daniel Salcedo y Dalo Bucaram. En los últimos días se hizo viral un video en el que aparece ingresando a un estadio de Miami para ver un partido del Mundial 2026. Mientras tanto, lo último que se supo del desfile del ex asambleísta Ronnie Aliaga, identificado como el alias del ruso, es que estaba en Venezuela en mayo de 2024. La Fiscalía de Ecuador lo ubica como el presunto operador del narcotraficante Leandro Norero y sus aliados en la Asamblea Nacional. Esa teoría salió luego de que la Fiscalía incautó los celulares de Norero y extrajo información que reveló un entramado de corrupción entre jueces, fiscales, policías, guías penitenciarios y abogados para beneficiarios con acciones y decisiones judiciales a peligrosos delincuentes. Ahora, en lo que respecta al caso Metástasis, es uno de los mayores escándalos que ha sacudido al sistema judicial ecuatoriano. Los primeros arrestos ocurrieron el 14 de diciembre de 2023. La causa llegó a tener 52 procesados por el presunto delito de delincuencia organizada. La Fiscalía General del Estado armó un caso en el que se ha demostrado que, con el fallecido Leandro, el patrón Norero, a la cabeza, hubo una red que operó para que jueces caídos a favor del narcotraficante y sus familiares, a punta de pago de sobornos y pues a la planificación y atentados de amenazas. En noviembre de 2024, un tribunal dictó penas entre 3 años y 10 años de cárcel a 20 sentenciados del caso Metástasis. Entre ellos se encuentra Wilman Terán, expresidente del Consejo de la Judicatura, Pablo Ramírez, exdirector del Servicio de Atención a Privados de Libertad, SNAI, Javier Novillo, alias Novita, exabogado del narcotraficante Leandro Norero. Además, hay nuevos de los procesados recibidos sentenciados reducidas tras aceptar su participación en este delito. Son las 17:43.
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Continuamos con información, son las 17:44 y cómo avanza el tema de las elecciones 2026 en cuanto a las seccionales. Pues la Revolución Ciudadana, Suma, Izquierda Democrática y Reto están impedidos de presentar candidatos propios según el Consejo Nacional Electoral. Les vamos a contar, el presidente del Consejo Nacional Electoral, José Cabrera, informó que los partidos políticos de Izquierda Democrática, Suma y Reto y la Revolución Ciudadana no podrán inscribir candidatos propios para las elecciones seccionales de noviembre de 2026. Podrán hacer alianzas, pero no presentar candidatos propios, es lo que ha dicho. Cabrera explicó que el impedimento, en el caso de los tres partidos políticos, se debe a que no cumplieron con el proceso de democracia interna, tal como determina el Código de la Democracia. El plazo concluyó el pasado 2 de julio, fecha en la que pues estas organizaciones debieron elegir precandidatos a alcaldías, prefecturas, concejalías y vocales de las juntas parroquiales bajo supervisión del Consejo Nacional Electoral. Ya se terminó el plazo para la democracia interna, no lo hicieron y ellos no pueden presentar candidatos propios. Posiblemente buscarán hacer alianzas con otra organización política, pero sin sus candidatos. ¿Qué pasa con la Revolución Ciudadana? El caso de la Revolución Ciudadana es diferente, pues dicha agrupación se encuentra suspendida por disposición del Tribunal Contencioso Electoral debido a la investigación abierta en su contra por la Fiscalía. La medida se originó tras una denuncia de la Fiscalía General del Estado en el caso Caja Chica. La investigación indaga un presunto lavado de activos relacionado con el ingreso irregular de dinero proveniente de Venezuela para financiar campañas políticas. La sanción temporal inhabilita al movimiento del registro permanente del Consejo Nacional Electoral durante un lapso de 9 meses. Además, Cabrera dijo que en este caso en particular, en donde Revolución Ciudadana está suspendida, tampoco se puede hablar de una alianza entre la Revolución Ciudadana y la organización política Amigo. Ellos no están haciendo alianza porque no pueden hacer alianza como partido o movimiento político porque están suspendidos. Ellos están adheridos a Amigo. Incluso ellos, de acuerdo a la ley, tenían que desafiliarse de la organización política de la Revolución Ciudadana, es lo que ha enfatizado la autoridad. Pero ¿quiénes sí pueden ser candidatos en una alianza? Pues Cabrera señaló que, de conformidad con lo que determina la normativa, está permitido la conformación de alianzas entre organizaciones políticas con miras a las elecciones. La ley también determina que solo pueden participar como candidatos quienes hayan sido elegidos dentro de los procesos de democracia interna. Si algún candidato es inscrito y se establece que no ha surgido del proceso democrático interno de cara a y de cada agrupación cerca, será pues descalificado de la candidatura. Puede ser que haya una alianza con una agrupación política que no hizo primarias, pero al inscribir los candidatos tiene que ser de la organización política que sí hizo democracia interna. Eso es un requisito fundamental, es lo que ha sentenciado la autoridad. El Consejo Nacional Electoral ya registra pues varias alianzas. Cabrera informó que hasta el momento se encuentran 12 alianzas aprobadas, que son 2 de carácter provincial y 10 de carácter cantonal. Las provincias están en Cañar y Manabí y las cantonales dentro de las provincias de Azuay, Imbabura, Los Ríos, Galápagos y también Santa Elena. ¿Quiénes deben cumplir con el requisito de los debates? Pues según se encuentra establecido en la ley, es para los candidatos a prefectos y alcaldes y en las ciudades que pasen de los 100.000 votantes, por lo que para los debates de prefectos se deberán dar en 21 provincias y de alcaldes en 24 cantones de los 221 que existen en nuestro país. El número de debates de alcaldes es mejor porque las ciudades no cumplen con el requisito principal de los 100.000 votantes, es lo que ha explicado. Para este proceso electoral, a los debates para prefectos se han sumado las provincias de Napo, Orellana y también Sucumbíos. Ahora, en lo que respecta a la impresión de las papeletas, José Cabrera resaltó el compromiso que se ha demostrado, el Ministerio de Finanzas, al haber cumplido con todos los desembolsos que para el efecto se han ido solicitando e ir cumpliendo con las diferentes actividades que están en el cronograma electoral.
Además, indicó que ya se han realizado los convenios con Policía, Fuerzas Armadas y el Instituto Geográfico Militar, para la elaboración de las papeletas electorales. Los documentos que contiene el kit y acta son los siguientes: papeletas, documentos y la integración de los kits. Y los valores, pues, para la manufactura de estos insumos para las elecciones seccionales, en cuanto tiene que ver a las papeletas, tiene un costo de 7,892,212.90. En cuanto tiene que ver a la inversión de documentos, son 4,324,174.33. Y en cuanto tiene que ver a la integración de los kits, pues esto le costará al país 2,503,730 en cuanto tiene que ver a dólares. Ahora, ¿cómo recuperar la confianza en el Consejo Nacional Electoral? Se preguntarán muchas personas y han respondido de la siguiente manera: la mejor forma es con hechos y no con palabras, y eso es lo que vamos a hacer, demostrando con un proceso electoral transparente y en el cual daremos los resultados en base a la voluntad popular, concluyó, pues, obviamente, quien está ahora regentando el Consejo Nacional Electoral. En cuanto tiene que ver al calendario electoral, pues este 18 de julio será el plazo máximo para el registro de las alianzas entre los partidos políticos. El 31 de julio será la aprobación de la convocatoria a las elecciones seccionales. Del 2 al 17 de agosto será la inscripción de las candidaturas. Del 2 de septiembre, en selección de miembros de las juntas receptoras del voto. El 1 de noviembre se realizará el primer simulacro. El 9 de noviembre el listado oficial de los candidatos calificados estará ya listo. Del 12 al 26 de noviembre la campaña electoral será esos días, del 12 al 26 de noviembre. Del 2 de noviembre al 26 de noviembre los debates obligatorios se deben de desarrollar en esas fechas. Del 15 de noviembre al segundo, será el segundo simulacro. Entre el 27 y el 29 de noviembre será el silencio electoral. El 26 de noviembre será el sufragio de las personas privadas de la libertad sin sentencia ejecutoriada. El 27 de noviembre el sufragio del voto en casa. Y el 29 de noviembre el proceso electoral del que, pues, evidentemente todos los ciudadanos están pendientes en diferentes posturas, tomando en cuenta la calificación que puede darle per se a cada uno de los alcaldes que eventualmente, pues, han venido desarrollando sus trabajos, y siempre poner en perspectiva si es que se ha valorado o no lo que pusieron en su plan de trabajo, si se ha cumplido o no lo que pusieron en su plan de trabajo, si es que han hecho efectivas las inversiones en cuanto tiene que ver al sector público y si es que ha habido eficiencia en el tema del gasto público. Todas esas variables contarán en cuanto tiene que ver a definir y dirimir realmente lo que sería el pensar por quién se puede, pues, evidentemente, inclinar la balanza para que puedan asumir las diferentes funciones en cuanto tiene que ver a prefectura, alcaldías, presidentes de las juntas parroquiales y además los vocales del Consejo de Participación Ciudadana y Control Social. Ya hemos sido parte de una historia, dicho en realidad en diferentes voces, lamentables en cuanto tiene que ver a la ciudad de Riobamba. Y en función de eso tenemos que ir viendo qué candidatos, pues, evidentemente, podrían tener diferentes características para que eventualmente puedan administrar una ciudad. Hay que valorar realmente cómo han venido desarrollándose durante todo el trayecto de su vida, en cuanto tiene que ver, por supuesto, a la hoja de vida desde su trabajo, las proyecciones que han venido desarrollando, si es que han realizado inversiones o no en la ciudad de Riobamba, o eventualmente habrán trabajado fuera de ella y realizado sus inversiones también fuera de ella. Con eso, pues, evidentemente habrá que poner en perspectiva si realmente es una lógica en cuanto tiene que ver a poder
realmente asumir funciones con el amor que dicen tenerle a la ciudad sultana de los Andes, y con eso pues evidentemente uno podrá valorar. El tema del populismo pues evidentemente ya ha cobrado factura de diferentes cantones del país, no únicamente en el centro del país, sino de diferentes cantones del país. El tema del populismo, del camisetazgo, que evidentemente también pues anuncian una candidatura desde una proyección política y luego evidentemente se pasan a otra y a otra y a otra, pues eso también contará, porque evidentemente será parte de un sinónimo de desesperación para alcanzar evidentemente una dignidad para las próximas elecciones. Todo eso tienen que poner en perspectiva. Hay que ser completamente responsables, estudiar quiénes son las personas que evidentemente pueden llegar a capitalizar una dignidad, y saber y entender, estudiar sus hojas de vida, estudiar su plan de trabajo, y en función de eso, si es que es viable, pues podrían realmente conseguir la voluntad del voto popular. Así es que pues mucha responsabilidad en este caso. Hay que ser consecuentes, hay que conversar en familia, hay que saber entender si es que un riobambeño conoce realmente su ciudad o no la conoce, y que solamente es por interés el hecho de que pues quiera llegar o no a una dignidad. Hay que poner en perspectiva todas esas variables, porque ya nos han pasado y ya nos han cobrado una factura altísima en diferentes cantones del país, y no puede volver a pasar esto. El populismo, propuestas que no son viables, pues estrictamente hay que desecharlas. Son las 17:56.

0: bien vamos con información. ¿Cómo avanza el tema de la sectorización docente 2026? Pues estos son los requisitos y el cronograma para la Sierra y Amazonía. Les vamos a contar. El proceso de sectorización docente general para el régimen Sierra Amazonía correspondiente al año lectivo 2026-2027 está habilitado desde el 16 de julio, es decir, desde el día de hoy. Este trámite permite a los profesores reubicarse en instituciones educativas más cercanas al lugar de su residencia. De acuerdo con el Ministerio de Educación, en esta convocatoria están disponibles 1.500 vacantes para docentes con nombramiento definitivo. Los requisitos para participar son los siguientes: haber elaborado al menos 2 años calendario consecutivos en la misma institución educativa con nombramiento definitivo, no estar inmerso en un sumario administrativo y no encontrarse en comisiones de servicio. Las postulaciones estarán habilitadas únicamente este 16 y 17 de julio de 2026 a través del portal del Ministerio de Educación con el / sectorización docente general. En esta plataforma, los profesores podrán revisar y seleccionar las vacantes disponibles de acuerdo con sus preferencias. ¿Cómo realizar el proceso de sectorización docente? Pues para participar, los docentes deben ingresar al portal que ya les hemos manifestado con el usuario, que será su número de cédula y también una contraseña que pues generará automáticamente el sistema. Y obviamente usted puede cambiar esa clave. Si no recuerda su clave, deberá restablecerla en el sistema mediante la opción "Olvidé mi contraseña". Después de completar la inscripción y seleccionar las vacantes, los postulantes deberán atravesar las fases de asignación, aceptación y validación de beneficiarios. Para conocer en detalle cómo se desarrollará cada etapa, pues hay un cuadro de sectorización. En cuanto tiene que ver a la inscripción, está entre el jueves y el viernes 17 de julio. Para lo que respecta a la asignación de vacantes, el algoritmo del sistema de sectorización lo hará el sábado 18 de julio de 2026. Los docentes deberán aceptar o desestimar, pues obviamente, de la vacante asignada, carga del formulario de sectorización. Esto será entre el sábado 18 y el domingo 19. Luego serán los distritos de educación entre el lunes 20 y el 21. Luego las coordinaciones zonales y subsecretarías de educación tendrán que realizar la validación de requisitos e impedimentos legales y el envío de listados zonales de beneficiarios, y esto se realizará entre el miércoles 22 y el jueves 23. En planta central se realizará la revisión final, la consolidación y emisión de la resolución nacional con el listado de beneficiarios, y esto pues será el día viernes 24 de julio de 2026. La incorporación de los beneficiarios será a partir de agosto de 2026. Con esto vamos finalizando la presente entrega de noticias. Y lo hacemos siempre agradeciéndoles por la gentileza de acompañarnos. Yo soy Víctor Terán y con ese abrazo fraterno de siempre nos despedimos hasta el día de mañana.
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0: habla la naturaleza. Yo soy la naturaleza, he venido a conversar. Les diré muchas cosas que les pondrá a meditar. ¿Por qué me hacen tanto daño si yo todo les doy? Sin medir y sin engaño. ¿Por qué estropear mis plantas, matar a mis animales, contaminar el ambiente y hacer daños forestales? ¿Será por curiosidad o tal vez por diversión? Reflexionen, mis amiguitos, cuiden la naturaleza y si forman parte de ella, no la traten con rudeza.
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